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5: Las 21 horas, 34 minutos.
6: Temperatura 9 grados. Humedad 87%.
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1: Las 21 horas, 58 minutos.
2: Temperatura, 8 grados. Humedad, 87%.
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3: Vamos a hacer la nueva canción para todos los pleneros. Dice así, de esta manera, cuando quiera, maestro Perotti.

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1: ¡Vamos, muchachos! ¡Miren!
2: ¡Ahí están!
3: ¿Y qué están haciendo?
1: ¡Bailando!
3: ¡Bailando!

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7: Las 22 horas, 33 minutos.
8: Temperatura, 8 grados. Humedad, 87%.
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1: Las 22 horas, 58 minutos.
2: Temperatura, 8 grados. Humedad, 87%.
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8: Las 23 horas, 34 minutos.
9: Temperatura, 7 grados. Humedad, 89%.
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2: Las 23 horas, 59 minutos.

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0: Gracias, Fernández. Buenos días para usted, para la audiencia. El gusto de siempre. Ya en minutos más la presencia de Regino López. Pero bueno, anoche lo disfrutamos. Fuimos a Liga Agraria, invitados. Después va a venir el presidente hoy. Pero previo a eso ahí, que se demoró un poco el comienzo, fue ahí un poquito más para adelante, el Villa España enfrente, el comercio, que fue robado a mano armada. Una pequeña distribuidora. Y bueno, se imaginan el revuelo, ¿no? La gente se metía para adentro de los autos del complejo y no sabía lo que estaba pasando. Los móviles policiales que actuaron rápido. Y bueno, o sea, tenemos que contar porque estuvimos ahí. Porque estuvimos ahí en los pilotos asustados. Muy feo lo que pasó, muy feo. Por suerte, no lamentamos víctima. Una muchacha, no sé si fue golpeada o qué, con un corte en la cara, que ya está bien. Había bebitos, había familia en la vuelta. Es una distribuidora importante, es nueva. Y en esa tardecita noche, cuando entra el sol, lo que hablaba la otra vez con el jefe de policía y demás del comando, fue la misma hora que han utilizado en diferentes lugares de Salto, no vamos a dar nombre, ustedes lo saben. Y bueno, por ahora seguimos sin lamentar muerte. Acá, de los dos, como siempre, que en una moto ingresan. Un señor que sale para afuera con un bebito allí que está dentro, que fue, no vamos a decir porque capaz los ladrones agarran represalia con ese pobre hombre, informa al 911 que fue rapidísimo, ¿no? 911 que fue rapidísimo. Bueno, y tal, ahí, bueno, más el susto, más los propios empleados que hoy si habla con ellos están muertos los muchachos, porque usted está trabajando ahí. ¿Y qué pasa? Lo que ha pasado en muchísimos comercios a esa hora acá en Salto, en los últimos años, los últimos dos años, que no es mucho, pasó ayer. Y bueno, lo que no sabemos es que uno de los delincuentes, uno desapareció, pero ya lo tiene, el cabecilla. Ahora el otro muchacho joven, muy joven, no entendemos si se le escapó el revólver o qué, y se lastimó, y está grave en el hospital, porque después el que hizo el atraco lo pone en un auto que para en la calle y lo manda al hospital. Claro, cuando llega al hospital, ahí los que habían ido con la chica esa y otros problemitas ahí que hubieron, lo identifican. Pero el tipo pasa derecho a cirugía, no sabemos bien dónde se pegó en el abdomen, en dónde se pegó el balazo, el novato, pero ladrón de 19 años, el otro es un poquito mayor y mucho más experiencia, que ya estaría identificado por la policía y ya en las próximas horas estaría cayendo, ¿no? Pero más allá de esto, más allá del ladrón que se termina hiriendo a sí mismo y que, bueno, estaba en cuidado intensivo, ¿no? De repente pasa unos días y zafa o se puede morir, ¿no? O sea, en el intento por lastimar a una persona se lastimó él. Pero ocasionaron el pánico, rompieron vidrio, que lo apunte con un revólver, usted que va con su señora. No, no. La verdad que me pongo yo, que crucé al Villa España, que me hago el ovnio ahí, una enorme fiesta, y por otro lado pasa lo que pasa. Increíble, ¿no? Increíble lo que se vivió allí en la ruta, casi haría Concordia, a mano derecha, cuando usted va para el... Cuando va para el extremo oeste, allí estaba esta... bueno, pasó esto, reitero, la peor parte al final, no entendemos, pero que hay quienes dicen que se lastimó a sí mismo en el fragor de la lucha. El compañero, tal compañero, lo manda al frente, y sí, porque si no se podía hasta morir el chico, y bueno, fue intervenido quirúrgicamente y está ahí, pero ya está hoy con un... o anoche ya... Pasó la noche con un policía ahí, ¿no? En custodia, la policía ya tiene todo identificado. Aparentemente el muchacho este, el primero, no tiene. Ahora, el que organizó todo el cabecilla fue identificado también, ¿no? Hasta anoche, altas horas de la noche, yo pienso que en la madrugada ya la policía le dio captura. Aparentemente, por la figura que maneja la jefatura de policía, este muchacho tenía muchos antecedentes, ¿no? Pero llevó un novato y pasó lo que pasó. Después está la otra, porque los muchachos pobres de ahí, gente justa, está trabajando, estaban pálidos, ¿no? La verdad que los muchachos es bravo. Ahora lo que va por investigaciones de policía es qué pasó con la plata. Hay quienes dicen que robaron la plata, que fue un atraco chico, y hay quienes dicen que este muchacho que fugó, al final fue algo frustrado, un robo frustrado y que no. Eso lo va a aclarar la policía, ya lo debe tener en claro en la mañana de hoy, y bueno, después se va a hacer el parte oficial si robaron o no esa distribuidora. Lo que sí, que pasaron un momento horrible, la muchacha esta, no sé si la golpearon o qué en la cara, que le chorreaba la sangre, y otras personas lastimadas ahí. Lo que sí sé es que cuando estaba en eso, llega esta persona que uno a punta de arma lo hizo llevar al hospital, y claro, la persona se indagaba y todo, no sé, pero el sospechoso entra prácticamente al bloque quirúrgico para salvarle la vida del disparo ese que, entre comillas, él mismo se dio en el fragor de la lucha, porque, bueno, rompieron vidrios de camioneta, pasó de todo, ¿no? Después yo creo que hoy va a salir el parte oficial y nosotros lo vamos a dar oficial cuando nos mande de jefatura. La policía estuvo rápido, sí, se trató de cortar todo, sí, pero el momento, y seguimos, tristemente, seguimos en lo que es inseguridad, ¿no? No es de hoy, ni ayer, ni este, ni el gobierno anterior, ni nada. El tema de seguridad sigue siendo primordial, ¿no? Y es tristísimo lo que vivió la gente. Y reitero, yo vi ahí el complejo Villa España y una fiesta del agrario, va a venir el presidente de la agraria, muy lindo, muy bonito, pero no puedo, ocultar lo que viví ahí, lo que se vivió ahí frente al complejo Villa España. Y bueno, nosotros ya con noticias saladas y dulces, como dice comúnmente, nos vamos a una pequeña tanda y ya está el amigo,
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2: Los entretelones, es lindo hablar con Regino porque se entera de todo uno, ¿no? Pero la política tiene todos esos entretelones. Y bueno, y acá estamos, Regino. Gracias por venir. Balance de este. Primero vamos a entrar por la junta, ¿no? De este primer año que los muchachos jóvenes que vienen acá de la CORE dicen que exitoso cómo se manejó la junta. Pero queremos una evaluación suya, un hombre de muchísima experiencia.
3: ¿Qué tal? Bueno, buenos días. Esos entretelones son lindos porque uno a veces conversa cosas que no salen al aire.
2: Sí, no
3: porque no pueda decirlas, sino porque es.
2: Pero son realidades, ¿no?
3: Se presta, claro, y uno a veces conversa y tiene algún intercambio.
2: Yo lo hago como dicen en el fútbol, ¿no? Como dice, una cosa es cuando vos sos jugador y otra cuando sos dirigente. Claro. Lo dice José Luis Camejo, sí, que fue jugador y fue presidente de la U.
3: ¿Cómo uno lo ve desde afuera? Y
2: pero cuando
3: ahí
2: estás del otro lado resulta que cambia.
3: Sí.
2: Y tenemos dos caras, ¿no? Y el que somos a veces como el queso, somos dos caras. Cosa de que a veces uno tiene que ser un poco más objetivo y tener más dignidad cuando habla, ¿no?
3: Por supuesto.
2: Porque si yo estuve en la 1001, estaba como, después me peleé con la 1001 y la 1001 es horrible.
3: Sí, tiene que ser.
2: Lo que acababa decía, no, la Isola es el malo, no la 1001.
3: Claro.
2: Que tiene añares y que ha pasado muchísima gente, ¿no? Entonces, por ahí pasa la cosa.
3: Sí,
2: y me refiero más a algunos izquierdistas, mirá lo que voy a decir. Algunos izquierdistas que cuando está todo bien son unos fenómenos y cuando hay algunos problemitas, como en toda familia, ya no está todo bien. Yo creo que el frente sigue siendo frente, sigue siendo izquierda. Sigue siendo lo más importante el de las políticas sociales para la gente. Y creo que por ahí, o sea, más allá que este gobierno se diga ha protegido mucho el bolsillo del grande, que uno castiga, ¿no? Porque uno lo que le pide a este gobierno de izquierda es el reparto de la torta.
3: Por supuesto.
2: Creo que lo hablábamos ayer con Jorge Campos.
3: Y lo hablamos en otra.
2: Varios zurdos de 609, de la 90, en este caso con ustedes, ¿no? Lo hablamos con el contador los otros días, el contador de los números, Tomás. Claro, todo lo que queremos es eso, pero a veces las circunstancias no se han dado para este gobierno, ¿no?
3: Por supuesto, pero hay que tener en cuenta que asumimos el gobierno con un déficit, es decir, con una deuda mucho más grande de lo que se nos había dicho. Entonces, de ahí empezar a ver cómo hacemos para cumplir con el programa, cumplir con la asistencia social, con la política social, y por otro lado también ver cómo hacemos para pensar el desarrollo del país y poder cubrir las deudas que quedaron. Sí, hay que pensarlo como una casa, ¿no? Uno tiene un presupuesto y con ese presupuesto, bueno, cómo cubre el gasto del mes, cómo cubre la atención de los gurises que van, no sé, a la escuela, al liceo, precisan un vaquero, un champión, van a capaz alguna actividad extracurricular. Es pensarlo en la casa, bueno, cómo administramos el país en ese sentido. Y si yo tengo algunas deudas que las tengo por fuera del presupuesto, de lo que me ingresan mensualmente, eso complica mucho después el funcionamiento. Y eso nos pasa en el Uruguay que tenemos. Si bien ya vamos un año y medio de gobierno, y esto no puede ser excusa para continuar limitando algunas inversiones o algunas definiciones políticas, sí tiene que ser un elemento que tiene que estar sobre la mesa cuando pensamos muchas veces en la demora que ha habido en algunas propuestas. Pero bueno, hoy nos encontramos en el marco de la discusión de la rendición de cuentas. ¿Qué es la rendición de cuentas? Es el presentar al Parlamento el gasto que ha tenido el gobierno, el Ejecutivo, en el pago de todas las obligaciones, en todas las inversiones que ha tenido. Eso va al Ejecutivo, se lo discute, al Legislativo, perdón, se lo presenta. Pasan los representantes de gobierno, pasan instituciones, se trabaja con ellos, se aprueba, se modifica, se puede hacer refuerzo presupuestal, si se puede hacer una asignación de mayor dinero para algunas áreas. Y eso es lo que hoy estamos planteando. Se está planteando un refuerzo presupuestal para algunas áreas, principalmente las que tienen que ver con políticas sociales. Y ayer nos enterábamos a través de una conferencia de prensa de nuestros compañeros Frente Amplista que la derecha, la coalición, había anunciado no votar la coalición, es decir, no votar la rendición. Si no vota la rendición, significa que no está votando, en todo caso, los refuerzos presupuestales que estamos previendo para poder desarrollar algunos planes de atención en políticas sociales. Entonces eso nos preocupa, porque en realidad no es que no se está votando o no se está aprobando el gasto que haya tenido o que proyecta el gobierno del Frente Amplio. En realidad lo que no se está votando es el aumento de dinero para invertir en políticas sociales. Por ejemplo, y voy a eso, o el aumento de dinero para invertir en becas, o el aumento de dinero para invertir en mayor infraestructura de la educación. Y eso es lo que nosotros vemos como una contradicción muy grande, porque si quienes estamos en política estamos trabajando para mejorar la calidad de vida, para dar mayor dignidad al uruguayo, a la uruguaya,
2: no es contento la gente que menos tiene.
3: Encontrarnos con eso, encontrarnos con una actitud ya desde el vamos, decir no lo vamos a votar, que impide además el no votar, poder abrir la rendición, poder discutir sobre el articulado, poder generar los refuerzos. La postura de última no es contra el gobierno, es contra la población. Entonces, eso es algo que está pasando hoy en nuestro país y que tenemos que decirlo de manera clara.
2: Sí, sí, sí, sí. No, y yo siempre digo que el propio Juan Castillo, ¿no?, lo ha criticado, pero hay oportunidad el presidente de la República, porque ya la nota de los periodistas de Montevideo, que van a tener que cambiar un poco el repertorio o cambiar la vuelta, como dicen, va a Juan Castillo. Y Juan es muy claro en dos palabras lo que dice, ¿no?
3: Y como tiene que ser, si es un tema laboral va al ministro de Trabajo, y si es un tema de salud va a la ministra de Salud.
2: No, pero ¿no? Le preguntaron con el barco, ¿se acuerda? Que el hombre fue a visitar el barco y una cantidad de cosas, y del auto, y ahora con la casa, y una cantidad de cosas.
3: Yo creo que hay una...
2: Que para mí es una politiquería barata.
3: Creo que hay una animosidad,
2: porque la gente está pasando mal, y vamos a salir con el hombre con la deuda primaria que ya la pagó el 2007.
3: Creo que hay una animosidad en ese sentido, o sea, pero también hay que dejar claro que esas cosas tendrían que haber estado resueltas desde antes, eso es real, pero no puede ser el foco de atención o de discusión de la agenda pública. En realidad lo que nosotros planteamos discutir, lo que el Frente Amplio plantea discutir, lo que los sectores y las bases del Frente Amplio planteamos discutir es el proyecto de país. En realidad acá hay dos proyectos de país, o un proyecto que impulse el desarrollo productivo, que impulse el crecimiento del Uruguay, que impulse políticas sociales, que impulse la descentralización universitaria, que permita el acceso a la salud de manera destacada, que todos los uruguayos y uruguayas podamos acceder, o hay un proyecto de regresión, de beneficio a sectores minoritarios, de beneficio a lo que el expresidente Lacalle le llamó los mayaoros. Es eso lo que se está enfrentando. Entonces, en ese enfrentamiento de un proyecto y de otro, por supuesto que nosotros nos paramos desde el lado del proyecto popular, desde el lado del proyecto que beneficia al trabajador, a la trabajadora, por una cuestión de clase, por una cuestión de clase trabajadora, de ser parte de ese sector que tiene que laburar todos los días para sostener el país. Entonces, de ese lado es que nos paramos, de ese lado es que trabajamos junto al movimiento sindical, junto a los movimientos sociales para poder mejorar la realidad del Uruguay.
2: Y es lo que hacen ustedes, ¿no? Yo no es por pasar de la mano, pero siempre digo que el PSU hace un trabajo muy importante. Y yo lo empecé a conocer a partir del 2005, ¿no? Cuando el Frente Amplio fue gobierno.
3: O sea, donde estuvimos...
2: De los... Y además son gente muy humilde. Podrán ser abogados, podrán ser contador, pero son gente que yo lo defiendo porque salieron muy abajo. Yo en mi barrio, Seibar, lo digo resiliente, ¿no? Que es muy lindo... conocer mucha gente del PSU, no solo acá en Salto, sino en todo el Uruguay, y se va renovando también. Ojo, tiene renovación el PSU, que algunos partidos o coaliciones, o dentro de la coalición de izquierda Frente Amplio, no lo veo, ¿no?
3: Porque es un tema ideológico, lo nuestro no es de persona. Irá a pasar Regino, irá a pasar Verónica, que viene acá.
2: Sí, Marino,
3: irá a pasar
2: la maestra.
3: Irá a pasar nuestro secretario Óscar Andrade, pero en realidad... La ideología va a seguir y va a seguir sostenida por otros y por otras, y eso es lo bueno, que en realidad nos une una serie de principios, de ideas que tienen que ver con el querer cambiar la realidad nacional. ¿En beneficio de quién? En beneficio de los que menos tienen.
2: Sí, sí. Por eso, me acuerdo, en los comienzos era Rodríguez Camuso, ¿no?
3: Era...
2: Y Germán Araújo.
3: Exacto.
2: Y me voy a olvidar de alguno y pido disculpas.
3: Compañeros de la Miluno cuando
2: Democracia avanzada. Que nunca se entendió el logo, pero la verdad lo usan poco. Pero es una democracia avanzada, ¿no?
3: Es que nosotros aspiramos a un proceso seguro. De democracia avanzada que tiene
2: es
3: que ver...
2: Es distinta la verdad a la que dice, entre comillas, democracia. ¿No?
3: Tiene que ver con la profundización de derechos, tiene que ver con la mayor posibilidad que se pueda dar para desarrollar el nivel de vida del vecino o de la vecina, tiene que ver con la mayor cantidad de garantías para poder desenvolverse en el país en el que estamos, es decir, tiene que ver con la posibilidad de que todos podamos mejorar nuestra participación, nuestra vida, nuestra realidad, para poder de esa manera vivir mejor. Esa es la democracia avanzada, es una radicalización de la democracia, porque lo que tiene que llevarse adelante es el avance en derecho, el avance en posibilidades, para posteriormente pensar en la construcción de esa sociedad distinta, que es la que todos queremos, sí, que no se basa en el individualismo, sino en el colectivo. Pero bueno, eso es parte de ese proceso ideológico que nos nutre todos los días. Pero hoy, en concreto, en esta realidad, con un Frente Amplio en el gobierno, la propuesta de democracia avanzada es no solo de defensa del gobierno que tenemos, sino de empuje del gobierno a través de propuestas legislativas, a través del trabajo en el movimiento sindical, en el movimiento social, que implique lograr concretar todas las transformaciones y cambios que podamos. ¿En base a qué? En base al programa del Frente Amplio. Porque nosotros tenemos un programa, tenemos una serie de medidas que se presentaron a la población, y en base a eso es que hay que llevar adelante la gestión de gobierno. Por eso decíamos, no puede la discusión banalizarse en si Yamandú pagó el recibo de la luz o del agua. En realidad tendría que haberlo pagado desde antes, ¿no?
2: Sí.
3: Quiere decir eso. Pero hay que profundizar en torno al proyecto de país. A mí me preocupa fuertemente que hoy no se vote la rendición de cuentas. Hoy no me refiero al día de hoy, sino hoy en este momento. ¿No? No se vote la rendición de cuentas y que proyecciones de aumento presupuestal para beneficio de los que menos tienen se vean trancadas.
2: Sí.
3: Eso es preocupante. Sí. Que esa cara del gurí o de la gurisa, que es el reflejo de la pobreza que tenemos en el Uruguay, no se pueda atender porque mezquinamente no se vota la rendición de cuentas y se impide que haya un aumento de presupuesto para atender la política social. Eso es lo que preocupa. Realmente preocupa. Y más preocupa que el argumento sea, como hemos visto, que el argumento pueda ser el del déficit o el del gasto. Cuando uno invierte en política social no está gastando absolutamente nada, está justamente lo que decía, invirtiendo. Está poniendo dinero para el desarrollo de un gurí o una gurisa que necesita una beca, que necesita presencia del Estado para poder desarrollarse y formarse mejor.
2: O sea, cuando uno habla con la gente del gobierno que viene en Montevideo, la idea es esa, ¿no? Están en eso, maquillando, claro, como decimos, la gente necesita ya, pero están maquillando, arreglando, tirando los números a eso. La idea es eso, lo que decía Tabaré Vázquez, que el hijo del zapatero llegue a ser un profesional.
3: Por supuesto.
2: Que antes en Montevideo, que estaba ahí cerquita de la universidad, era re difícil.
3: Y que hoy la universidad, con la descentralización que ha llevado adelante, ha permitido que muchos hijos de familias trabajadoras sean las primeras generaciones de egresados universitarios. Eso nos tiene que enorgullecer.
2: Eso es bien cierto, eso es bien cierto. Regino, bueno, pero no me dijo cómo vio la Junta, me la sacó ahí.
3: Ah, porque
2: yo le dije eso.
3: Sí.
2: Que, por ejemplo, los chicos vienen acá, gente nueva, y yo, excelente, fue la mejor Junta. Y yo le digo, bueno, pero no inferior numérica, porque le comieron los jugadores como el ajedrez a la hora de votar el fideicomiso, si no se hubiera trancado mucho, ¿no?
3: A ver,
2: porque acá hay que responsabilizar a Frente Amplista, que fueron usted lo votó como Frente Amplista, y los tipos de la zurda utilizaron la derecha para votar, ¿no? Y como, bueno, ya todos conocemos la señora de Andrés Lima, que levantó la mano y bueno, y reconoce una deuda, ¿no? Que muchos Frente Amplistas vienen acá, el propio Alonso, yo quiero saber, porque a mí no me pueden decir, dice Alonso, que quedó una deuda, pero están los papeles, a ver, ¿cuánto es la deuda? ¿Entendés? Son cosas que no han quedado claras, que yo creo que ustedes deberían aclararlo, ¿no?
3: Yo, a ver, vamos por parte en esto, ¿no? Primero, el desarrollo de la Junta Departamental, en realidad, cada presidente que está le trata de dar una impronta, porque trata de dejar algo siempre para que quede, para que se lo recuerde, para ser parte de ello. O sea, el proceso de la Junta Departamental en este año, que puedo hablar de la experiencia que tengo en esto, porque el periodo pasado, si bien salí electo, asumí otra responsabilidad y estuve en la suplencia en el 2005, allá hace mucho. En realidad, lo que veo es que hemos sido capaces, y esto no se lo atribuyo a nadie puntualmente, el colectivo Junta ha sido capaz de elevar un poco más la mirada y de generar la discusión con un poco más de nivel. Eso ha enriquecido el proceso. Es necesario enriquecerlo mucho más, es decir, es necesario discutir mucho más ideología, mucho más idea, mucho más punto de vista, que caer en una trivialidad en la discusión. El impulso que hicimos nosotros y que se logró votando por unanimidad una minuta de comunicación, a través de la cual la Junta manifiesta su preocupación por la falta de especialistas médicos en el interior y reconocen la propuesta del doctor Federico Previ, una propuesta viable para atender un problema que no se soluciona solo con esa ley, pero que se puede paliar, creemos que le da una madurez importante a la Junta Departamental. Porque ¿cuál es el rol del edil? Para mí, el rol del edil no puede quedar solamente relegado a la queja de que si falta algo en algún lado, de que si se limpió la cuneta, de si se tapó el pozo. Eso tiene que ser parte de, pero no tiene que ser el centro. El rol del edil tiene que ser el de contralor, con todo lo que decía antes, pero tiene que ser también el de generar propuestas, el de tener iniciativa, el de poder llevar adelante planteos políticos de beneficio, no solo al departamento, sino que creo que se puede pensar en la región. El rol del edil tiene que ser de contacto continuo con la población, que no significa que todos los días esté golpeando la casa de un vecino distinto, sino que esa población organizada tiene mucho para plantear y ahí es donde hay que tener un vínculo concreto. Creo que pasa por ahí. Y por otro lado, con respecto a lo que se votó, tanto al fideicomiso como a la línea de crédito que se votó al principio, que la votamos por unanimidad,
2: no, que se planteaba, que
3: del Banco República, que se planteaba que un poco más la intendencia no tenía para sostenerse, creo que eso
2: para
3: cae,
2: creo
3: que eso cae por su propio peso, porque en realidad la vida fue mostrando otra cosa, ¿no? O sea, es una intendencia que siguió funcionando, es una intendencia que siguió trabajando, es una intendencia que necesita, sí, claro que necesita proyectarse mucho más. Es una intendencia que ahora estamos a un año de la gestión y que no hemos visto todo lo que se planteó en la campaña electoral todavía. Quedan 4 años, esperaremos a ver qué es lo que sucede. Es una intendencia que planteó, por ejemplo, la limitación de quienes quieran tomar o fumar en las plazas. A nosotros nos preocupa profundamente eso. Nos preocupa eso profundamente.
2: Qué feo, porque no saben ni quién va a legislar, ¿no?
3: Por supuesto.
2: Porque eso lo traemos a colección al Brasil, por ejemplo, los municipales que tienen, ¿no?
3: Pero creo
2: los
3: que creo que la Junta tiene todavía posibilidad de discutirlo, de modificarlo, que hay que mirar para el lado de la salud, que hay que mirar para el lado de la educación. Es una iniciativa que hay que tomarla, hay que trabajarla y hay que decir, yo por ejemplo no estoy de acuerdo, pero no estoy de acuerdo con la prohibición. Para mí no se soluciona prohibiendo, se soluciona atendiendo la situación de otra forma. Y lo he dicho en todos lados. Y no es porque tenga una diferencia individual con alguien del gobierno, porque ideológicamente no comparto la concepción que se plantea. Y así me sucede con el desempeño del gobierno en el año. Es decir, desde lo ideológico, desde lo político, no vemos que se esté llevando adelante lo que se planteó. Sí vimos que se llevó adelante un proceso de endeudamiento del departamento por 20 años y todavía no vemos el resultado de todo lo que se dijo. Insisto, faltan 4 años, esperaremos. ¿Esto significa un golpe para el Frente Amplio? No significa un golpe para el Frente Amplio. Significa que el Frente Amplio perdió el gobierno porque la población así lo quiso cambiar, quiso probar otra cosa. La población será quien juzgue esto que se está llevando adelante. Ahora, el Frente sigue siendo el proyecto alternativo y el mejor proyecto de mejora de la sociedad. Fíjese que a un año de gobierno hubo un escándalo grande con la separación de Malaquina de la coalición, que fue quien acarrió o llevó esos 14 o 15 mil votos que le dan la diferencia a la coalición. Si no hubiera habido coalición, es decir, si no se hubieran juntado, el Frente seguía siendo gobierno. Y eso hay que tenerlo en cuenta, porque en realidad acá son dos partidos que se juntaron contra uno, que es el Frente Amplio. Entonces, si no hubiera habido esa experiencia de unión de vallistas y herreristas, no pasaba esta realidad. ¿Y por qué digo vallistas y herreristas? Porque son como el agua y el aceite a nivel ideológico. Igual se juntaron por pertenecer a esa misma familia y hoy es el resultado. Bueno, esperaremos. Creo que una opinión humilde es dejar de hablar tanto del Frente Amplio y dedicarse a hacer más. Creo que tendría que ir por ahí.
2: Porque ya terminó la política, ya la gente votó. Yo digo que la gente acá sigue siendo Frente Amplista. Lo que pasa es que, claro, se desgastó el gobierno anterior y cambió el voto la gente, ¿no?
3: Y con una fuerte autocrítica al gobierno anterior. De los que fuimos parte del gobierno, teniendo responsabilidad o no, y de los que fuimos parte de la fuerza política, porque el Frente Amplio fue quien gobernó, independientemente de quién haya encabezado, quién haya estado en una dirección, quién haya estado en la Junta Departamental, la fuerza política que gobernó fue el Frente Amplio. Y el Frente Amplio fue quien llevó adelante lo que llevó, lo bueno y lo malo, porque hay que hacerse cargo en ese sentido de todo. Lo mismo nos pasa con el gobierno nacional, es el Frente Amplio el que gobierna. Yamandú llegó allí con el respaldo de los Frente Amplistas. Bueno, los Frente Amplistas nos haremos cargo de lo que se está haciendo bien y lo vamos a salir a difundir muchísimo, y nos haremos cargo de los errores que se puedan cometer y vamos a tratar de corregirlos. Por ese es el camino que nosotros queremos transitar.
2: Sí, sí. Pero igual, de todas maneras, hay algunos Frente Amplistas que como que no están de acuerdo con este gobierno. Es la mesa, ¿no? Que van y hay congresos en Montevideo. La mesa es de los... ¿cómo es que se dice que se reúnen el sábado?
3: De los comités, ¿no? Reunión de mesa de comités.
2: Hay zurdo ahí que van de todo el país a Montevideo. Eso no es que patean los tarros.
3: Nosotros tenemos,
2: ¿no?,
3: el sábado acá en Salto reunión de mesa de comité. Y eso 14. Significa que los comités nos vamos a reunir. Y digo nos vamos porque formo parte de un comité. Nos vamos a reunir para analizar el plan político departamental. Es decir, cómo proyectamos el frente en este periodo en el trabajo cotidiano. Por otro lado, nosotros también tenemos espacios a nivel nacional que hoy se están trabajando de cara al Congreso en cuatro ejes en la elaboración de documentos que nos van a permitir proyectarnos como fuerza política a nivel nacional en este marco. Que hay discrepancias, por supuesto que hay discrepancias, pero el gobierno es del Frente Amplio. Y el Frente Amplio, como Frente Amplio, se tiene que hacer responsable de lo que hoy está desarrollando. Entonces, como responsablemente asumimos un rol, nos preocupa, por ejemplo, lo que decía hoy de la rendición de cuentas. ¿Nos vamos a cerrar en esto? No nos vamos a cerrar. Lo decían los compañeros parlamentarios ayer. Vamos a seguir buscando negociar, buscando espacio, buscando encontrarnos para ver si podemos discutir la rendición de cuentas y generar el aumento presupuestal que se necesita para atender principalmente la política social del país.
2: Y hoy va a estar Arenas también, ¿no? Juan Manuel Arenas, ¿no?, de la OPP, que va a estar en la Casa del Frente Amplio en Asensio 836 a la hora 20:30, ¿no?
3: Claro, porque viene la inauguración de del otro tramo de la avenida Ramón J. Vinci, ¿no? Viene a la inauguración del otro tramo, hoy es viernes.
2: Sí, hoy es acá, ¿no? Ya estoy confundido.
3: Mañana es en Constitución.
2: En Constitución, la costanera.
3: Que es una son propuestas que vienen del gobierno anterior que se inauguran en este gobierno. Pero también es justo decirlo, ¿no? O sea, son propuestas de trabajo que vienen del gobierno anterior, y del gobierno Frente Amplista, que se pensó en la mejora tanto de la localidad Villa Constitución como en la mejora de una avenida importantísima como es la avenida Ramón J. Vinci, ex Apolón, y en ese sentido se viene a la inauguración de ese tramo. ¿Por qué lo digo a esto? Porque en realidad es importante que podamos difundir
2: lo que se pueda trabajar. Porque acá lo comunicado que viene a la radio es que la intendencia de Salto...
3: Claro, pero por supuesto, porque en realidad la institución intendencia acompaña, seguro, porque fue quien presentó el proyecto. Ahora, ¿cuándo se presentó ese tema? Bueno, se presentó en el gobierno Frente Amplista. Creo que eso hace digno, mucho más digno el trabajo
2: de... Y reconocer, como yo vengo acá y digo, no, yo, como si Regino fue el que hizo todo, ¿no?
3: Es reconocer.
2: No, se lo decíamos Mijail y a Pablo, le decíamos Alonso, porque no nos vino a nosotros algo de gobierno nacional, ¿no? Por eso te digo, te lo decíamos. Acá lo que vino y lo que vemos los diarios es como que la intendencia, ¿no?
3: Sí, sí, son suspicacias que no solo la intendencia de hoy la utiliza, pero bueno, nos parece que es justo que se pueda reconocer de quién viene o cómo viene. No le va a quitar el mérito que corresponda en el reconocimiento.
2: Y bueno, no me respondió. Y en este aspecto, digo, ¿cómo analizó a Molina, un vivo bárbaro? Porque le comió ahí el ajedrez dos jugadores. Usted se habla de cuatro, dos ya están hace rato al otro lado, por más que soy independiente, pero en la cora ahí lejos de ustedes, ¿no?
3: No, pero a ver, pero no hay que personalizar. Pero en realidad la presidencia de la Junta la ejerce hoy Molina, mañana la va a ejercer otro integrante Aramburu. De la coalición, pasado la va a integrar otro. El tema es qué junta tenemos y hacia dónde la proyectamos. A nosotros nos preocupa eso y nos preocupa desde las ideas. Por eso digo que el tema de quién está en la presidencia no es que le restemos importancia, pero es una expresión política para determinadas etapas y desempeños. Entonces, cada presidente, cada equipo de presidencia trata de dejar lo suyo, dejar su legado. Nosotros hemos tenido dentro de todo una junta que ha sido abierta siempre, que ha podido trabajar, que ha podido discutir. Con respecto a lo que usted decía de quienes quedan afuera o quienes se fueron o quienes están en un proceso de disciplina dentro del Frente Amplio, nosotros lo decimos desde el principio, el tema es que no se tiene que ir a negociar individualmente, se tiene que ir a negociar colectivamente. Cuando la discusión del presupuesto al Frente Amplio Fuerza Política, perdón, del fideicomiso, al Frente Amplio Fuerza Política no se lo convocó para la discusión. Se pudo haber convocado a individualidades, a personas, pero acá lo que hay que hacer es convocar a las fuerzas políticas. Los partidos políticos en Uruguay tienen una fortaleza muy grande, tienen un respaldo muy grande, son un puntal de la democracia, entonces hay que enriquecer y fortalecer esos partidos políticos. Y no hay que ir por la individualidad porque nosotros somos pasajeros, pero lo que quedan son las ideas. Por eso insisto, para mí es el fortalecimiento de los partidos, la generación de espacio de diálogo con los partidos, con representantes legítimos de esos partidos que permitan construir otra cosa. No con la persona, no con la persona.
2: Claro, digo, pero acá mucho, y uno ve los colegas que lo aplauden mucho, y digo, la gran figura que tuvo Albizu fue Molina ahí, ¿no? Es más, dice que ahora lo saca de ahí, lo pone en otro lado porque tiene espalda ancha, que me enteré el día pasado que parece que Alejandro Secco se jubila, ¿no? Se están jubilando todo el mundo, le decía el chofer de ómnibus, che, ¿y vos cuándo te vas a jubilar? Le digo, no, pues, tipo que ya tiene 60 años, ¿no? De que es Alejandro Secco y pasaría ahí a recursos humanos, porque ahí es el lugar donde, va a chocar con Cholín, ¿no?
3: Bueno, es una opción válida del intendente de designar a quien entienda mejor en su equipo.
2: Seguro.
3: Yo lo que quiero realmente discutir y analizar es la precarización laboral a través de los contratos con fundaciones. Eso es algo que me preocupa. ¿Y por qué me preocupa? Porque implica la pérdida de derechos, porque en realidad esas fundaciones que se puedan contratar...
2: En un medio, Molina, me sorprende, un medio, vamos a decirle, el amigo Jorge Rodríguez dijo, porque ahora dejan los monotributos que tenía Andrés para eso que manejó
3: esas
2: usted.
3: Fundaciones.
2: Claro, pero él a su vez dio a entender que como que no es legal eso, es como para tapar
3: el
2: eso,
3: presupuesto,
2: ¿no?
3: Departamental aprobó la posibilidad de que el intendente convenie con fundaciones.
2: Sí, sí.
3: Hoy está llevando adelante eso. Bueno, esas fundaciones que vienen a cumplir un rol de tercerización del trabajo son fundaciones que vienen bajo otra órbita de derecho, es decir, no vienen bajo el derecho que rige a los funcionarios municipales. Entonces hay pérdida de derecho porque en realidad el salario no es el mismo, la posibilidad de negociación no es la misma, la protección no es la misma. Eso a nosotros nos preocupa porque se termina precarizando la tarea. Se termina dejando la tarea de una forma muy débil, se termina de última jugando con el bolsillo de quienes aceptan ser parte de esas fundaciones con el salario que se les plantea. O sea, eso nos preocupa a nosotros, no podemos permitir que esas cosas pasen, no podemos mirar para el costado. En un Uruguay donde la protección social es lo más importante, que se deje de lado al trabajador y se contraten estas fundaciones y a través de estas fundaciones se precarice o se empobrezca el empleo, eso es algo que tenemos que discutir, porque eso hace al desarrollo del departamento también. Porque cuando nosotros escuchamos que nos plantean que hay que desarrollar Salto, bueno, hay que desarrollar Salto en el marco de la protección social. Hay que desarrollar a Salto en el marco de la mayor protección laboral posible. Hay que desarrollar a Salto en el marco de que la intendencia sea quien dé el ejemplo en eso. Entonces, por ese lado que nosotros queremos transitar, porque además hay que ver qué fundación es, cómo se la contrató, cómo llegó ahí, bajo qué criterio, con qué criterio se hace la contratación de quienes van a ser parte de ella. Si tenemos que ver todo eso, porque hace al cuidado y a la transparencia del propio gobierno departamental.
2: Pero en la Junta nunca pasó, digo, o sea, el Frente no levantó la mano y se opuso todavía. Digo,
3: nosotros no recibimos, la Junta pero en la Junta no recibimos una propuesta de la Fundación que se fuera a contratar. Inclusive hay que ver qué es lo que dice la qué es lo que se plantea. Nosotros desconocemos el convenio que se pudo haber firmado o algo, pero creo que hay que transparentar todo eso y que lo mejor para el gobierno departamental es ahora, en este año de gestión, que pueda mostrarlo, porque en realidad, ya que hablan tanto de transparencia y de garantía, bueno, esto es parte de ello, ¿no? Porque si no, queda ese manto de duda de con qué criterio se contrata esa fundación y a quiénes se recontrata para ser parte de ello.
2: Regino, así que con claro eso, porque a mí lo que más me duele todo esto es la gente. Porque claro, los monotributistas que tenía Andrés lo sacaron, pero vinieron monotributistas de él. O sea, las muchachas, las limpiadoras de los baños, que lo hacen impecable, todas las que han pasado todos los partidos políticos, estaban asustados en primera instancia, ¿no? Porque dice que Albizu dijo que, claro, porque te vas a quedar sin trabajo, que no va mal los monotributos, ¿no? Y que si vos servías, bueno, te iban a pasar para la intendencia.
3: Si nosotros pensamos,
2: que no es así eso,
3: si nosotros,
2: ¿no?,
3: pensamos que hubo primero un desconocimiento de un convenio laboral con 291 trabajadores afuera, que significa 291 familias sin trabajo, y si ahora pensamos que hubo como 200 monotributos que fueron cesados, son 500 familias más o menos en Salto que quedan sin empleo. Pero si sumamos que esa fundación vuelve a recontratar, pero recontrata con un salario menor, la precarización del trabajo es mucho más grande y el juego con las familias en torno a las necesidades es peor. Entonces, eso es lo que nosotros no queremos que pase. Lo que hay que garantizar es el acceso al trabajo digno. Y ese acceso al trabajo digno no tiene que ser a través ni del clientelismo, ni de la designación directa, tiene que ser a través de posibilidades para todos los salteños y salteñas.
2: Ahora digo, este gobierno, como lo otro día apareció en una conferencia de prensa ahí, livianista, de Cholín, digo, la intendencia, el lunes, creo que fue mañana, estábamos acá, digo, como que ha bajado mucho Cholín, ¿no? O sea, cuando estaba el doctor Andrés Lima, aparecía el dueño de la intendencia, y ahora con Albizu, ¿cómo lo frenaron? ¿Qué utilizó Albizu para frenarlo?
3: En realidad no puedo hablar de eso porque...
2: Seguro, sí. Pero usted vio que Cholín antes el hombre tenía mucho más protagonismo que el que tiene ahora, ¿no?
3: Y lo que pasa es que en realidad el movimiento sindical define la estrategia que va a llevar adelante. Yo creo que ADEOM está atendiendo toda la situación que se está planteando, están sumamente preocupados seguramente por lo que está sucediendo, por esta precarización laboral. Habría que preguntarle directamente cuál es la estrategia, pero a nosotros nos consta que los trabajadores defienden a trabajadores y que hoy el movimiento sindical está sumamente preocupado por esta situación.
2: Pero está fuerte, digo, como un PNT, como está así, está fuerte. Y por ejemplo, el Zunca es fuerte, fuerte.
3: ADEOM es parte del PNT,
2: sí,
3: los compañeros vendrán discutiendo la estrategia. Sí, yo milito a nivel partidario.
2: Seguro,
3: Y a la Junta Departamental.
2: Pero lo que se ve es eso de que anteriormente...
3: Bueno, capaz depende de cuánto espacio pueda tener también.
2: Claro, pero que le ha achicado el espacio al Albizu y le ha achicado.
3: Capaz depende de cuánto espacio se pueda tener y capaz que en algún momento haya que discutir el rol de los medios de comunicación, el traslado de la información. Capaz que en algún momento
2: sea importante. Sí, están buscando eso, ¿no? Bueno, y mañana, lo van a festejar hoy, al final, que no va a ser un festejo, va a dar al Albizu, a los medios... un balance que hace usted este primer año del gobierno Albizu.
3: Pero es lo que decía anteriormente, es decir, es un año en realidad donde el año se ha ido en una discusión en torno a la gestión del Frente Amplio y no a un desarrollo de propuestas concretas. Entonces, quedan 4 años, esperaremos, veremos a ver qué es lo que sucede.
2: Bueno, y el fideicomiso, ya está la plata, que la gente está desesperada para empiecen las obras, para ganar un cambio, no vemos plata.
3: Pero aparte se habla primero se nos había dicho así como hacer a nuevo, ¿no?
2: Sí.
3: Hoy se habla de reconstruir, bueno, hay que analizar cada uno de los términos que se utilizan para ver qué es lo que significa. Nosotros estamos a la espera para ver cómo se sigue con esto, porque es un endeudamiento para el departamento muy grande, es un endeudamiento que no es solo de este gobierno, sino que son de 3 gobiernos más. Hay que asumir el pago de la cuota del fideicomiso que se aprobó, más del que se tenía producto de la crisis con la que el Frente Amplio agarró la intendencia en el 2015. Entonces todo eso tiene que estar en discusión y en análisis para poder desarrollar el mejor trabajo posible.
2: Y lo otro también, que deberían dar un papel. Jorge Campo ayer lo decía de la 90, cuando Andrés ingresó aquella lista, ¿se acuerda de los comercios que quedó viendo Coutinho?
3: Pero es que...
2: Hasta llamaba la atención, no me acuerdo.
3: Es que el planteo...
2: Del centro de 80 mil pesos.
3: El planteo es lo que se debe, bueno, hay que saber quiénes son los proveedores que hoy se adhieren.
2: Claro, eso también.
3: Hay que saberlo. Hay que
2: porque
3: saberlo.
2: Según lo dijo acá el secretario general, que cuando agarran la intendencia, el otro día empiezan a caer acreedores.
3: Bueno, hay que ver quiénes son.
2: Y detallarlo como lo hizo
3: antes. Exacto, es justo, que la población lo sepa, es justo que la población se entere.
2: ¿Se acuerda
3: que
2: se dio 80 mil pesos en Alfredito, no?
3: Sí, hubo un número importante. Sí,
2: pero se detalló, y eso para mí fue importante, porque nadie dijo nada.
3: Que
2: ¿no?
3: fue una deuda que quedó de un gobierno de coalición,
2: sí,
3: ¿no?
2: Sí, sí.
3: Porque también hay que tener memoria en eso. Fue un gobierno de coalición. No se declaraba coalición, pero gobernaba, de hecho, los mismos partidos que integran la coalición.
2: Sin duda que sí. Así que, bueno, nosotros queremos lo mejor para todo a nivel nacional, ni que hablar, pero a nivel departamental también, a ver que salgan estas obras, son 60 millones de dólares, pero ojo, que repartan la torta con lo que menos tienen, ¿no? Que eso es lo que pregonamos nosotros, así como les dijimos a nivel nacional, se decimos a todos los políticos. Regino, así que reiteramos hoy 20:30, ¿no? La convocatoria, que va a estar el amigo ahí de la OPP, Juan Manuel Arenas, un hombre del interior, no de Colonia,
3: de Colonia, y que además tiene un desempeño importantísimo, que conoce el interior, que puede trabajar, que tiene una capacidad importante de vinculación con las departamentales y desde OPP una visión amplia del trabajo que se
2: puede hacer. Ya estuvo el año pasado acá, ¿no? Estuvo en el mercado
3: estuvo,
2: 18,
3: sí,
2: ¿no?
3: Estuvo.
2: Ah,
3: estuvo,
2: me
3: sí.
2: parecía. Mañana sábado, mejor dicho.
3: Mañana
2: sí,
3: sábado
2: 14 están, horas, ¿no?
3: Se corrió para las 15.
2: Ah, porque, mejor, a las 15, mirá.
3: De 15 a 17:30 el encuentro de mesas de comité de base. Que
2: ahí
3: no,
2: hay que
3: no,
2: estar,
3: No significa quedar limitado a la mesa, sino que compañeros y compañeras que militen en el comité que puedan estar para continuar avanzando en la discusión del plan político de
2: partido. Están Ceibal Sures, ¿no?
3: Ceibal Oeste.
2: Oeste. Y ahí bueno, se va al sur también, ¿no hay dos o no?
3: Se va al este y oeste, que tratamos de abarcar los dos. Tendría que haber un se va al sur. Si
2: claro, por la barra, ya el tanque allá arriba.
3: Por supuesto.
2: Y bueno, ¿y cuánto? Porque antiguamente había muchísimos comités, ahora habían bajado.
3: Alrededor
2: mucho, ¿no?
3: de 20 comités.
2: 20 comités, ¿no?
3: 20 comités. Y cada comité tiene una zona territorial asignada, y en esa zona territorial hay un trabajo profundo de los compañeros y compañeras, que se reúnen, que sostienen la estructura, que defienden el gobierno, que hacen la crítica correspondiente, que tienen el vínculo con el vecino, con la vecina. Es decir, es ese relacionamiento primero del Frente Amplio con el barrio.
2: Regino, y también digo, son fundamentales para después elegir las autoridades, ¿no?
3: Por supuesto, los comités
2: Vamos a suponer, Alonso está ahí, no por casualidad.

0: En varios departamentos a nivel nacional ya se sabe que todo el mundo, por unanimidad, el amigo Fernando Pereira. Pero en diferentes departamentos del interior quieren las elecciones lo antes posible, ¿no?
1: Sí, bueno, pero eso es un producto de una negociación donde están los sectores y los delegados nacionales de base, es decir, los compañeros que nosotros votamos en cada departamental para que nos representen en los organismos nacionales. Y también eso baja después a la discusión de las departamentales. Entonces, hay que ir tejiendo acuerdos para poder ir resolviendo.
0: ¿Y eso se resuelve allá? Si voy yo y el amigo ahí con la cédula y votamos, por usted, por
1: claro,
0: ejemplo,
1: si el voto
0: amigo,
1: es a padrón abierto,
0: un zurdo, zurdo.
1: Si es a padrón abierto o a padrón cerrado. Nosotros hemos votado últimamente a padrón abierto hace años. Hay un planteo ahora de votar a padrón cerrado, pero bueno, hay
0: sería
1: que ver,
0: lo mejor, ¿no?
1: Hay
0: lo
1: que
0: ideal.
1: Ver, hay que ver cuál es la expectativa del propio Frente Amplio. No, no podemos cerrarnos en uno o en otro, creo que hay que ver cuál es la expectativa del Frente Amplio.
0: Porque ¿qué te asegura que abrís eso y el tipo va a seguir votando a la izquierda?
1: Y bueno,
0: yo me quedo revisando lo que son zurdos, que los conozco a todos, como para decir, no, este sí es zurdo, ¿no? Pero, digo, no sé, digo, pero eso lo van a resolver ustedes. Ojalá claro. Que sea como es
1: a padrón abierto o cerrado.
0: Ah, vamos. Sí, me quedo con el padrón cerrado. Regino, gracias como siempre, bueno. Que va con el tintero, ¿no?
1: El
0: balance de la Junta, de todo.
1: El agradecimiento.
0: No sabemos quién va a seguir, ¿no? Está Mario.
1: La coordinación. Ayer hubo una primera reunión de bancada. Seguramente el lunes ya lo tengamos para difundir público.
0: Porque yo creí que se reunían acá y no se reúnen en la Junta, ¿no?
1: Nos reunimos
0: en la casa
1: del
0: frente.
1: En la Junta
0: fue anoche, ¿no?
1: Fue anoche que tuvimos una reunión de bancada. Estuvimos intercambiando. Hay que ver criterios también. Y bueno, en esa conversación que tuvimos, quedamos que el lunes ya seguramente tenemos.
0: Porque lo que manejaron mucho Frente Amplista y que no son de la 1001. Que iba a recaer en usted la...
1: No, había un criterio distinto y a nosotros nos agarra con otras responsabilidades.
0: Seguro,
1: entonces metemos el foco en todo lo que podemos. Ahí está el proceso del Congreso de Educación, que queremos estar ahí.
0: Sí. Es ahora, ¿no?
1: Es ahora, ayer se realizó la instalación de la Comisión Departamental del Debate Educativo, entonces es un espacio también que queremos trabajar ahí.
0: Qué importante eso, ¿no? Y a veces sea poca difusión a eso,
1: sí.
0: ¿No?
1: Sí.
0: Qué importante eso que está hablando usted. Gracias, Regino. Nosotros, Fernández, nos vamos a la pausa y ya volvemos.
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2: Muy bien, gracias Fernández. Repercusiones en la nota con Regino López, un grande, el amigo Regino López. Y nosotros, ya está el amigo, dice que está ahí, Carlos Piedrabuena, del Sindicato de la Guardia Republicana. Él es, no, de Bolsa de Canelones de Montevideo. Y bueno, vienen teniendo problemas ellos, ¿no? Con cobros, así que en minutos más vamos a hablar con este amigo de la capital, ¿no? Acá tenemos todo lo que nos habían mandado. Acá está. El Sindicato de la Guardia Republicana presentó ante el Ministerio del Interior, policías de la Jefatura de Canelones están atentos y conforme con lo planteado al Ministro del Interior, algo histórico que nunca se les abonó, mirá. Ahí está la clase. Cobro de pago, cobro de viáticos al salir del departamento, cobro de compensaciones de choferes. Una cantidad de, mirá lo de los 222 de la AUF, una cantidad de cosas, ¿no? Así que bueno, vamos a hablar con gente que los representa, a los policías, por decir así, ante el Ministerio del Interior. Y por eso, reitero, le vamos a dar, trasladamos nuestras líneas de acá de Amorín 500 en Salto a la capital y le damos los muy buenos días a Carlos Piedra del Sindicato de la Guardia Republicana. Buenos días, Carlito. ¿Cortó? Bueno. Así que vamos a ver esto. Tenemos todo. Ahora sí, ahora sí. Muy buenos días, Carlos Piedra, Sindicato de la Guardia Republicana de... bueno, un gusto de tenerte en línea, ¿eh?
3: Bueno, buen día. Saludo para todo el equipo y para toda la audiencia. Creo que es la primera vez que estamos en línea con ustedes. Y bueno, un gusto. Soy del interior y la verdad nos encanta poder participar con radios del interior.
2: ¿Sos de Canelones tú o no? Sí.
3: No, soy de Cerro Chato.
2: Mirá, el Cerro
3: donde,
2: Chato.
3: Donde votó la primera mujer. Sí, quedan tres departamentos. Sí, sí, 33 Durazno y Florida.
2: Sí, sí, ahí está. Escúchame, Carlitos, bueno, nos llama pero poderosamente la atención las denuncias que hacen ustedes, ¿no? Acá está el Sindicato de la Guardia Republicana, presentó ante el Ministerio del Interior que policías de la jefatura, ¿vale?, de Canelones están atentos con lo que los planteamientos que viene pasando, ¿no? El no cobro, bueno, habla de la gente del pago, el CRT, el famoso 222, guardia de seguridad en los estadios, en fin. ¿Cómo llegamos a todo esto? ¿Cómo se llega a todo esto, estimado Carlos Piedra?
3: Bueno, brevemente del principio, nosotros somos una comisión directiva que somos totalmente operativos. Después de 3 años, recién ahora tenemos algunos días de licencia sindical que vamos generando. Hemos trabajado sin cobrar cuota social. Ahora recién empezamos también para obviamente pagar el equipo jurídico. Y esto empezó porque no confiamos en los sindicatos. Tenemos sindicatos que han sido toda la vida amarillo, que depende de cada gobierno le hacen mandado. Esto lo hacemos cargo, lo hemos dicho en todos los medios de prensa. El policía no se sienta representado. Tenemos gente que hace más de 5 años está con licencia sindical, no conoce una comisaría, y después lo ves en la prensa hablando de seguridad y de sistemas de seguridad. Entonces creo que lo primero es una falta de respeto. Nosotros en este momento el secretario está patrullando en el Marconi. El vicepresidente también con 29 años de servicio, yo tengo 24 años de servicio. Y bueno, en base a eso decidimos armar este sindicato, y una de las cosas es ir fuerte. Pero venimos siendo fuertes desde el periodo pasado. A nosotros no se nos puede catalogar como, como que hacemos mandado para ningún gobierno. Nosotros vamos a defender al policía. Y en este caso que estaba haciendo referencia, sí, llegamos a Canelones, creemos que, bueno, por el trabajo responsable y serio que venimos haciendo y con las denuncias, obviamente, ¿no? Hoy en día tenemos una policía totalmente precaria, sin algún tipo de apoyo. Ayer noche, sobre la madrugada, me estaba enterando de cómo está la situación de la base de GRT de Canelones y parece, no sé, pero la parte donde se cambia el personal es para tirarlo abajo a hacerlo nuevo. Entonces, si no tenemos las cosas básicas, no hemos llegado a pedir aumento de sueldo. Lo básico, herramientas, un lugar digno para llegar y bañarse, un lugar digno para comer, porque hay personal que hace más de 12 horas. Entonces, si no llegamos a tener esas cosas elementales básicas, que todos la tienen, los de la construcción si no lo tienen paran, los otros paran, todos paran. Lo único que somos categoría B o C, ya a esta altura Z, es la Policía Nacional. Y estamos hablando en todo el territorio nacional. Y cada vez que entramos a un departamento nos vamos dando cuenta de la precariedad con la que se trabaja.
2: Sí. Sin duda, ¿no? Y estamos hablando de quienes cuidan los guardias del orden, como decíamos antiguamente cuando éramos gurises, y no tienen ese respaldo necesario, ¿no? Uno ve en la televisión los lugares que tiene que entrar la policía, la falta de respeto que existe hoy el policía. Antes, una investidura de esa, todo el mundo respetaba, ¿no? Y bueno, y todos los problemas que vienen teniendo, y todavía si no tiene ese respaldo, estimado Carlos Piedra, bueno, es bastante complicado. Pero se ha allanado, ¿han hablado con el ministerio?
3: Bueno, ayer me tocó a mí hablar con uno de los asesores del ministro, y hemos hablado, con el ministro nos reunimos una vez sola, 10 minutos, y ya está, tenía una entrevista. Es un ministerio represor, de puerta cerrada, reprime más al policía, en este caso en el mío sindicalista, que a la delincuencia. Estamos hablando que si el Estado no puede ejercer el poder, la democracia está totalmente debilitada. El propio ministro en conferencia de prensa dijo, tenemos que recuperar y ganar las esquinas, ¿o no? Y las calles del país. O sea que en 2 años perdimos más de lo que habíamos perdido. Entonces, si nosotros no podemos garantizar la seguridad de un país, ¿qué tenemos que hacer? Y por eso nosotros pedimos la renuncia del ministro. Y sí, como sindicato podemos pedirla. Obvio que podemos pedirla.
2: Sí, sí.
3: Tiene que dar un paso costado.
2: Sí, sí, sí.
3: Pero es él el que elige la gente que tiene al lado.
2: Sí, sí.
3: Él elige la gente que lo va a apoyar, que lo va a asesorar. Una persona que arrancó diciendo que se había perdido contra la delincuencia. Los policías no confiamos en él, lo hemos dicho un montón de veces. Acá nos conocemos todos. Podemos estar en diferentes departamentos, pero fulano me conoce a mí, Mengano, y nos conocemos todos. Es chiquitito esto.
2: Sí, sí, sí.
3: Es chiquitito. Capaz que es tremenda persona y tremendo fiscal. De seguridad no sabe.
2: Ahí está el tema.
3: Y para llegar a un... Ahí. Totalmente. Y para llegar a un ministerio con la soberbia que tiene, que dé un paso costado. Porque nos están matando. Tenemos 2 policías que están en el hospital policial peleando por la vida.
2: Sí, sí.
3: Está, que lo balearon. Y ha sido suave en ese mensaje a la delincuencia. La responsabilidad de la seguridad del país y de los policías es del ministro del Interior, Carlos Negro, que se haga cargo. Y nosotros vamos a usar todos los medios necesarios dentro de la ley para garantizar que los policías no nos siga pasando esto. Si tenemos que armarle 3 carpas frente a la Guardia Republicana, frente a la jefatura, y hacer lo que hacen todos los sindicatos particulares, lo vamos a hacer, porque está en vida la juego, está en juego la vida de los policías, de seres humanos, que tienen familia, que tienen hijos. Porque todo el mundo hace política con nosotros. Todo el mundo. Viene una lesión, la seguridad. Y acá estamos. El GRT va al 22, va a un partido de fútbol mañana, al estadio de Juventud de las Piedras, y va por servicio ordinario. Eso es pago adentro del estadio. Hay que pagarle a la gente. Van a allanar a otro departamento, Maldonado, no le pagan viático. Todos cobran viático. Los jefes cobran viático, cobran pago. El personal que no tiene ni dónde bañarse, ¿no le vas a pagar un viático? Tienen horario rotativo, entra en lo que es el pago del PADO. Tampoco cobran PADO. Pero sí el ministro dijo que les iba a pagar un plus a los jefes por cómo trabajaban, si trabajaban bien o no, eso sí. Y esto no es contra los jefes.
2: Sí, no. Pero acá estamos del peludo, para que la gente entienda, el que sí, va a la guerra. Pero, porque vos decís,
3: pero a ver,
2: vos sos, juntás basura, vos haces esto, cualquier trabajo, todo es digno. Pero el del policía, que no sabe con qué, con una bala se va a encontrar, yo creo que tiene que tener otro respaldo. Vos viste que ahora los espectáculos públicos, el fútbol, hay problemas en todos lados, la gente está muy violenta, y el policía sale y no sabe si vuelve, o si también puede tener alguna algo que bueno, que le impida trabajar, que lo margine, ¿no? Secuelas, como digo yo, un tiroteo que es común en Montevideo, ¿no? Yo creo que habría que arroparlo y darle más protección al policía, que tiene que imponer el orden y que lamentablemente hoy está desbordado porque la gente y estos chicos jóvenes en Montevideo que andan con armas y un sinfín, ellos mismos decían que en el Uruguay la cantidad de armas ilegales que encuentran todos los días, ¿no?
3: Totalmente, y no estamos frenando por donde entra. Lo que pasa es que acá tenemos buenos jerarcas, hay gente que no se le ha dado la oportunidad de agarrar cartelas importantes. Yo tuve un jefe que mismo es de Salto, y no es porque sea un amigo, pero yo en la época más difícil de mi carrera lo tuve presente, que es el comisario mayor Miguel Moreira.
2: Sí, Miguel, sí.
3: Y en Cabinera formó un grupo de trabajo que llegamos a ganar el premio a la dependencia. Entonces digo, esto no tiene que ser, porque a ver, viene un gobierno y trae sus jefes. Nosotros somos políticos, el personal Solcan. Pero hay personas que también son la política jefe y tienen que darle la oportunidad. Hay mucha gente capacitada en el interior. Yo sé que, por ejemplo, la gente de GRT de Salto, estando acá, y ojalá podamos entrar de Salto a defender a esa gente y apoyarla, están tremendamente preparados. Y muchas veces han venido a Montevideo a trabajar con nosotros en la Republicana, al estadio, y eso. Pero hay que ir al interior también y darle cosas. Porque si pretendemos que GRT, por ejemplo, de Salto vaya a un allanamiento y no le damos un blindado, lo básico para un grupo de choque. Bueno, pero sáquenle acá a Montevideo, saquen todos los choferes que hay, los movimientos de móviles que hay, que pasean hasta de licencia van. ¿Para qué? Para proteger a esos policías del interior. Y así como Salto, estamos hablando que nos escribieron de Maldonado, y de a poco nos van escribiendo, de Rocha. ¿Qué pasa? Y capaz que no somos dueños de la razón, pero estamos diciendo verdades. Estamos yendo al frente y no estamos jugando la ropa nosotros acá. Y no existió hasta el momento un policía, un sindicato que exponga tanto la realidad policial. Y sí, lo vamos a hacer, sí. Todo lo que esté dentro de la ley lo vamos a hacer. Para defender a los policías, porque esta es la realidad.
2: Sí.
3: A ver, ven que usar un uniforme azul o verde y le tiran. Es la realidad. Esto pasó solamente en dictadura. Cuando había terroristas en el país o no.
2: Sí.
3: Porque también hay que hablar las cosas como son.
2: Sí, ¿cuántos policías murieron? Sí.
3: Pero y atentaron contra una fiscal de corte en plena democracia. Y acá hubo gente liviana que para hablar. Fue un atentado en plena democracia. Le tiraron una bomba a la mujer en el Estadio Centenario.
2: Sí.
3: Metieron una bengala. Fue un atentado. Si eso agarraba alcohol o lo que sea, prendía fuego toda una tribuna, morían miles de gente. Por suerte no pasó nada. Atentaron contra los policías ahora.
2: No, correctamente informado. Todos los días, bueno, lo decía en una nota que le hacíamos oído Manini Río días pasado, que se le perdió el respeto a la policía, no se lo valora, y sobre todas las cosas, que esto hablaste, vos llevaste el tema de las mambas, como dicen ellos, es protección, pero hoy por hoy hay solo 12 y para zonas de Montevideo, ¿no? El Marconi, el Borro, el Cerro Norte y no me acuerdo qué otros más, ¿no? Hasta ahora no van a mandar al interior donde hay lugares donde... Hay que decirlo, el narco, o sea, acá hay operativos seguidos en diferentes puntos de la ciudad para combatir el narco y necesitarían, ¿no? Son lugares donde te apedrean, donde puede salir un policía lastimado, ¿no?
3: Sí, obviamente, tiene que haber por departamento por lo menos mínimo uno. Que ahora no es Mamba, ahora son los Cóndor RPZ, hay que decirle claro a la población.
2: Claro, porque ellos dijeron de Mamba y además tienen un problema legal. Diga que, bueno, Negro es claro, un abogado pero, número uno.
3: Hay que decirle un problema ilegal que
2: eso... Porque eso es para usar el Ministerio de Defensa. Pero el Ministerio de Defensa le enseñaría, ¿no? Y lo manejaría la policía, ¿no?
3: Sí, así, ¿no? Y tal cual, pero ahora está, bueno, se va a hacer en 3 semanas una capacitación con 19 policías. Esos blindados tienen que sacar todo lo de adentro porque no están preparados, tienen que pedir presupuesto, tienen que volver a arreglarlo, eso va a llevar tiempo. Entonces creemos que por eso nosotros decimos que se improvisó. Porque si se quiso causar impacto con el mensaje de los blindados y todo, se diluyó enseguida. Porque no había una operativa antes. Entonces, hasta en la comunicación estamos fallando. No podemos tener una página de Ministerio del Interior, una página web, donde muestra los procedimientos policiales y muestra al grupo de policía entrando a una finca y enseñándole cómo se hace un allanamiento. Mostrándole el armamento del DIGOE. El director de la DIGOE, la Dirección General de acá de Montevideo, que salió de la Guardia Republicana, diciendo... Los blindados van a estar en el operativo tal, tal, tal. Estaba diciendo en qué barrio va a estar cada blindado.
2: Sí, eso tiene
3: estamos
2: que ser.
3: Estamos dando información.
2: Acá es sorpresa. Dando
3: información a la delincuencia.
2: Sí, acá en Salto es sorpresa, ¿viste? Trabaja la gente de investigación y bueno, y en el momento que se ataca, vos te das cuenta por las sirenas y diferentes lugares de la ciudad, el movimiento que hace la policía muy bueno, ¿viste? Pero sí. ¿No? El que salgo a ponerle, no lo veo el jefe de policía o la gente ahí de la jefatura decir, bueno, vamos a tal lado, o la cosa está en tal lado. Sí, lo que dijiste vos es muy bueno, que hasta eso se le escapa decir en la televisión que los chorros es lo que más miran, ¿no? Increíble, ¿no? Sí.
3: Le están avisando, el Ministerio del Interior no precisa marketing. Compran algo. Ahora salió, por ejemplo, el director de CCU, que fue oficial instructor mío, anda por todos los canales diciendo, tenemos 300 drones, tenemos... Bueno... Y no podés parar 4 o 5 drones a 1000 metros, de 1000 metros se ve todo para abajo, frente al Marconi. No hay alguien que haga una estrategia operativa si no se puede allanar de noche. Tenemos los drones ahí. Salió por todos los canales a decir, compramos drones, compramos esto, tenemos esto. Que mire su personal, que tiene el mayor caso de parte de estrés ahí en el CCU.
2: Sí.
3: Porque acá hay que valorar todos los policías. A eso sí me pasó. Yo ya terminé, por ejemplo, del estrés. Porque, claro, obviamente, me llama. Esto ha sido tanta la exposición que me llaman todo el tiempo.
2: Sí, hay muchos policías estresados, muchos policías que se enferman, ¿no?
3: Pero totalmente.
2: Ir a la guerra con escarbadiente, por decirlo así, para que la gente entienda, ¿no?
3: En el 911 recibiendo, me están matando otra cosa. Ah, mire que hay tal cosa. Y no tienen apoyo. Son también policías eso. Porque todos esos problemas, si no le enseñamos a separar lo funcional de lo personal, se los lleva a la casa los muchachos. Tenemos que tener una contención, sí, obvio, y no es policía de cristal. A mí no me van a venir a decir policía de cristal, porque reclamo por los derechos de los camaradas. Yo entro donde sea, y entro a pie, y entro solo. Yo y todos los de la comisión. Y así como yo y toda la comisión, la gente del interior, tenemos gente del interior muy preparada, que acá en la capital no sale. Tenemos equipos de choque, el CRT, sí. Salto, Artiga, y a esa gente no se le paga viático, a esa gente no se le paga pado, pero acá en Montevideo sí, y que hay policías A y policías B. Yo no soy mejor que ningún policía del interior, capaz que estoy especializado en alguna otra cosa, pero en otra agua, y capaz que sí, y nos complementamos. Entonces hay que empezar a valorar, y eso es lo que queremos transmitirle a nosotros los policías, valórense. Y nosotros los vamos a apoyar. Y vamos a ir departamento por departamento. Departamento por departamento vamos a ir. Visibilizando las carencias que tiene cada dependencia y cada policía. Porque es increíble lo que nos han comentado desde el interior adentro, las cosas que están pasando.
2: Sí. O sea que no se cuentan, pero que uno que a veces está siempre con gente policía, los que respeta mucho, sí, te cuentan las dificultades que tienen permanentemente, ¿no? No, te quiero decir que Unipol, ¿no? ¿Fue creado hace mucho tiempo o es algo nuevo Unipol?
3: No, nosotros nos creamos hace 3 años,
2: Mirá.
3: Empezamos hablando por cosas que venían pasando, que teníamos que buscar una solución. A mí me dieron de baja en el 2020. Yo en el 2022 me reintegré porque también denuncié en el 2015 frente a la Guardia Republicana, cuando estaba Iroa de director, que el hijo tiraba tiro en la guardia, corría con una mochila un chico que era menor, y pasaban cosas, cuatro suicidios en un mes. Decidimos pararnos al frente, decidimos paren esto porque se nos van a matar todos. Me dan de baja en 2020, me reintegro, ahí dije, bueno, vamos a buscar una herramienta para poder pelear, para que no me den de baja de nuevo. Siempre dentro del marco legal. Me sumarían 6 meses sin goce de sueldo y me separan del cargo. Entonces, es un ministerio represor.
2: Sí, porque, no defiende sí, policía. Y mirá si vos terminás muerto. Nadie, es lo que digo yo. Y siempre se lo digo a los abogados, a los legisladores, a todos. Si muere un policía, está. Y mirá cómo pasó ahí, que este chico que mataron ahí en... O sea, ahí pasaron bravos, lo mostró la televisión ahí en el Marconi días pasados, donde nadie dice que había un arsenal de armas importantísimo. De ahí la preocupación nuestra de que no queremos que con todo esto, vos sabés lo que pasa en Brasil, por ejemplo, en las favelas de Río, lo que pasa acá cerca en la Argentina, en Rosario, donde el narco es tan fuerte que está más armado que la policía, ¿no? Y los otros días cuando fueron ahí a esa zona en Marconi, más allá que la gente se queda con la imagen del chico este que murió, pero si hubiera muerto un policía, muchísima arma encontraron ahí, que eso también juega en contra de la policía, ¿no? Porque imagínate,
3: totalmente,
2: vas a un lugar de eso y cuántos policías, si no fuera por estos blindados, pueden caer. Mirá que, o sea, el gobierno quiere enfrentar, vamos a decir así, vamos a ser honestamente, al narco, pero eso es un mal de no acabar. Si yo te digo que en la favela de Río los tipos hasta drones tenían, entonces lo mismo pasa en Rosario, en Argentina, donde el presidente quiso y después tuvo que poner una marcha atrás nuevita, ¿no? Entonces, a mí me preocupa los que van al frente acá, que es la policía, ¿no? Y pienso que en el caso tuyo, Carlitos, Piedra, integrante de lo que es... vos sos presidente, ¿no? De IPOL GR, ¿no?
3: Unipol
2: GR, ahí va.
3: La Unión de Policías de la Guardia Republicana y Unidades Afines.
2: Mirá, qué bien, ¿no? Y Unidades Afines. Escúchame.
3: Permitime algo.
2: Sí.
3: Nunca pensaron que la Guardia Republicana iba a tener un sindicato.
2: Sí.
3: Y ese bien es el tema lo también. Tienen, ¿no? Porque nosotros éramos medio militarizados.
2: Sí, sí.
3: La Guardia Republicana eran, mantienen la orden, vayan y cállense la boca. Ahora se terminó eso.
2: Sí.
3: Y aparte claro, otra cosa muy clara.
2: Sí, estuvieron acá en Salto y no están más. Eso te iba a decir también, ¿no? Como que acá de Salto primero lo marginaron cerca al puente de Salto Grande y hoy no sé si la Republicana tiene base acá en Salto, ¿no?
3: Bueno, sí, la base sigue y bueno, esperemos que vuelva el personal que está trabajando tanto en Salto como en Tacuarembó, Bella Unión, porque se reforzó la capital.
2: Sí, sí,
3: a ver,
2: me imagino con esto.
3: Nosotros podemos meter 1000 policías más, podemos meter 40 tanquetas más, pero si no cambiamos la cabeza que dirige la Policía Nacional, si no cambiamos la cabeza porque venimos fallando, nos van a liquidar.
2: Sí, sí.
3: Está todo bien, pueden ser buenísimos. El director de la Policía Nacional, toda la vida administrativo, no sé si conoce la calle. No, maestro, poneme gente que vaya, que sepa.
2: Sí.
3: Ya está un enfrentamiento. ¿Qué policía va a confiar en uno que estuvo, con todo respeto a la parte de los administrativos, pero no es para el Ejecutivo, que estuvo toda la vida acomodado? Es como que pongamos al director de Policía Científica a cargo de la Policía Nacional, la élite de la Policía, acá es SSI, con la tecnología que tiene Policía Científica, es SSI el Uruguay.
2: Sí, sí.
3: Le robaron las armas de adentro, sí. No hay ninguno preso.
2: Sí, sí.
3: Era subdirector de científica. Le robaron las armas. Llegan en un arma para chequear, pero esta arma está acá adentro. Empezaron por 3, terminaron como 15, creo. Era el subdirector. Ahora es el director. Si los premiamos, yo lo he denunciado a eso. Estuvimos nosotros custodiando científica para que no robaran las armas. Y no estoy hablando de policías. Estoy hablando que hubo algo ahí que pasó, no sé cómo salieron. Y no son todos, hay mucha gente buena, no generalicemos, no quiero generalizar. Sí, sí, y el tipo lo premiamos como director. No apareció nadie preso, no hay nadie preso. El que denunció se tuvo que ir para España. El otro cabo que denunció se tuvo que ir de dependencia. Entonces, ¿qué estamos vendiendo? Si hay corrupción acá adentro. Pero no es Piedra que tiene que decir que hay corrupción acá adentro. Acá hay actores que tienen que salir a decir. Y si nosotros no limpiamos lo que tenemos acá adentro metido, es imposible brindar seguridad para afuera. ¿Por qué no me llevan a mí al juzgado? ¿Por qué no dicen, vamos a llevar a este loco de patrimonio al juzgado a declarar? Que me lleven. Llévenlo a lo de la comisión. Nosotros hablamos con prueba siempre. Siempre cuando salimos en cada lugar, en la prensa, en la tele, en la radio, siempre con prueba. No decimos cosas que no son o que no sabemos.
2: Sí, sí.
3: Entonces
2: sí,
3: por
2: sí.
3: Eso es que nos respetan. ¿Está? Porque primero no subestimaron a estos canarios de allá afuera, no sé qué. Sí, sí. Bueno, ahora tienen respeto. Y volvemos al principio. Sí, sí. Mañana juega Juventud. Mañana va el equipo de GRT. A esa gente no puede ir como servicio ordinario a cubrir servicio pago. Porque la AUF paga por eso. ¿Dónde está la plata?
2: ¿Quién eso tiene la te plata? Iba a decir, me sacaste la palabra de la boca. Eso paga. Eso paga AUF porque tiene los recibos y todo, y la plata que sale para justamente el servicio 222, ¿no?
3: Obviamente, porque los policías que manejan no cobran compensación de chofer. Pagamos nosotros la libreta, pagamos nosotros las multas. Los tiene que pagar el ministerio. Y encima lo sancionan. En la Guardia Republicana le hacen pagar la multa y lo sancionan. Tienen algo con el vehículo. Y los tildan. Manejaste mal. Y el tipo se está prestando. Paga su libreta. Paga la multa para manejarle para el Ministerio del Interior. Entonces es hora de hacernos valorar. ¿Querés que te maneje? Pagame la compensación del chofer. Pagame la libreta. Capacitame. Sí, sí. ¿Queremos ser profesionales? Bueno, yo me hago valer. Uh-huh. Y capaz que está pedante resulta. Pero yo soy uno de los pocos policías que ha estado en cada dependencia de la Policía Nacional. Sé entrar a un módulo de CONCAR, sé trabajar en un equipo choque, sé hacer un allanamiento, sé andar a caballo con 5 horas cero. Entonces tengo esa potestad de hablar con fundamento. Puede sonar soberbio, puede sí, pero es la realidad. Y acá hay gente que lleva la dirección de la seguridad del país y no estuvo nunca en la calle. Vamos a darle la oportunidad a gente que sí estuvo, que sí ha jugado la ropa, que tiene 30 y pico de años de servicio, ¿tá? Y es valorada. Y lo importante, aparte de ser, porque acá tenemos jefe, no tenemos líder. Lo importante, y por eso yo remarcaba, el trabajo de Moreira. Es un líder. Sí, sí. Y hoy no nos quedan líder. Y el líder no se hace respetar con sanción. El líder se hace respetar con hechos. Cuando hay un choque está en la primera línea. Está delante de la línea. Cuando se viene esa manifestación está ahí adelante el policía. El policía lo va a defender a cara de perro, hablando pronto y mal. Sí, sí, sí. Y ese es un tipo que se le defiende a cara de perro. Y tenemos unos pocos más. Es una pena que nos quede tan poco. Entonces, también decimos que hay que intervenir la Escuela Nacional de Policía porque estamos criando jefes, no hay líderes. Salen guachos hoy que, no sé, se creen pobrecitos que se llevan el mundo por delante. Y cuando caen en la realidad, caen en la Guardia Republicana, los acobijan y empiezan las sanciones arbitrarias y hacer lo que quieren como en Salto, como el teniente que está a cargo de la base de Salto, un déspota total. ¿Eh? Ha incidido en un montón de problemáticas de la Guardia Republicana. Tienen que correrlo. El director anterior de la base de Salto, ¿quién lo hizo correr? Nosotros, en base a informe. Se tuvo que jubilar y se dedica en las redes sociales a criticar y a difamar. ¿Por qué lo corrieron? Por informes nuestros, con pruebas. Después llevaron otro jefe, también otro déspota. También lo hicimos correr. Invitaba a las policías a ir al cuarto. Vení, te vamos a hablar al cuarto.
2: Sí, sí, sí.
3: ¿Eh? Anda por allá por Salto, lo tiraron por allá por Salto. Sí, sí, sí. Y este hombre quedó con la misma escuela de los otros directores de Salto, de ahí de la regional. Y está en la tecla también, y se lo planteamos un poquito al director nacional de la Guardia Republicana. ¿Qué pasa con la base de Salto? Si nosotros fuimos bien recibidos por el departamento para trabajar.
2: Sí, sí. Hacían recorrido en la calle, ¿no? Hacía recorrido en los barrios. ¿Sí?
3: Obviamente.
2: Esa es la pregunta que mucha gente se hace, y por eso cuando me hablaron tuyo, ¿no? Vamos a hablar con el muchacho Carlos Piedra, Porque yo antes pensaba que la policía tenía un gremio, pensaba que tenía un gremio, que es fundamental que lo defiendan todo. Y y bueno, y vino el caso tuyo, esto sí, porque ahora la republicana está ahí, ¿no? Cerca del puente Salto Grande, ahí está. ¿Cuánto funcionario tiene hoy la republicana? No tiene ni. No tiene con relación a cuando vino a Salto. ¿Cuánto funcionario tiene hoy?
3: No. Mermó.
2: Sí.
3: Y no sé hasta cuándo, creo que va a ser por mucho tiempo que vengan de la Regional Norte a trabajar a la capital. Ojalá que no, porque si se puso la base ahí, se puso la base de Tacuarembó, y ha servido, creemos que está, bueno, no hay que sacarla. Y la base de Tacuarembó, cuando arrancamos, dormían con colchones en el piso los policías. Sí. Y eso es lo que nosotros queremos que
2: mejorar
3: vean.
2: La calidad de vida. Sí.
3: Pero obviamente, pero usted se imagina que trabaja, usted vive en Salto, ¿no?
2: Sí.
3: Viene a Montevideo a trabajar, termina gastando plata acá, porque la comida es un agua.
2: Y muy
3: un
2: caro,
3: mientras allá arriba.
2: Muy caro Montevideo.
3: Y allá arriba comen carnecita. Se tienen que ir, tienen que lavar la ropa. O va a estar la semana con el mismo calzoncillo.
2: Sí.
3: ¿Eh? Tiene que gastar. Eso gasta el policía. Y encima después, a veces no hay móvil, tiene que ir a la terminal de Tres Cruces y estar 6, 7 horas hasta 12. Uh-huh. Esperando un ómnibus para viajar al norte. Eso no lo ven. Nosotros lo pedimos, estamos pidiendo que se proporcione dos ómnibus para hacer los traslados, como tiene el INR. Es más, los policías se ofrecieron a pagar para que el ministerio le dé dos ómnibus para poder trasladarlo. Y bueno, no lo han hecho. Pero todos los jefes tienen choferes.
2: ¿Eh? Sí.
3: Los vehículos no solo lo usan para tema policial, lo usan para irse a la casa. ¿O alguien no sabe esto?
2: Sí.
3: Yo voy en mi auto, en mi cachilito, a trabajar. Y si está roto, me tomo el ómnibus.
2: Así que vos estás funcionando hoy, trabajando en la Guardia Republicana. ¿En qué zona están esas zonas peligrosas? ¿El caso tuyo o por dónde andás?
3: No, soy totalmente operativo. Yo estoy en el
2: K9. Ah, mirá.
3: Estoy en el K9.
2: Con los perros el K9, ¿no?
3: Sí, no tengo la especialidad. Porque, obviamente, yo me reintegraron, hice toda la capacitación nuevamente.
2: Mirá, vos,
3: pero
2: qué lindo.
3: Pero al estar submareado no puedo hacer el curso.
2: Seguro.
3: Sí, una función muy importante cumple.
2: El animal, qué hermoso. A mí me encanta el ovejero alemán, todo el perro policía, como decían los gurises antes cuando iba a la escuela. Así que trabajar con ellos es increíble, con esos animales. O sea, un trabajo hermoso el tuyo ahora, digo, por lo menos. Pero igual, los perros salen así a los operativos, sí, porque antes con la droga usaba el perro para rastreo, ¿no?
3: Bueno, sí. Ahora, por ejemplo, logramos conseguir que dos binomios de K9 puedan hacer la certificación IRO, que es una certificación internacional de búsqueda y rescate, que no habían dado el OK todavía. Y bueno, ahora lo que sigue es poder conseguirle dos mamelucos, dos cascos, dos pares de lentes para los policías, porque no tienen cómo trabajar.
2: Sí.
3: Hace poquitos días encontraron un cuerpo de creo que fue de un femicidio, que es algo gravísimo, ¿está? Y no se ve la importancia del K9. Entonces, ¿nosotros qué hicimos? Salimos a la prensa a reflejar ese trabajo. Conseguimos que le dieran la oportunidad de certificarse. Ahora estamos pidiendo que le entreguen ropa para trabajar, porque se iban a comprar ellos, dos mamelucos.
2: Sí.
3: No tienen casco, no tienen lente, van a buscar personas perdidas, desaparecida o posible homicidio al monte, y tienen que poner la mano para cubrir, para cruzar, porque no tienen lente, no tienen casco, no tienen bota. Esa es la Policía Nacional hoy. Una precariedad total. Eso es lo que reclamamos nosotros. No hemos llegado a pedir aumento de sueldo, porque todavía estamos pidiendo herramientas para trabajar. Herramientas. Hace unos días cayó una el Ministerio de Trabajo va a hacer una inspección al K9, porque hay peligro de derrumbe ahí. Los canes tienen donde dormir porque la gente, el personal, le hace las camas. El Ministerio no invierte nada ahí. Vino la gente del norte a trabajar acá, a la Republicana, se quedan en el K9 y el baño es un excusado, todo lleno de hongo, todo podrido, capaz de salir con una peste para el salto para atrás, para Tacuarembó, con un calefón solo que había, todo podrido. Y no es culpa de mantenimiento de la gente, es culpa que nunca se le invirtió plata ahí. Acá hay que invertir plata. Acá en la base de Varela nuestra teníamos la persona hacinada, acá menos de medio metro, un policía acostado al lado de otro, donde había un calefón solo, se bañaban de turno.
2: Sí.
3: 2026. La élite de la Policía Nacional. ¿Por qué decimos que es una pantalla nosotros? Eso para los que vean. A usted sale de trabajar y le gusta llegar a su casa y bañarse. Sí, en un baño digno, con agua caliente.
2: La higiene, sí.
3: Comer una comida, el que tiene, porque hay gente también que no tiene.
2: Sí, sí, es todo un tema, ¿no? La verdad que nos alegra de que usted saque esto por el bien de la policía. Yo me acuerdo en el año 2002, crisis económica en el Uruguay, que yo hice un informe de la policía y acá en Salto, bueno, los uniformes, una cantidad de cosas. Vivían uniformados las 24 horas para ganar un cambio. Era horrible y estábamos hablando a comienzos de siglo, ¿no? Que yo hice un informe como periodista. Después eso, primer gobierno de Tabaré Vázquez, ya cambió todo, ¿no? La policía hoy trabaja las 8 horas. Yo que sé, hay una cantidad de cosas y el sueldo mejoró. Con relación a lo que era a comienzo de siglo y después del 2005, primer gobierno de Tabaré Vázquez en adelante, mejoró. Ahora no sé cómo está el nivel. Pero quiero decir que yo pensaba que había cosas seguras. Eso sí, que yo siempre digo, la protección al policía no existe. Pero te quiero decir, las cosas mínimas, creo humildemente que mejoraron. Ahora, claro, usted está denunciando cosas que nos deja frío porque no podrían ser que están pasando dentro de una institución, por decirlo así, ¿no?
3: Y paró de avanzar. El gobierno de... El primer gobierno del doctor Tabaré Vázquez fue sustancial el aumento. Eso lo reconocemos todos.
2: ¿Cómo cambió? El valor que le dio a la policía, que yo me acuerdo que los pobres andaban con un uniforme desteñido, sin color, y hoy lo ve al policía bien arropado, ¿no? Pero claro, hay cosas que tú desnudas, que sin duda hay que mejorar lo antes posible, ¿verdad, estimado Carlos?
3: Y se necesita, pero obviamente, una inversión. Y uno a veces ve la prioridad. Yo entiendo que haya gente en las calles que hay que ayudar, porque uno es humano y entiende. Pero le voy a citar este ejemplo. ¿Cuál es la prioridad? Nosotros tenemos un móvil, un ómnibus y un patrullero que va a levantar la gente que anda en la calle drogándose. Levantarla y la llevan a un lugar para que pueda estar calentito, bañarse, comer. ¿Está? Comida caliente, calentito. Los policías que van a llevar a esa gente, le llevan un refuercito chiquitito así, con un café negro que ni a gusto tiene. Y capaz que hay gente que no tiene ni eso. Pero ahí usted ve la prioridad. Porque acá hay una cosa. El que delinque es una decisión. Esto no es problema de la sociedad. No son pobrecitos de la sociedad. Es una elección. Sí. Usted si empieza a drogarse, es su elección. Hágase cargo entonces. Sí, sí, sí. ¿O no?
2: Claro, perfecto, perfecto. Sí,
3: y entiendo que hay gente que sí necesita esa ayuda. Porque le fue mal en la vida. Porque, ahora maestro, si vos andás robando, andás drogándote, y después te damos un baño y te damos comida, y el policía que te fue a hacer la custodia ni ha comido, ¿se entiende lo que voy? ¿Cuál es la prioridad?
2: Sí.
3: No, alimentemos bien a ese policía. ¿Es así?
2: Sí, sí. Estimado Carlos Piedra, del Sindicato de Guardia Republicana, te agradecemos mucho. Se nos fue el tiempo, voló. Creemos que a buen entendedor pocas palabras, como decimos siempre. Y el mensaje queda atendido a todos los policías, no solo de Salto, sino la región, de esta región del norte del país. Bueno, que está este sindicato, comunicarse con ustedes para sumarse también, ¿no? Porque para eso están los sindicatos. Yo siempre defiendo de que hay sindicatos que tienen mejores logros que otros a raíz de cómo trabajan. Y bueno, vamos arriba con este sindicato de ustedes, muy bueno. En caso tuyo, hombre de lo que es la Republicana, pero te quiero decir que hay que mejorar, y yo creo que si el policía humildemente habla, exige lo que merece, porque, como digo yo, va al frente en todo y debe tenerlo, contar con lo más necesario. Lo que vos dijiste no puede pasar en este país, y bueno, esperemos de que se levanten más voces y esto cambie lo antes posible, Carlos Piedra.
3: Bueno, gracias, gracias por el espacio. Esto no es contra nadie, sino a favor de nosotros. Sí, es hora de hacernos valorar. Gracias por el espacio. Nosotros vamos a estar por Salto, capaz que a fin de mes o a principio del mes que viene, bueno, recorriendo.
2: Te vamos a traer acá a la radio. Y Morín 500 tenés, perfecto, que venir,
3: Sería un gusto, dice algunos amigos por ahí.
2: Claro, así o sumar, bueno, a algún policía de acá de Salto. Yo soy amigo de la mayoría de policías. Hay mucha gente nueva, yo ya voy quedando viejo y los amigos míos, la mayoría se han jubilado. Vemos mucho, como decís vos, chicos nuevos. Sí. Bueno, y con la experiencia de ustedes, orientar a los más nuevos hoy en día, porque queremos una policía que sea la de antes, ¿no? El guardia del orden. Hay un desmán y pone orden y respeto. Hoy, lamentablemente, totalmente, en los espectáculos públicos y sobre todo en el fútbol, vemos que la gente está muy acelerada, muy atrevida. Ayer hablábamos con un compañero, mirá que te digo, Liceo, en una reunión, que se jubiló, y otros policías allí que estaban, unos activos y otros jubilados, cómo ha cambiado el mundo, y bueno, el gran tema es ese, la falta de respeto de la gente hacia la autoridad, que es lo más triste que nos toca vivir. Carlitos,
3: totalmente,
2: muchísimas, bueno, gracias, que termine bien el día y a la orden. Un abrazo,
3: Gracias por el espacio, saludos.
2: Muy bien, Carlitos Piedra, sindicato de Guardia Republicana. Ustedes lo escucharon, esto va a quedar colgado en el portal de Caster. Cosas que pasan, policía, los que van al frente, pero que no tienen el respaldo necesario, que en la época en que vivimos, como decía él, 2026, no debería pasar esto. Tanda y ya volvemos, Fernando.
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4: Gracias, Fernández. Bueno, un nuevo bloque y modo mundial que pide la gente. Hoy con el amigo Regín, una gran nota. Después con Carlos Piedra, un hombre del interior de Cerro Chato, del sindicato de la Guardia Republicana, de cosas que están pasando, muy desarropado, los funcionarios policiales, a la hora de encarar un tema como quiere el gobierno o como pretende el ministro, ¿no? Atropellar lugares difíciles de Montevideo, que hay que estar, donde anda el narco, donde, bueno, como ustedes lo ven, me decía un vecino, yo cambio, dice los informativos de Montevideo, porque es casi siempre lo mismo y un mal de no acabar, y bueno, y justamente ahora se intenta por parte del gobierno, bueno, llegar más ahí, al cuerpo a cuerpo, como se dice, con los narcos o la gente que está financiada, digamos, por los narcos, por todas esas cosas. Dos temones, pero modo mundial que llega. Lorenzo Fernández, buenos días, ganó Francia, Lorenzo.
5: Muy buenos días, Enrique, buenos días para los oyentes. Sí, ganó Francia, bueno, confirmando todo lo que uno va viendo, ¿no? Pienso que del principio al fin dominó el partido, no pasó en ningún momento, a veces que puede decir que es complicado, dominó el partido. Yo a Marruecos, sinceramente, no sé si usted lo había visto, no pensé que Marruecos...
4: Muy defensivo, ¿no? Decíamos, sí, todos los que estaban anoche más, ya...
5: No sé, yo no lo vi antes, no sé.
4: Digo, seguro.
5: Pero digo, yo por lo que vi, no. Pensé que le iba a hacer más peso a Francia, por eso le digo, ganó tranquilo Francia, no pasó por ningún momento, que a veces apretado, porque fíjese que para Francia fue más difícil ganarle a Paraguay, por ejemplo, que haberle ganado a Marruecos ayer, ¿no? Eso por lo menos lo que
4: claro. Ojo, sí, le había ganado a Canadá 3-0. O sea, todo John Canadá local, ¿se acuerda? Le hizo un gol y era para hecho 10 en el primer tiempo y después le hizo dos más y le ganó. Pero Canadá, que se sabía que era de medio pelo nomás, ¿no?
5: Sí,
4: creo,
5: sí, claro,
4: que Estados Unidos fue otro y el que aguantó más fue México, ¿no? De los anfitriones, como se dice, sí, le había ganado 3-0, no recuerdo la serie, pero en octavo de final le había ganado 3-0 a Canadá. Ese partido fue el 90 y jugó en el estadio de Houston. El pasado sábado 4 de julio, en horas de la tarde, a las 14 se jugó. Claro, y no, yo lo que vi el primer tiempo, muy defensivo, no sé si llegó una vez, o cuando intentó llegar, prácticamente...
5: No, pero que Francia no lo dejó llegar.
4: Los defensas superan los ataques, como decíamos antiguamente en los comentarios.
5: Sí.
4: Totalmente, o sea...
5: Incluso con
4: tenía
5: Mbappé,
4: delantero, tenía goleador y no aparecieron.
5: Atajan un penal a Mbappé, igual después convierte.
4: Claro, un penal clarísimo, ¿no?
5: Sí.
4: A Mbappé, que se lo ataja el buen golero Bono, ¿no?
5: El primer tiempo, si terminaba 3-0, estaba bien, porque lo que atajó ese muchacho, sacó tres pelotas y más el penal, impresionante, ¿no? Y después está demasiado lo que estaba haciendo.
4: Y después solo iban casi 15 minutos en segundo, sobre los 60... Y en 5 minutos prácticamente, ¿no?
5: Sí.
4: Primero Mbappé, Mbappé, sí, con Mbappé, un golazo.

0: Y después el otro mete Dembélé. Los dos grandes, nosotros decimos son las dos figuras. En los primeros partidos jugó mejor Dembélé. Bueno, ¿qué vamos a decir? Lo que es Mbappé. Y después tiene ahí un par de volantes, ¿no? Porque Mbappé juega de punta. Y sí,
1: está con 8 goles ya, igual que está igual que
0: sí, Messi, no, y va a superar el récord, estamos mirando ayer. No,
1: el récord también. Sí, le digo ahora sí. Lo que va, ¿no?
0: Sí, sí, porque tiene promedio de un gol por partido.
1: Claro, claro que sí.
0: Y Messi tiene menos que eso. De los grandes goleadores, el único fue Müller de Alemania, que en los promedios que hizo y en su época, los partidos que jugó, hizo promedio un gol por partido.
1: Sí, sí, sí, sí.
0: Que no lo tiene ningún goleador, ni Messi lo tiene, por más que diga usted que están iguales. Bueno, y juega Haaland, ¿no? Hoy no. Haaland va a jugar mañana a las 4 de la tarde. 6 de la tarde, ¿no?
1: Hoy juega España y Bélgica.
0: España y Bélgica, y hay que decirlo que juegan a las 16, ¿no? ¿Cómo confunde, no? Ayer el partido fue a las 17 y el partido hoy a las 16. Eso hay que decirlo, saliendo, pues hay mucha confusión.
1: Está saliendo el rival ahí de Francia, ¿no?
0: Sí, sí, sí.
1: Que yo creo, por todo esto, así por lo que se ha visto, va a ser España, ¿no? Pero España. Bueno, son partidos, ¿no? Partidos son partidos, pero creo que el rival de Francia va a ser España, ¿no? Vamos a ver qué pasa hoy, ¿no?
0: Y las encuestas lo dan que España lo ha tenido de hijo a Francia, ¿no? Le ha ganado... Le cuesta muchísimo, increíble, ¿no? Y pasó en la última Copa de Naciones, como le dicen ellos, que es como la Copa América de acá.
1: Sí, sí, sí, un
0: cruce. Lo sufrió Francia, campeón del mundo y vicecampeón en el último mundial. Francia sufrió muchísimo ante España. Es como la sombra negra, como decíamos antes. Así que bueno, vamos a ver qué es lo que pasa hoy. Reitero, ayer en el segundo tiempo lo aseguró y ahí lo liquidó, ¿no?
1: Sí, sí.
0: Tuvo claro. 100, o sea, creo que hasta bajó el pie el acelerador Francia.
1: Sí, sí.
0: Guardando claro. Energía, tienen un banco de suplente bárbaro.
1: El que entra juega igual que el que está jugando, sí, no.
0: Una barbaridad. Es lejos el mejor plantel.
1: Sí, sí, para mí sí.
0: Y Mbappé está despegado y lo que volvemos a decir, porque los otros días una persona nos decía, sí, pero fíjate que... Hoy por hoy en este Mundial, no sé si en este Mundial ya no termina arriba Mbappé en lo que queda.
1: Pero están con el mismo técnico, mire, campeón en el 18 en Rusia,
0: sí.
1: Vicecampeón en Qatar y ahora ya están ahí entre los cuatro mejores.
0: Y salió campeón como jugador en el 98, ¿no?
1: Sí, no, pero le digo, prácticamente el plantel que maneja el técnico viene desde el 18 ahí todo junto. Entonces es bravísimo, ¿no? Es bravísimo, digo... Ya viene con todo eso que dicen, que parece que después de este campeonato estaría dejando para Zidane, no sé, pero lo que está haciendo este muchacho, que bueno, que salió campeón, como va diciendo usted, en el 98, ¿no? El técnico, ¿cómo es el técnico? El nombre de él, que siempre se me escapa, de Francia.
0: Ah, Deschamps, ¿no es?
1: Didier Deschamps, ahí está.
0: Sí. Era jugador, era volante, muy sí, bueno, claro, campeón claro. Del mundo en el 98, cuando le ganan a Brasil 3-0, claro, jugaba en el medio ahí con Petit y no me acuerdo, ¿se acuerda de aquel equipo de Francia? Sí, también claro. Tenía un delantero y 5 volantes, ¿no?
1: Claro, bueno, o sea, estaba Zidane ahí en el 98 cuando organizaron el Mundial en el 98, claro, sí. Claro que sí.
0: Y después pierden la final ahí en el año 2006, que pierden la final con Italia, ¿no? En el Mundial de Alemania.
1: Sí, claro.
0: 2006, pierden la final con Italia. Que claro. Ahí fue el famoso cabezazo que pega quien usted dijo, Zidane, y se va expulsado, ¿no?
1: Claro.
0: Por penales fue ese Mundial, ¿no?
1: Sí, sí. El argentino era el juez, Elizondo lo echa.
0: Elizondo.
1: ¿Se acuerda de Elizondo?
0: Claro, sí, sí. Sí, porque sí, le pegué sí. Un cabezazo, claro, le había insultado a la madre, como se decía, que es común usted que juega al fútbol, ¿no? Sí. Pero bueno, y bueno, un terrible equipo ese de Francia, que había perdido el Mundial, o sea, salió campeón en el 98, perdió ahí, quedó eliminado en el Mundial del 2002, y reforzó o mejoró para el 2006, que termina perdiendo por penales ante... Hasta ahí después de Italia, el catenaccio, se decía, ¿no? Porque era un candado.
1: Claro que sí, sí, sí, sí.
0: Italia no gustó. Y bueno, y ahí muchos empezaron a decir, pero no, no tiene nada que ver Francia, por más que no se regala, pueda jugar un delantero y lo tiene que delantero Mbappé, porque hoy Francia no tiene un 9-9, ¿no? Sí, no sí. Tiene ni un Haaland, ni el Kane, ni algún otro que pueda pasar, no lo tiene. Pero, sin duda que tiene un estilo de juego diferente de jugar al fútbol.
1: Sí, sí, sí.
0: Una defensa bien ordenada, pero que sabe salir jugando. Siempre se ha caracterizado por buenos goleros. Y en el medio, ahí está el fútbol desde la época que yo me acuerdo, el Mundial de Argentina. ¿Se acuerda que estaba Tiganá, Tresor? Y me voy a olvidar de muchos.
1: Sí, sí, sí.
0: Oh, Platini. Dibujaba.
1: ¿Platini?
0: Platini, claro. Claro. Pero te quiero decir que dibujaba un medio campo, un abanico, como decimos nosotros, importante. Jugadores que, si bien achicaban espacios, recuperaban la pelota.
1: Sí, sí.
0: Y eran
1: sí,
0: jugadores claro. Muy inteligentes para salir rápido. Para abrir las puntas, para jugar por afuera. Si bien usted me dice, ya no, pero me dice uno, Francia no, nada, ya no se juega más con puntero. Eso decía el Bujía Nieto, ¿no? Que se crió siendo puntero. Entonces, es un 9 que juega de o de área, o en el caso, es un polifuncional, le juega en todos los puestos este Mbappé. Y por afuera llega, ¿no? También tuvo en su época Leuren Blanc, me acuerdo, lateral es muy bueno.
1: Claro que sí.
0: ¿No? Yo estos laterales lo he visto, sobre todo el que juega lateral izquierdo es muy bueno, ¿no? Que tiene Francia en este campeonato. Y bueno, y los volantes, cualquiera yo juega. Y después lo que dijo usted, cualquiera que entra juega, ¿no?
1: Sí, no.
0: No hay una selección, ni Brasil, ni el mejor que usted quiera, ni España mismo, sí, ni España, sí, sí. Que es candidato. Y Argentina, usted era nombre, pero como me decía ayer en la reunión ahí en la Liga Agraria, varios chaqueros que estuvimos hablando, dice, el único que juega es Messi. Contigo, se reía porque yo siempre digo que hay que tocarlo si es humano, porque no se lesiona nunca, con 39 años, le queda energía para jugar alargues. Y dice, el que juega es Messi, todo es Messi.
1: ¿Sí?
0: O puede hacer el gol otro día, pero el que movió la pelota, el que originó para que entrara otro jugador y hiciera el gol es Messi.
1: Sí, sí.
0: El arquero es bueno, está por ahí nomás. Dice, la defensa es firme y cuando tiene que reventar, revienta, como me acordaba suyo. Era lo que decían mucho gente del fútbol agrario, trabajador chacrero, pero que desde muy niño estuvieron involucrados en el fútbol, vieron muchos mundiales, nos contaban ayer. Gente de la colonia, 18, gente de la granjita, de Corralito, de todos lados, nos contaban eso, ¿no? Que Argentina, y más allá lo que yo digo siempre, más allá que lo ayuden con una mano chiquita o grande,
1: sí, sí, sí.
0: Creo que ellos también tienen una suerte, un tarro, por sí, no decir señor. Otra cosa, como decía antes, ¿no?
1: Sí, señor. Sí,
0: porque
1: señor.
0: Tienen un tarro enorme, que no lo tenemos nosotros.
1: Sí, sí,
0: capaz
1: sí.
0: Porque somos demasiado pesimistas y ellos tienen ese fervor, ¿no? Como lo quieren tener los colombianos, como lo tuvieron los chilenos, otros, pero no llegan. Ellos tienen ese plus especial, como decía un amigo, no es así porque Dios no se mete en esas cosas, como que lo tiene a Dios de su lado, dicen algunos. Una cantidad de cosas del fútbol, ¿no?
1: Sí.
0: Pero todos piensan, al igual que usted, que Francia va a ser campeón del mundo, dice.
1: Yo pienso que sí.
0: Si bien va a jugar con la sombra negra ahora, dice, pero creen que España ya está en el techo, ¿no? Que España ya está en el techo y que va a ser difícil que España pueda superar. Y lo ven Argentina, que no va a haber arreglo ahora, hablando del técnico, que es muy inteligente, que todos dicen que sí, lo que decía usted, que va a pasar, y creen muchos que ni que sea por penales Argentina le va a ganar a Inglaterra, ¿no? Y se va a topar con Francia.
1: ¿Y usted cree que...?
0: No, yo creo una sorpresa, ¿no?
1: No, pero ¿va a pasar fácil a Suiza? No sé.
0: Y todo el mundo dice que sí. Capaz me equivoque, Yo comparto, y no solo con la cantidad de gente del fútbol agrario que hablé ayer, sino con la gente en la calle. Porque la gente que escucha, porque yo digo, modo mundial, lo creamos con José Luis Castellano de una forma. Y después, claro, la desazón del uruguayo, que en principio ni miraba al fútbol y ahora nos escucha a nosotros. Y bueno, y ahora nos gusta porque la gente en Salto ha salido ahora a la palestra. Y todos dicen que que va a ser difícil, pero sí, que ojalá, dicen algunos, Inglaterra le gane a Argentina. Pero el único dice que no va a haber arreglo, y además ya quedó con la sangre en el ojo el Mundial pasado, que le ganó por penales, ¿no?
1: Sí, sí, claro, claro.
0: Cree que fue una gran final y que Argentina ligó mucho en los penales, ¿no? Que hubo dos o tres jugadores de Francia que prácticamente le entregaron la pelota al hombre ahí, al arquero, y en la definición. Pero hoy por hoy ejecutante tiene mejores. Este arquero lo veo para atajar penales. Pero no creo, no creo que llegue ni a la larga. Yo creo de que
1: yo en la que final, no nos anticipemos eso todavía.
0: Ah, sí, no.
1: Puede haber sorpresa.
0: Puede haber sorpresa, dice
1: tanto
0: usted.
1: Tanto por Francia como tanto por Argentina.
0: Claro, no, pero puede haber sorpresa si no va a Francia y va a España. Bueno, ahí tiene sorpresa. Eso es y si va a Inglaterra y no va a Argentina a la final. Bueno, yo, para mí, la gran sorpresa puede estar ahí. Que Inglaterra le gane en semifinales al equipo argentino, ¿no? Con ese Messi interminable. Así que bueno, lo dijo el amigo acá y nosotros corroboramos, cuartos de final, ayer jueves a la hora 17, terminó sobre las 19, Francia le gana 2-0 a Marruecos, los dos goles prácticamente en 5 minutos, a los 60 y 65, por Mbappé, que había logrado un penal en el primer tiempo, y apareció Dembélé y pudo haber sido más. Y como decía un chico que estaba ahí, que iba en el ómnibus, administró las energías. Dice, además, sabe que Marruecos no le da ni que juegue en un partido más, ¿no? Levantar los dos goles. Y hoy juega a las 16, España-Bélgica.
1: Vamos a ver qué pasa con... Resultado, ¿qué dice usted?
0: Y que gana España.
1: Y sí, yo también.
0: Usted, y además usted dijo, y la gente escuchó, de que... No es la Bélgica que conocimos de antes, ¿no?
1: Y no, igual dentro de todo el partido este que pasaron, me sorprendió un poquito, pero yo no veía la Bélgica que veía antes.
0: Le ganó a Estados Unidos, ¿se acuerda que usted le tenía confianza?
1: Claro.
0: Lo pasó por arriba 4-1.
1: Lo pasó por arriba, la verdad.
0: Lo pasó por arriba 4-1. Claro. Y está, Estados Unidos lo hizo, como decían muchos, ir al lugar que siempre ocupó, ¿no? Será una gran potencia, pero en el fútbol no. Ya había ganado, no sabemos cómo, a Paraguay, se acuerdan el debut, confiado Paraguay, fue, ¿no? 4-1, y a nosotros que nos duele hasta ahora con un equipo C o D que puso, no sé, hasta arquero nuevo puso,
1: sí, claro.
0: Bielsa, para quedar bien con Estados Unidos, que perdimos 5-1, ¿no? Histórico. Pero bueno, la realidad. Y mañana, fútbol, vamos a estar con el partido a las 18, pero calza bien, porque mañana tempranito, a las 15 la transmisión, Nacional Ceibal, allí los relatos de Sandy, los comentarios de Rupel, y bueno, y después complementamos con lo que va a ser acá, mañana a la hora 18 van a estar jugando Noruega e Inglaterra, esto es en el estadio de Miami, y a las 22 va a estar jugando en lo que es en Kansas City Argentina y Suiza, y de ahí ya tenemos uno, pero ahí ya vamos a tener los cuatro semifinalistas, que el martes a la hora 16, partido 101 del Mundial en Dallas, van a estar jugando el ganador del G, que gane del G, el partido 97 o el partido 98, y el miércoles 15 a las 16 horas también, partido 102, pero en Atlanta, el ganador del partido 99 y el partido 100, y de ahí sí, ya nos vamos a ir al otro fin de semana, sábado 18 a las 6 de la tarde, tercer y cuarto puesto, y el domingo a las 16. Porque me preguntaba la gente que por lo general la final se adelanta, ¿no? Como es domingo y... Pero no, va a ser a las 16 la final. 18 horas es tercer y cuarto puesto el próximo sábado 18, feriado. Y el domingo 19 de julio en la gran final. El mundial más largo, 104 partidos, arrancó el 11 de junio y va a estar terminando el 19 de julio. 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Un saludo grande al Colorado, el relator. Así que bueno, todo lo vive por Caster Multimedia. Nosotros nos vamos a una pequeña tanda.
1: Un poquito, Enrique.
0: Sí, adelante.
1: Iba a decir, ¿no?, que hoy se reanuda también el intermedio, ¿no? A las 19 horas en el en el campus de Maldonado. El Deportivo Maldonado juega ante Albion por la quinta ficha del intermedio, y ya mañana domingo Juventud de las Piedras, el Deportivo Juventud de las Piedras, Montevideo City Torque. Después, en Jardines del Hipódromo, Danubio recibe a Nacional a las 15 horas, mañana sábado, y cierran la fecha por el día sábado a las 18 horas en el Parque Viera, Montevideo Wanderers, Progreso. Ya el domingo estaría jugando, Liverpool a las 12 frente a Cerro, Boston River que recibe a Central Español, y a las 18:30 en el Centenario, Racing recibiendo a Peñarol. Esa sería la quinta fecha por el intermedio, ya reanudando el fútbol uruguayo.
0: Y el fútbol salteño, decir que ayer un comunicado de la liga en la tardecita que no hay fútbol este fin de semana, aparentemente bueno, llegaron los fallos.
1: Yo le dije eso, ¿no? Que no había, ¿no? Sí, pero bueno, está.
0: Sí, sí, nos dijeron otra cosa, pero bueno, no hay nomás. Lamentable, ¿no? Todos me preguntaban, es lamentable. Y la otra es que el martes que viene a las 20. Otra vez el Villa España de escenario, un saludo grande a Milton Albernaz que tuvimos con él anoche. Va a estar recibiendo, el lanzamiento, lo que se hizo anoche. Pero claro, acá son los clubes, los periodistas, el sorteo, como estuvo anoche, muy bueno, pero anoche tuvo la familia agraria. Atento, tuvo la familia agraria, pero los 12 clubes con mesas donde estuvo la familia
1: Maya, el lanzamiento, pero ya se alargan el fixture, ¿o no?
0: Sí, claro, lo que hizo la agraria anoche. Lo que pasa es que la agraria hizo un gran lanzamiento, un protocolo enorme con servicio de lunch, yo qué sé. Yo creo que acá simplemente, pero de repente me equivoco, como en Villa España hay por lo menos un servicio allí, un lunch. Pero bueno, el martes, incluso nos decía Milton, sí o no, ya sabíamos ya, digo, que el martes a las 20, bueno, lo esperábamos ahí.
1: Este martes que viene a las 20.
0: Sí, a las 20. Ahí por lo menos el fixture va a salir. Pero la agraria anoche no solo salió el fixture, sino que hubo, reitero, un acto muy emotivo, y se entra a jugar el 26 también, como acá, el gran trofeo Jorge Flaco Valori. Tanda, mi amigo.
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1: Gracias, Fernando. Y bueno, último bloque. Bueno, no pudo venir, pero vamos a hablar con él, con el amigo Da Rosa, presidente de la Liga Agraria, Andrés. Ayer decían todo, ¿no? Un hombre joven, 35 años. La verdad se emocionó el amigo, se emocionó. Y ya lo vamos a sacar al aire por todo lo que se vivió, el sorteo, la primera fecha. Justo juegan, lo que más me quedó es Cizaña y Acas que van a jugar. Bueno, muy buenos días, estimado Andrés Da Rosa, presidente, joven presidente de Liga Agraria. En primer lugar, felicitarte por el logro de anoche. Te vimos muy emocionado, te quebraste al ver reunido tanta gente, más de 150 personas, si no me quedo corto, tuvieron anoche, bueno, una fiesta que convocó a los agrarios. La verdad que cabe solo felicitarte, estimado Andrés, por lo de anoche.
2: Bueno, buenos días y, bueno, te pido disculpas que tenía la invitación para hoy y, bueno, se me pasó un poco con todos estos días que he andado con esta organización, como quien dice. Y, bueno, por suerte salió un éxito. La verdad que personalmente estoy muy agradecido de la gente que nos acompañó, de todos. Y la verdad que se vio un ambiente festivo, que muchos comentaban que, bueno, hacía muchos años que nunca se pudo, o sea, se veía una fiesta de la magnitud de que fue ayer. Acompañaron, capaz que sí, te habrás quedado corto, habrían unas 210 sí. personas más o menos.
1: Sí, porque vos saliste a buscar silla, Andrés. En determinado momento la gente estaba esperando y muy recibido bien por las chicas ahí, que recibían muy bien a la gente. Y bueno, y la gente quedó afuera y ahí vos saliste con otro muchacho de directiva a buscar sillas y a buscar más mesas, ¿no? Pero bueno, bien, imagínate, como gente agrario, se juntaron mesas grandes, mesas redondas, y se disfrutó, que es lo más importante, ¿no?
2: Exacto. Y bueno, tuvimos que simplificar un poco ahí, digo, faltó silla y bueno, tuvimos que seguir a buscar. Menos mal que bueno, que Milton tenía ahí un gran servicio, ¿no? La verdad que agradecerle, digo, como el escenario que nos prestó, tremendo, complejo. La verdad que bueno, muy agradecido. Salió una fiesta hermosa. Cosas que uno capaz quedaron sin decir, sin mencionar, porque bueno, las emociones obviamente que están ahí siempre presentes, y bueno, la verdad que agradecerte a vos también, que fuiste, digo, la prensa, si bien no acompaño mucho, digo, ha sido invitada a nivel general, vi sí. pocos, pero bueno.
1: Claro, hubo medios que se les invitó, el caso de la televisión, y no fueron, hay que decirlo, ¿no? Que estoy seguro que el martes, cuando sea el lanzamiento justamente ahí en Liga Salteña, van a estar. Pero bueno, digo, cada uno, uno hace un periodismo tierra adentro. Siempre lo hemos hecho, hemos respaldado la agraria, en el portal, los resultados, todo. Pero te quiero decir, y otros lo ven como lo ven, ¿no? Pero bueno, yo me quedo con el momento grato que se vivió anoche. El homenaje a familias, a gente que forjó el fútbol agrario, y también esos homenajes que hicieron las dos instituciones a su gente, ¿no? Ya sea de las más nuevas, como el caso de Cizaña, que está el amigo Richard García ahí con todo al frente, como instituciones viejísimas, ¿no? Para mí es universal, ¿no? El equipo más viejo del fútbol agrario, ¿no? El de San Antonio.
2: Sí, y Defensor, ¿no?
1: Son los dos Defensor que... de Parorrería, sí, sí, que le hicieron defensor. Al zorro, ¿cómo es? A Juan
2: al zorro Colinet.
1: Ay, Juan Colinet, el zorro. Un homenaje que le hizo la gente Defensor de Pará Herrería, que creo que el otro día me decía, nunca ganó, no, en el año 70. Manda una foto ahí que Defensor salió campeón del fútbol agrario, ¿no? Y qué época aquella. Pero te quiero decir, la gente de Daimán mismo, la gente de Chapicuí, ¿no? Curdín. Los familiares muy emocionados, qué lindo que es eso, y vos lo viviste en carne propia, ¿no? Con el caso de tu abuelo, estaba tu abuela, tu tío, ¿no? ¿Quién no lo conoció al Chito, tu abuelo materno? Digo, contanos un poquito, porque vos viste una emoción muy importante, ¿no?
2: Y la verdad que sí, digo, uno trae, digo, como quien dice, a la realidad todo lo que, digo, lo que fue el abuelo, ¿no? Lo que significaba el abuelo, que siempre, digo, daba todo por la liga. Bueno, que el tío mencionó ahí todo el relato, tan emocionante que bueno.
1: Sí, que, cuando que
2: fue
1: cuando,
2: real en su momento,
1: cuando San Lorenzo, ¿no? De la Liga Agraria iba a quedar afuera y tu abuelo estaba muy preocupado por eso, ¿no? Una es anécdota verdad, muy linda que contó tu tío.
2: Es verdad, es verdad. Él siempre velaba por todos los clubes de la liga. O sea, él siempre quería estar presente y quería, o sea, siempre pretendió colaborar y siempre estuvo. Y bueno, son emociones que digo, obviamente que eran necesarias para hacer los reconocimientos correspondientes a gente que realmente merece, ¿no? Digo, porque acá no estamos hablando de que son toda la gente que se ha reconocido, es porque tuvo su trayectoria, tuvo siempre su legado en el club, en la liga, y son de suma importancia, son cosas, detalles que no debemos olvidar nunca, o sea, siempre tienen que estar presentes, ¿no?
1: Bueno, y que se casó Gian Martínez, se lo reconoció también por el trabajo.
2: Exacto.
1: Yo me acuerdo cuando la Liga Agraria no tenía los jueces, la escuela de jueces, los viejos jueces nomás, de guapo, Gian Martínez fue el primero que lo instruyó, que le dio una cantidad de cosas y hasta hoy, ¿no? Ha formado escuelas de árbitros que estaban ahí en la mesa que estábamos nosotros con el amigo Arrambarri. Que es árbitro, y bueno, y otros hablaban de lo que ha sido Gian Martínez, ¿no?
2: Exacto.
1: Ahí en la Liga Agraria, ¿no?
2: Sí, sí, tal cual, Gian Martínez, digo, una alta trayectoria y sigue vigente, como quien dice, ¿no? Digo, estas son las cosas que hacen grande al fútbol y bueno, y a nuestra liga también, ¿no?
1: Lo de anoche, yo le digo, lo de ustedes fue bárbaro por la cantidad de mesas que tenían hablando de los 12 clubes. Después de los invitados, después los reconocimientos, después diga la vida que muchas personas que no están con nosotros hace muy poco tiempo, que se fueron de este mundo, fueron reconocidos, homenaje, estaba la familia de Víctor Alpuy, que va a llevar el nombre la B. Un hombre trabajó en los últimos años, pero era muy conocido por Daimán y claro, hizo su aporte, estuvo ahí en una de las directivas que estaba el Cacho Gómez, recuerdo, y y bueno, estos reconocimientos y ni que hablar, el reconocimiento a Jorge Flaco Valori, que estaba con su familia anoche, allí
2: un eterno,
1: sí, muy emotivo.
2: un crack,
1: yo digo, hubo varias emociones en la noche de ayer, que es lo más lindo. Y bueno, una fue la tuya, la de él, y bueno, y también me imagino los reconocimientos de todos que apuestan a vos, estimado Da Rosa, apuestan a vos, Andrés, la gente agraria, gente que peina cana, te felicitó y bueno, y te dio ese vamos para adelante, y creo que fue muy importante para vos, ¿no?
2: Sí, tal cual, como que anoche sentí una presión un poquito más arriba todavía. Con esta cantidad de gente que fue, como que tengo que dar aún más resultados de los que ya tenía pensado dar. Y bueno, me subieron la vara, como quien dice. Pero la verdad que sí, muy agradecido la gente, la verdad que acompañó. Y bueno, queremos innovar, queremos un cambio, queremos hacerlo mejor por nuestra liga. Aprovecho hoy de mañana, me llamó hace un rato el presidente de OFI, agradeciéndome que estuvo mirando ahí, y la verdad que o sea, me felicitó por la fiesta que se vivió en el lanzamiento. Bueno, agradecerle a Walter Martínez, sí, que nos acompañó, que la verdad que digo, siempre las palabras de un experiente y un referente del deporte del interior son importantes, ¿no? Bueno, después sí, Flaco, un crack, Flaco, me decía, che, no puedo creer lo que tú, o sea, no, la magnitud que nunca se imaginó que iba a haber tanta gente, que bueno, que iban a salir tantas emociones, como quien dice. Y bueno, esto es un trabajo en conjunto. Estamos de acuerdo que, digo, nosotros solo no vamos a empujar el barco si no es con todos juntos, o sea, todos los clubes, y hacer una buena competencia, fortalecernos como liga, tener buenas selecciones. Eso depende de un trabajo de todos, ¿no? No, digo, acá no puede haber separaciones. Sí hay una competencia, que sea una competencia sana, eso está clarísimo, pero a la hora de trabajar tenemos que estar más unidos que nunca. Eso ya está claro, la línea es esa, y bueno, seguiremos trabajando de la misma forma y apuntando a tener un buen campeonato 2026, ¿no?
1: Y también se hablaba ayer de la forma de disputa, que la formativa van a jugar los sábados, ¿no? Y el domingo... Sí. O sea, jueces hay, ¿no? Hablamos de no menos de 15 jueces o más habilitados, sí. Por lo que hablamos con Samí ayer y con el propio Omar Gori, que estuvo allí, que es el encargado de los jueces. Material de jueces hay hoy en la liga, no se pueden quejar, y está bueno porque las formativas van a jugar el sábado y el domingo lo que es la mayor, la reserva y primera, ¿no?
2: Claro, sí, imagínate que juntando las tradicionales vos tenés por bueno, en este caso que se va a separar, pero son 18 partidos que se van a disputar.
1: Sí,
2: este año se sumaron tres clubes, bueno, dos que ya eran históricos, vamos a decir, en la liga, pero y se suma el CAS, que bueno, un club nuevo. Agradecerle también a ellos y bueno, la verdad que bueno, siempre estamos vamos a estar con las puertas abiertas a que se quieran incluir, a opiniones, digo, uno siempre es bien abierto y dentro del deporte lo que se pueda sumar, siempre vamos a estar escuchando y dándole para adelante. También el tema del proyecto este psicosocial del asistente que se suma, es de suma importancia. Eso fue lo primero que traté de incorporar y de enviar un proyecto a Office, que bueno, que ayer lo mencionó Walter, ¿no? Que digo, la verdad que entró se vio con muy buenos ojos lo que significa el trabajo, no solamente dentro de la cancha, sino fuera, ¿no? Con la sociedad, con la comunidad, más hoy en día como está la sociedad, que está un poco complicada, ¿no? Los chiquilines, digo, muchas veces a esta edad dejan el fútbol y bueno, tenemos que tratar de apostar a que esto siga, que el deporte sea innovador, que tenga buena, como quien dice, atracción, ¿no?
1: Sí, sin duda que sí. Hay que decir que ya este campeonato exitoso fue el sub-17 que hicieron. Van a poner en cancha ahora un campeonato en agosto que arranca la selección sub-16. Yo qué sé, hay cosas buenas. Se busca, lo decía Valori ayer, renovar, trabajar de abajo y una cantidad de cosas importantes, lo que es el trabajo de la gente del fútbol agrario, que la fiesta que tiene es el fútbol. No me acuerdo quién dijo también que dejaran de ir a la costanera y que apoyaran, ¿no? Es un campeonato corto, que apoyaran, ¿no? Es un campeonato con figuras muy juveniles o gente joven, ¿no? No solo en la formativa, el trabajo formativo, sino de primera también. Y de ahí va a estar una gran selección de futuro agraria, no tengo duda. Material hay, ¿no?
2: Material hay, muchísimo. Nos dimos cuenta ahora... aprovecho a saludar al cuerpo técnico, que bueno, no pudo estar presente el técnico de sub-16 anoche, pero bueno, presentamos la indumentaria ahí oficial, sí, muy sí, preciosa, sí. La camiseta, la casaca, como que dice, de la selección, todo sacrificado, y esperamos el apoyo, que es fundamental. Digo, cualquier granito de arena nos va a ayudar. Estamos teniendo un sacrificio tremendo, trayendo esos chiquilines de otras localidades lejanas que tienen costo y qué tal. Lo estamos cubriendo con una rifa, vendiendo un pollo, vendiendo, ¿no? Y a veces uno toca puertas que deberían apoyar y muchas veces no terminan de aportar lo que uno pretende, ¿no? Digo, porque me parece que hay que apostar un poco más al deporte. Digo, muchas veces quedan en el cuento decir, bueno, está así, te soluciono, pero realmente, yo a mí en lo personal no me gusta andar atrás de nadie. Si me dicen, sí, te lo doy, está, me lo das, pero si no, bueno, y a veces se dificulta un poco, pero bueno, tratemos de hacer el mayor esfuerzo. Digo, hay gente también detrás que muchas veces no se la ve, que está apoyando. Digo, la verdad, agradecer a toda la gente que me da para adelante, porque la verdad que mi teléfono 100 mensajes mínimo de agradecimiento, de felicitarme, de darme para adelante, de ponerse las órdenes, y eso habla un montón, ¿no?
1: Sí, sin duda. No, ayer decíamos, y estábamos hablando allí con otro colega, de la intendencia no fue nadie, de dirección de deporte, y eso sorprendió, de la junta departamental y de la alcaldía de San Antonio, que eran los primeros invitados, Martíncho ahí y Sandra, no hubo representación, que vos invitaste a todos. Sí, bueno, el Ministerio del Interior, vos viste que estuvo complicado ayer, ¿no? Lo que pasó ahí cerca, pero te quiero decir, me quedo con los políticos, ¿no? Hoy hablábamos temprano con un político acá y le decíamos, era un lindo lugar para que el político estuviera, porque había gente de todas las edades, de todos los lugares, de todos lados, ¿no?
2: Exactamente.
1: Para charlar, para intercambiar, ¿no? O sea que los políticos perdieron anoche.
2: Hay un poco lo que me llamó la atención, que no estuvieron presentes, bueno, en este caso la intendencia, que fueron invitados, la jefatura, las autoridades también, bueno, sí, hubo un hecho ahí que bueno. Pero sí, fue un momento que me parece que deberían haber estado, y bueno, uno cumplió con la invitación.
1: Sí,
2: la alcaldía de San Antonio, sí, estaba con Martín Chotú, un problema de salud y estaba operado. Me había avisado la alcaldesa que se le iba a dificultar un poco estar presente, pero bueno.
1: Hubieran mandado un representante, lo mismo que la intendencia.
2: Claro,
1: o sea, gobiernos anteriores, a veces no va ni el intendente ni el segundo. Che, ¿quién vino? No me... vino yo. Mirá, fulano de tal, en nombre del intendente o la intendencia de Salto o lo que fuera, ¿no? Me extrañó la junta departamental también. Hay muchos ediles que pregonan por el interior, que son del interior, que pregonan por el interior, y debían darle una mano por el trabajo que ustedes hacen con formativa. Solo por eso nomás tendrían que haber estado presente, ¿no?
2: La verdad que sí, deberían apoyar fundamentalmente esto que es el deporte, y que hay mucho sacrificio, mucho sacrificio de estas localidades que están lejanas, domingo, sábado a sábado, tratar de dar las condiciones a los chiquilines no es fácil. No es fácil porque uno lo vivió, y seguimos en esa línea misma que yo cuando era chiquilín hace 20 años atrás, siguen con esa lucha, no ha mejorado, no hubo intenciones tampoco de mejorar mucho. Entonces es difícil a veces cuando no hay un apoyo y que los clubes tengan que salir a flote. Yo de mi parte, como directivo, como presidente, le dije que estoy dispuesto a dar lo mejor para ellos, a darle las condiciones, a tratar de que por ejemplo el costo del campeonato sea aceptable, que se pueda trabajar, que se pueda, pero bueno, me parece que debería existir un poco más de apoyo que no lo hay, pero uno ahora que está, como que ve eso, como que está un poco no existe esa, como quien dice, ayuda a los clubes que realmente lo necesitan, ¿no? Porque es realmente que lo necesitan.
1: Sí, sin duda. Es lo que nosotros hablamos siempre acá con los compañeros, ¿no? El respaldo que deben tener, y no solo también del gobierno departamental, sino del gobierno nacional, por la obra que ustedes hacen. Vuelvo a reiterar, de agruparlo, decía Valori ayer también, la cantidad de jóvenes, son 12 clubes. ¿Cuántos gurises, adolescentes tienen detrás de cada club en lugares distintos, ¿verdad? Hablamos desde Chapicuí, Corralito, San Antonio, y me voy a olvidar de alguno. Entonces te digo de que también tenían que tener un apoyo, ¿no? De los ministerios, ¿por qué no? La Secretaría de Deportes, por ejemplo, que uno a veces ha ido a ligas muy chicas del interior y tiene el respaldo de la Secretaría de Deportes, por ejemplo. La Agraria no tendría ese mismo derecho, pero yo sé que vos y este equipo lo van a lograr, Andrés. Gente joven, veíamos ayer a un amigo como lo es Carlito Severo, la secretaria, la chica esta, la tesorera, en fin, veíamos un muy buen equipo. Lo veíamos a este chico, ¿cómo es que juega en Saigual, senior? ¿Cómo es que se me fue el apellido
2: de él? Cristian.
1: Cristian
2: Lechini.
1: Seguro, Lechini, Cristian Lechini, por ejemplo.
2: Guillermo Cuello,
1: no hay un abrazo, hacía rato que no nos veíamos con el amigo. Pensá que si estaré viejo lo conozco el Bay Fútbol, ¿no? Y ya está en el senior. Un abrazo nos dimos con el amigo. Sí, sí, muchísima gente que nos sorprendió, que se ha sumado. Y ahí no están para sumarse, cada uno va a aportar lo suyo. La verdad que quedamos contentos. Se vivió una fiesta que hacía años la Liga Agraria no la vivía. Bueno, estuvo allí el propio Milton Albernaz, habló también y se vio sorprendido, porque reitero, el martes que viene a las 20 va a ser el mismo lanzamiento, pero muy distinto. Estuvo también ese servicio de catering muy importante que hicieron. Los reconocimientos que yo no me canso de hablar, los que se hacen en vida o los otros que se nos fueron de golpe y tuvieron los familiares. Una cantidad de cosas que no lo va a hacer el fútbol salteño. El fútbol salteño lo que podrá hacer es el sorteo muy lindo que hicieron. Usted que ya lo viene haciendo, la Agraria, ¿no? Allí en público, que tan lindo, y con la familia, y nada más, digo. Pero te quiero decir que lo que vivimos anoche, la verdad, uno que hace años que anda en esto del periodismo, del fútbol, y ni que hablar de tierra adentro, ¿no? Bueno, lo que vivió ayer, la verdad que fue muy emocionante lo que le contaba a todos los compañeros acá, lo que había sucedido anoche, y por eso queríamos hablar contigo, felicitarte, recordar que ya está todo pronto, va a arrancar el domingo 26, no me acuerdo si era de los que hablaron ayer, hablaban de bueno, utilizar más el Bispo Mari, ¿no? Pienso que va a andar por ahí, repasamos que van a jugar Corralito y Defensor, Barrio Albizu, Daimán, Estrella Independiente, 18 de Julio Tropezón, Cizaña Cas y Chapicuí Universal. Terribles partidos los que nombré en primera instancia, son locales. Va a haber partidos sin duda en canchas de los equipos, Andrés.
2: Sí, sí, dependeremos viendo de fijar la fecha también, la disponibilidad del estadio, ¿no? Viendo a ver qué día juega Salto Fútbol Club, y bueno, arrancaría el 25 con las inferiores. Vamos a ver, ir viendo sobre la marcha, a ver si lo jugamos en tres escenarios o en dos escenarios, jugando tres partidos en cada cancha o dos partidos, ¿no? Y luego el domingo sí, arrancaría el domingo 26, si es todo tan en hoja, como quien dice, y bueno, en principio se jugaría en tres canchas, sí, doble jornada, y bueno, vamos a arrancar, como quien dice, ya arrancamos con el pie derecho, esperemos tener una excelente competencia, todos los partidos esperemos que sean de suma disputa y que haya un muy buen fútbol, digo, de esto se trata, y bueno, también apostando ahora con el tema, como mencionás vos, de la selección, que bueno, también arranca ahora en agosto, que vamos a tener una experiencia y un desafío tremendo, los chiquilines de la sub-16 y al cuerpo técnico correspondiente, digo, que hacen un esfuerzo también a su vez para bueno, para mejorar el fútbol del interior y el de nuestra liga.
1: Ojo que la sub-18 esta dio que hablar y marcó historia, ¿no? Saludarlo a Reyes, a Alex y los que estaban anteriormente, una selección sub-18 que llegó lejos y mostró que la Agraria está para grandes cosas. Esta 16 también, otros siguiente va a ser la 14, sí, también, creo, y está marcando un hito en la Agraria, ¿no? Está marcando un hito importante en juveniles, que es lo más importante, ¿no?
2: Yo quiero más que nada destacar quiénes dirigieron las selecciones.
1: Ahí, digo, está,
2: porque
1: sí.
2: La selección estuvo un poco en stand-by, si salían o no, y quienes la dirigieron, la sacaron, fueron los responsables desde el día uno. Yo lo cuento porque yo estuve presente, yo lo viví. Entonces digo, más que nada hay que destacar a ellos que fueron quienes salieron adelante, y bueno, la verdad que destacarlo, los técnicos el cuerpo técnico de la absoluta, el cuerpo técnico de la sub-18, por un muy buen trabajo que realizaron este año, hay que destacarlo sin dudas, y bueno, mejoraremos más, y bueno, y ojalá este año sea un gran año, sí, eso sin duda.
1: Sí, sin duda que sí, era Fernando López, ¿no? Que estaba en la selección sub-18,
2: sí,
1: ¿no?
2: Sí, Fernando López y Agustín también, del técnico
1: de 18, ¿no?
2: 18 de julio.
1: Sí, sí, sí, sí. Y ahora, ¿quién es, para repasar, quién es los técnicos de la 16? ¿Está Fernando López?
2: De la 16 no, está Diego da Silva.
1: Ah, Diego da Silva.
2: Después está ayudante técnico, está Jonathan Facio. Después tenemos a... De coordinador deportivo tenemos a Chicharito Silva,
1: sí, José Luis Silva. Sí, José Luis Silva, sí, sí.
2: Después tenemos de profe Gabriel Echagüe, y bueno, nuestra delegada Meggy Márquez y kinesiólogo Luis Rodríguez. Ese sería el cuerpo técnico que está, sí, sí, al frente de la sub-16.
1: Que ya vienen trabajando y que sin duda él arrojó mucho ese gran campeonato sub-17 que hicieron, donde ahí fue, ajá, como dicen muchos, Agrario lo decían ayer, aparecieron muchas figuras para esta selección que está trabajando y que en agosto va a competir. Todavía no saben el sorteo, ¿no, Andrés?
2: No, aún no se hizo.
1: No se hizo.
2: Yo, mirá, si mal no recuerdo, yo se hace el 23, 24
1: de este mes.
2: De este mes, sí.
1: Porque arranca en
2: ahí
1: agosto.
2: Se sortearía. Sí,
1: bueno, así que todo pronto lo del fútbol agrario, un éxito. Esperamos que la gente acompañe, que se brinde espectáculo. Hay una cantidad de cosas para que esto siga creciendo. El trabajo de ustedes marcó la diferencia, un cuerpo de neutrales impresionante, el trabajo. Y lo decíamos anoche, para muestra hace falta un botón, lo que hicieron ustedes. Que los clubes cooperen, que no jueguen para la chacrita, porque si juega para la chacrita ellos perdemos todo, y si no gana la agraria. Dos equipos, todo pronto. El precio de la entrada ya lo tiene más o menos.
2: Eso, un detalle no menor, ¿no? Una entrada bien accesible para que la gente acompañe. Vamos a tener una entrada de 150 pesos generales y una entrada, esa va a ser para los días domingo, y la entrada para los días de juveniles va a ser de 100 pesos.
1: 100 pesos, claro. Hay que apoyar lo que hacen acá en Salto, que cobran hace muchos años para las formativas, ¿no? Uh-huh. Es algo que sirve, que suma, está todo muy caro el precio de todo, y bueno. Así que bueno, la mesa está servida, la agraria ya dio hace rato el puntapié y el fútbol empieza a rodar a partir ya del sábado 25 de este mes de julio con la formativa, un gran acierto, y el domingo reservas y primera se va a jugar en el Bispo Mari y se va a jugar en canchas abiertas, ¿no? Hablé con todo, me faltó comisión de reglamento, son los clubes que habilitan las canchas afuera.
2: Sí, tenemos que salir esta semana, si es que esta semana que viene, hacer una comisión de fiel y vamos a recorrer los campos de juego y bueno, daremos las habilitaciones de las canchas que están en condiciones, ¿no? Condiciones básicas que son necesarias para tener un buen espectáculo.
1: Sí, sin duda que sí. Andrés, nos resta decirte gracias, volver a felicitarte, la verdad que pasamos un momento muy lindo. Lo lindo, digo, es estar y disfrutar. Otros, exacto, se lo perdieron y otros se lo perdieron. Yo lo disfruté anoche, estuvo espectacular. Agradecerte, bueno, y el cierre es tuyo, un mensaje tuyo para la gente agraria y el no tan agrario. Mirá que acá en los barrios hay mucha gente que disfruta el fútbol agrario. Ojalá que, exacto, tengan ómnibus, la línea 7 funcione para que mucha gente de los barrios pueda acompañarlos también.
2: Quiero agradecerle también a la directiva Neutrales de Villa Constitución, que bueno, hicieron la verdad que un excelente reconocimiento, que habla un montón, que los lazos tienen que estar tendidos entre nosotros, como quien dice, entre el fútbol, entre el deporte, unirnos las localidades cercanas y las que están más distanciadas también, tratar de darle la oportunidad, porque depende de nosotros la oportunidad para los chiquilines, para que el fútbol tenga una buena trascendencia, para que tenga una buena competencia, ¿no? Depende de como quien dice, quienes guían el barco, para llevar adelante y hacer de la mejor forma esto, algo tan lindo como es el deporte, ¿no? Que bueno, quiero dejarle un mensaje a la gente del interior y de Salto, porque acá somos todos, acá no tiene que existir la división, que acompañen, que ayuden, que crean, que hay unas ganas tremendas de mejorar, sin duda que la responsabilidad que tenemos es enorme, el desafío que tenemos es enorme, pero si lo hacemos de forma conjunta, acá vamos a ganar todo y vamos a tener, la verdad que algo tan lindo que nos aflora a todos, que es la competencia, el domingo, como quien dice, ese comentario, ese no, eso es lo lindo del fútbol, el relato, la familia, volviendo a las canchas, acompañando, el compañerismo, encuentros de amigos, así que bueno, muchísimas gracias a vos, Hugo, por brindarme este medio, la verdad que bueno, que son las cosas lindas, que los medios me parece que tampoco tienen que entrar en disputa, tienen que estar todos juntos y que uno ve de esta parte que me toca, que muchas veces, a veces tienen, cada uno también tira para su chacrita, y bueno, gracias por desearnos suerte, éxito, así que bueno, estamos a las órdenes para lo que sea, la gente, siempre lo digo, tiene que estar bien informada, y siempre cuando hay consulta o detalle siempre tiene que bueno, que como quien dice, tener el relato de la verdad. Así que te mando un abrazo grande, y muchísimas gracias.
1: Otro a ti, vamos a estar en comunicación siempre para darle manija previo al 26 todo. Un abrazo y lo mejor, y que termine bien el día.
2: Muchas gracias, un abrazo grande, Hugo, dale.
1: Muy bien, Andrés Darroza, es un joven presidente de la Liga Agraria, armó un terrible equipo, y el respaldo de la gente se vio anoche. Sí, yo dije 150, pero había más de 200 personas. El Villa España también es más lindo, un salón como para 1000 personas, ¿no? Lo hablamos con Milton ayer. Claro, después se hubo que traer más de otro lugar, se trajo más sillas, más mesa, y la atención bárbara del propio presidente y los neutrales moviendo todo, salió impecable. Así que bueno, el fútbol agrario a meterle, y bueno, y esto de los juveniles es muy bueno, ¿no? La verdad que la organización no es fácil para el fútbol agrario, si acá en Salta

uno lo vio pasar por el semillero y hoy están jugando en el primero de la Liga Agraria, la absoluta, como se dice ahora, ¿no? Mucho a trabajar, el apoyo, reitero, sí, nos sorprendió que no estuvo el apoyo y sobre todo la alcaldía de San Antonio, otras autoridades que uno en otro espectáculo los ve, en el fútbol de la liga los ve, y que ahí no los vio. Señores, nosotros lentamente, mañana todo fútbol, con el equipo de Caster acá en Salto, con Nacional Saibar en el Dickinson, con Sandel Rupel, el Mundial, y el domingo volvemos. El domingo sí, no hay Mundial, pero sí, pues ya vamos a tener los semifinalistas entre semana, pero sí, una gran doble jornada de Estadio Dickinson. Ferro va a pasar, no hay dudas, la gran expectativa, lo hablamos con Milton, yo le digo un golcito y ustedes pasan. Copa de Haya de clubes de OFI, que Caster estuvo y va a estar como está en todo el multimedio este fin de semana con AM740 Tabaré como cabeza de transmisión. Señores, simplemente gracias, a pasarla bien, gente, y nuestro reencuentro, Dios mediante, el próximo lunes.

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1: Son las 3 de la mañana, 28 minutos.

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0: Son las 3 de la mañana, 37 minutos.
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1: Dicen que la gente mayor sobra en todos los sitios. Mi abuelo ya sabía eso hace mucho tiempo. Y por eso un día hizo su maleta y se marchó. Creo que fue para no estorbar.

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1: Las 4 de la mañana.
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7: Son las 4:35 minutos.

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1: Son las 4:57 minutos.
2: Temperatura 4 grados. Humedad 96%.
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0: Yo no atrancaba la puerta de mi rancho ni durmiendo. ¿Pa' qué? Si al lado de afuera, por malo que fuese el tiempo, la enrejaba de colmillos el coraje de mi perro. Cimarrón medio atigrao, lo hallé perdido en las sierras, boqueando de agusanao, malo como mangue piedras. Tuve que traerlo enlazao pa' curarle las bicheras, y ahí se quedó aquerenciao, compañero de horas lerdas. Troteando abajo el estribo, ni calculaba las leguas, y en donde aflojaba cincha, se echaba a cuidar mis prendas. Eso sí, muy delicado. Manosearlo, ni le cuento. Se ponía de ojo esteraviao y se le erizaba el pelo, con que tenía bien ganado su apelativo, el malevo. Qué animal capacitado para el trabajo en campo abierto. Había que verlo al mentao trajinando en un rodeo. De ser cristiano, clavao, era doctor ese perro. Yo echar tropilla al corral, le chiflaba entre los dedos, y embretao en el chiflido, me los traía clean al viento, y era un abrojo prendido a los garrones del trueno. Una vez, bandeando tropa, con mucha agua en el río Negro, caí quebrao de un apretón entre un remolino de cuernos, y me ganó la mollera, la oscuridad y el silencio. Cuando volví a abrir los ojos, cruzaba una nube el cielo. Gemidos y lambetazos llegaban como de lejos. De repente comprendí, medio me senté en el suelo para entregarle las gracias, hermano. De esta te quedo debiendo, no me haya ni el pan bendito si no me sacas, malevo. Y una inmensa gratitud se me atracó en el garguero. Bueno, la cosa pasó. Yo de entré pa'l casamiento, hice el horno, la cocina, mi rancho estiró un alero, y en su chúcara clinera charqueó el arroyo y el rezo. A los 2 años gateaba mi gurí sobre un pelego, o andaba por el guardapatio prendido a la cruz del perro. Ah, porque él me le sacó las cosquillas al malevo. Lo habrá tomado por cachorro de su cría el pendenciero. Le soportaba imprudencias, se priestaba pa' sus juegos, y ande amenazaba a caerse, se le echaba bajo el cuerpo. La cosa fue tan de golpe que hasta me parece cuento. Fue después de un mediodía, como pa' fines de enero. Yo me había echado en el catre pa' descabezar un sueño. La patrona trajinaba, proseando con el borrego, y un redepente aquel grito como de terror: ¡Rosendo! Ya me pelé pa'l patio, manoteando un caronero. Ella estaba contra el horno, tartamudeando en silencio, Tenía el gurisito alzao, tembloroso contra el pecho y avanzando agazapao, como una fiera, mi perro. Enseñaba unos colmillos como puñales. Los pelos se le habían puesto de un modo que costaba conocerlo. Y en la brasa de sus ojos se habían quemado los recuerdos. De un salto me le puse enfrente, le pegué el grito, ¡malevo! Le vi soltar una baba. ¡Está rabioso, Rosendo! No te me acerques, hermano. No te me acerques, hermano. ¡Echa para atrás! ¡Echa para atrás! ¡Fuera, perro! De repente me saltó, la dié pa' un costado el cuerpo y sentí como que la mano le tocó. Paba contra el pecho y cayó casi sin ruido, como una jerga en el suelo. Cuando lo miré, los ojos se le habían puesto muy buenos, como dándome las gracias. Se le acortaba el resuello, se arrastró, lamió mis pieses y me brotó un lagrimeo. No tenía pa' elegir. Hermano, estabas enfermo. Fue por el cachorro, ¿sabes? De no lo hubiera hecho. Meneó la cola una vez, dos veces. Y quedó muerto. Por eso es que desde entonces no me gusta tener perro. Y cuando voy de a caballo me parece que lo siento seguir abajo el estribo, trote y trote por el tiempo.
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9: Las 5 de la mañana, 34 minutos.
10: Temperatura, 5 grados. Humedad, 96%.
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2: Las 5 de la mañana, 57 minutos.
3: Temperatura, 5 grados. Humedad, 96%.
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7: Las 6 horas, 34 minutos.
8: Temperatura, 5 grados.
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El boliche de campaña es de interés nacional. Se llama la telaraña. Pal pago es fundamental. 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Lo tamizaron los años y el cariño fraternal.

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2: Las 6 horas, 58 minutos.
3: Temperatura 4 grados. Humedad 96%.
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1: Muy buenos días, estimados hermanos, amigos, escuchas de este espacio cristiano, La Voz de la Verdad. Es con gozo, con alegría que estamos en esta mañana de día lunes, comienzo de semana, se recomienzan las actividades laborales y estudiantiles. Entonces realmente es maravilloso lo que hace Dios, nuestro Dios, permitiéndonos estar otro día más a través de estas ondas radiales de FM Caster. Y nos alegramos también porque hoy contamos con la presencia de nuestro hermano Jesús, ya restablecido su problema de salud. Entonces realmente nos gozamos en Dios de poder contar con la compañía, la presencia de nuestro hermano, a quien le damos la bienvenida. También el amigo, contamos con la colaboración de nuestro amigo Lorenzo Fernández, desde la operación técnica. El deseo de que nuestro Dios y Padre

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1: Odiado por las clases ricas de la banda oriental, transformado en paradigma de la anarquía en retoño de su maestro, el Artigas de la leyenda negra, Encarnación Benítez ha sido, sin duda, uno de los personajes históricos cuya nombradía ha sufrido la más perseverante y adjetivada diatriba de nuestros cronistas e historiadores. No es para menos, ni es casual ese olvido. A pesar de su pregonado analfabetismo, Encarnación fue un ejemplo de dirigente revolucionario, capaz de comprender las profundas diferencias que existían entre la lucha por la Revolución Nacional de la Independencia y la Revolución Social de los Explotados del Campo.

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0: Gracias, Fernández. Buenos días para usted, Fernández. ¿Cómo anda? ¿Bien?
1: Buenos días, Enrique Hugo, y para todos los oyentes. Todo bien, por suerte.
0: Pasó bien el fin de semana, ¿no?
1: Bien, todo tranquilo.
0: El sábado pareció caluroso, estábamos ahí en lo Bellimi con el amigo Edgardo y estaba calor, yo andaba con una remerita de Caster nomás. Uh-huh. Y todo decía, no, la verdad que está calor y el sol. Pero después de tarde, eso de las 3, las 4, sí. Bajó y tenía no. Frío, ¿no?
1: No, el sabor, después yo estuve mirando a los señores ahí en la cancha de Almagro, pero no aguanté.
0: ¿Vio?
1: No, sí, quedó grito y un vientito frío. Y
0: bueno, hasta el mediodía hacía un sol, qué calor.
1: Sí, estaba lindo.
0: Y después, sí, en la tarde, estuve mirando el senior ahí en la cancha de Almagro mismo.
1: Claro. Yo casi todos los sábados cuando hay senior o alguna inferior voy ahí un rato y...
0: Seguro.
1: Para expandir la cabecita.
0: Sí, ¿y el senior Almagro en qué categoría está? ¿En la A, la B, la C?
1: La C creo que está. La C le ganó 1-0 a Universitario.
0: Mirá, lindo partido.
1: Sí.
0: Universitario antes jugaba el Potro Pavelés, que jugaba antes, pero ahora él estaba con el problema de la mamá y
1: sí,
0: creo que lo trabajó en Argentina.
1: Lo que vi allí no vi ningún conocido. No.
0: Sí, él mismo me ha dicho que es un equipo nuevo. Hay un muchacho que armó el equipo. ¿Mm? Es universitario, pero no sé si son de universidad. Son gente nueva, ¿no?
1: Es lo mismo que Almagro, muy pocos. Alguien que allí, uno de los Espinosa... unos guerreros, armaron ahí, pero usan la camiseta de Almagro todo, pero no una cantidad ni son de ahí, ¿no? Pero bueno.
0: Sí. Prepare todo, pues después de las 8, ahora tenemos un invitado, vamos a hablar a modo mundial. Lo que sí vamos a decir ayer, que Ferro ganó 1-0 con ese golazo de Rondán, de tiro libre. Con eso le ganó y dejó por el camino a un equipo como Río Negro de San José. Ojo, ¿no? Lo dejó por el camino... Y se metió ante un equipo difícil como es Libertad de San Carlos, que va a jugar en su cancha. No tiene nada que ver con San Carlos. Es de San Carlos, sí, pero no tiene nada que ver con la cancha que jugó la selección, como dicen algunos. No, es una cancha distinta, no es gran cosa, pero no sé si no es mejor el piso, al menos, que el San Carlos ahí, en esa misma zona de Maldonado, donde jugó la selección de Salto Mayor. Así que, bueno, Ferro estaría jugando para mí el domingo. Y digo, ¿por qué? Porque a usted ve los jueces y juegan el sábado, vale doble, ¿no? O 3.5 la hora. Entonces, lamentablemente, van a amontonar todo. Hay quienes lo dan en la tarde. Yo creo que puede ser antes del Mundial, ¿no? ¿A qué hora la final del Mundial? ¿A las 4, no?
2: Sí, a las 4.
0: Seguro. Yo no creo que estén jugando a esa hora. Yo, para mí... Van a estar jugando, antiguamente se jugaba hasta en el fútbol salteño, ¿se acuerda? A las 11 de la mañana, ¿no? Yo, para mí, van a jugar a las 11 de la mañana y a las 3. No creo que ni Ferro ni el otro, porque va a jugar las dos llaves el domingo, como hace la televisión. Pero no creo que jueguen los dos partidos el domingo. Que jueguen como vienen jugando, 14:30 y 17. No creo. Por más que, bueno, uno va a ser en San Carlos y el otro... El otro
1: porque
0: creo
1: Wander,
0: va a ser en Dolores.
1: No,
0: lo que pasa es que Wander le ganó los dos partidos, 3-2 a Gladiador, ¿no?
2: Va a quedar los cuadros salteños, es igual que va con San Carlos de San Lorenzo de Jun.
0: Sí.
2: Que va a jugar el partido de ida acá de local. De San Carlos de Jun. Y bueno, y Ferro, que va con el Libertad de San Carlos de Maldonado. Y ese sí, primero va a Maldonado, ¿no?
0: Sí. Es decir que el Gladia quedó eliminado. Un saludo grande a gente de Gladiador. Pero ayer Gladiador, como le decía Sandele, y el Juanchi, con muchas bajas por lesión, por sanción, por una cantidad de cosas, demasiado el equipo de Noboa, aunque un Wander que jugó completo y va a jugar tercer o cuarto año consecutivo semifinal, ¿no? El año pasado perdió con la U. Pero, y bueno, y es un equipo, bueno, sin duda... que está en la definición. Y ahora, bueno, aparece lo que es el Barracas, que hace años que anda en la vuelta, en la definición, que va a jugar justamente con Wander, y Libertad, que también tiene una base enorme, y económicamente el presupuesto más caro, ni el de Ferro, el presupuesto más caro lo tiene Libertad de San Carlos. Sí. El presupuesto más caro llegó. Y el otro, que era el San Carlos, perdió ayer. Perdió el sábado, perdón, 3-0 para la televisión. O sea, había ganado 2-0, increíble, ¿no? Y ahí en Dolores, en la cancha del Barracas, le ganó Barracas 3-0, ¿no? Bueno, y ya lo dijo usted ayer, lo de Ceibal, el sábado, gran transmisión del equipo de Caster Multimedios, que hace el único que ha seguido la B de OFI, transmitiendo partidos de Nacional y de Ceibal. Y ayer, y el sábado, perdón, increíble, había perdido el partido de ida 1-0 el equipo ceibaleño, jugando de local en el Bispo Mari, y como local, como visitante ahora en el Dickinson ante Nacional, que nos sorprendió. Nosotros habíamos gestionado hasta la cabina para transmitir, pero finalmente, e incluso el primer informe que nos mandaba la OFI decía cancha Nacional. Y yo hablé con la COCAN y dice, no, va a ser en el estadio. OFI mañana va a ratificar eso que vos tenés, dice, y bueno, fue así, jugó en el estadio. Terminó 1-0, sabemos que acá no hay alargue, solo en la final que hay alargue. Fueron directo a los tiros penales y después de una cantidad de penales termina ganando Ceibal ya en el 1-1, ¿no? Porque increíble, en la primera tanda de 5 salieron 2-2, ¿no? Agarraron 3 penales o atajaron cada uno, ¿no? Después empezaron ahí 1-1 y ahí malogra Nacional, que tiraba primero, y convierte Ceibal, y bueno, el delirio. Pero ojo que Ceibal se mete entre los 8, pero todavía no logró el ascenso, ¿no? Porque yo no sé si va a achicar el campeonato de la A, cosa que no creo, de 32 que baje, porque bajaron como 10, ¿no? Y suben 4. Sí, sí. Por eso le digo, yo creí que con la cantidad de cuadros que bajaron, ¿no? Porque Arsenal no salió último, salió y bajó. Después la U jugó un mata-mata con Ferro, pierde y baja también, ¿no? Es cosa loco. Hoy por hoy quedan Ferro, pase lo que pase, y Gladiador ya en la A. Y también, como dice Rezaigor, vamos a ver si viene. Hoy iba a venir Rezaigor y, bueno, él trabaja en una empresa y, bueno, no sé si viene el encargado de Montevideo, tiene que recorrer, la cantidad de cosas me dijo. Pero mañana martes va a estar 9:30 con nosotros Rezaigor. Siempre el campeonato salteño tiene atractivo. El que lo gana juega la Copa de Clubes, ¿no? Y después queda el lugar para 4 o 5 para entrar, porque como hay en este caso 2 arriba, va 1. Y bueno, vamos a ver qué es lo que pasa, porque todos decían, si Nacional llega, por lo menos Nacional por esta Copa B el año que viene juega en la A. Ahora lo de Ceibal, un equipo muy regular, este de Barreto, ¿no? Es un equipo muy regular. Por eso, juegue contra quien juegue, el más débil, el más difícil. Para Ceibal se le hace cuesta arriba. Y hay, o sea, los otros días lo decía Sandy en el relato, se salieron como 2 o 3 jugadores lesionados, un expulsado tontamente este muchachito, 1 o 2 expulsados creo tuvo Ceibal, ¿no? Pero recuerdo este chiquilín de Freitas, y después se va expulsado el zurdo Fauno, no me acuerdo qué otro más, ¿no? Mucha indisciplina, muchos problemas internos entre los jugadores, tiene un muy buen plantel entre comillas Ceibal. Pero reitero, lo de Nacional, como decía, llamaba a la reflexión los otros días los compañeros, un equipo que se comía a los niños crudos, ¿no? Ahora Nacional, igual que la U, apostan al salteño para el año que viene jugar en la A, ¿no? Los dos, increíble. Porque Ferro, aunque no gane, o Gladiador están en la A, por ejemplo.
2: Pero lo de Nacional es cada vez va fracaso por el tema de inversión que hacen, ¿no?
0: Sí. El año pasado para mí era el gran año Nacional, en OFI y en el salteño, pero sobre todo en OFI, en la A que estaba, ¿se acuerda? Y ya de primera metida pierde la categoría, incluso va a un repechaje, que Universitario jugó repechaje, el otro, va a un repechaje. Yo no sé cómo es todo el descenso, porque yo hasta ahora no entiendo ni lo Arsenal ni Universitario, pero bueno, cómo es este sistema. Y ayer cuando lo desayunó,

0: un puesto en la A. Y por eso hay 4 o 5 que tienen chance y no participan. River lo hizo, fue de River y siempre no pudo llegar a la A y otros equipos. Y Salto Nuevo estuvo ahí. De todas maneras, Salto Nuevo con Lima y eso este año, que va a ser una buena campaña de Salto Nuevo, el año que viene sí o sí van a jugar la B, pase lo que pase, para ir probando. Porque nada es de un día para el otro. Y si no, pregúntale a Ceibal, que hace como 5 o 6 años que viene jugando la B y en el último queda en el palo por penales, me acuerdo, partido y todo. Y no logra ese ascenso directo. Y y bueno, y cuando logró campeón salteño en el 2022, ese año no se votó y recién el año siguiente empezaron a jugar con este sistema. De todas maneras, llegó el hombre, ¿no? Así que hicimos un repaso somero del fútbol salteño. Después que pase el invitado que tenemos ahí, vamos a ir a modo mundial. Porque ya están los 4 clasificados y vamos a empezar a jugar con la gente. Vamos a ver si damos premio. ¿Quién termina siendo campeón del mundo, no? Tanda, mi amigazo.
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1: Gracias, Fernández, ¿no? Este es de los invitados que le entra telones. Mirá, teníamos que no salir al aire. Y el hombre sabe, ¿no? Porque estuvo ahí en la junta y sabe todo, ¿no? Lo que pasa en la junta departamental. Yo siempre lo he dicho, cuando dijo acá un día, y Cecilia Aguilú le salió el cruce, que no es así, que no sé cuánto. El amigo dijo, y yo lo llevo como estandarte, que acá en la junta a los ediles no le conviene que le den un sueldo, que queda así nomás la cosa, ¿no? Tuvo la valentía de decir eso, que Cecilia Aguilú dice que no es así, Pablo Perna ni vino acá porque dice que eso. ¿De dónde sacaste eso? Pero bueno, un gusto de tenerte, doctor, Fabricio Figueroa, porque a veces... Como hay ediles que no son abogados ni nada ahí del Frente Amplio, que creo que lo mató eso en este periodo de la Junta. No, mire que yo, para mí tienen que ser de a pie, no abogados, ¿no? Pero digo que a veces el abogado es fundamental. O sea, la CORE tiene muchos abogados y, bueno, y eso creo que es fundamental en todo esto, doctor. ¿Cómo le va?
2: Pero bien, usted, Enrique, un gusto como siempre estar por acá y un saludo a la audiencia. No, digo, ya digo el tema, digo, que tú tocaste del tema de los ediles, digo, no, yo en su momento lo que dije, digo, no sé cómo está funcionando hoy
1: ahora
2: esta manera, digo, con el nuevo presupuesto que la Junta Departamental de Salto debe tener, pero en su momento la realidad es que nosotros sacamos con el compañero Álvaro Dacunda,
1: un amigo,
2: era que a la Junta Departamental le salía más barato darle un sueldo a los ediles.
1: Clarito.
2: Que todos los beneficios, e incluso también a veces la problemática que traía todo el tema de la rendición de cuentas de los viáticos. Y si yo no mal recuerdo, en ese entonces, las dos juntas departamentales del país, que los ediles eran 100% honorarios, era la Junta de Salto y creo que la de Artigas, y posiblemente podría haber alguna otra más.
1: Porque el interior y alguna ahí.
2: Después digo, el resto de las juntas departamentales, de acuerdo al conocimiento que nosotros manejamos, o sea, la información, el edil percibía una prestación. Lo que pasa es que ahí viene hay un tema que a veces capaz un poco confunde o hay gente que se sorprende porque dice... Pero ¿y cómo? La Constitución de la República dice que el edil tiene que ser honorario. Y efectivamente, la Constitución de la República dice que el edil tiene que ser honorario, o sea que por lo tanto el edil no recibe un salario. Lo que pasa es que lo que se hace en todas esas juntas departamentales donde el edil percibe de alguna manera algún beneficio económico para su trabajo, se llama partida de representación, por ejemplo, tiene algún nombre que aparte, o sea, técnicamente no es un salario porque no lleva aporte a la seguridad social, ni genera tampoco años de trabajo para la seguridad social, pero en definitiva es un aporte económico que se le da a los ediles. Ahora, si vos lo mirás desde el punto de vista fáctico, es plata.
1: Sin duda.
2: O sea, llamale sueldo, llamale esta retribución para gasto de representación o viático, como le quiera llamar.
1: Y sale finanza la intendencia.
2: Indudablemente.
1: Que la plata no sale.
2: Ahora, yo soy consciente que le resulta, le resulta mucho mejor, y creo yo que a cualquier junta del país, que el edil tenga una retribución económica y no darle todos los otros beneficios que tiene, que en definitiva cuando vos lo sumás, decís, bueno, pero me sale más barato darle una retribución salarial que darle los beneficios que le doy.
1: Pero no, es el único que lo dijo, fuiste vos. Mirá, y Álvaro no me acordaba, Álvaro, como todo pasa en la vida, decía, no es el momento, yo voy a hablar, yo te escucho, tengo muchas cosas que decir, pero no es el momento, me decía, e incluso hablando de lo que era el Frente Amplio, de todas esas cosas, ahora de votar, ¿no? Una idea que a mí me encanta, que voten a cerrado, ¿no? A padrón cerrado, ¿es?
2: Claro,
1: ¿no?
2: ¿A padrón abierto o padrón cerrado?
1: Ahí está. A mí me encanta cerrado, que voten los zurdos. Claro. Porque si va a Pablo Abierto, va el amigo Fernández, va cualquiera acá a la vuelta y con la cédula. Sí, sí, para sí, mí, sí, con todo respeto, gente del Frente Amplio debe ser a padrón cerrado. Y bueno, y él quería explicar muchísimas cosas. Y dentro de eso también, porque le había escuchado la nota que habíamos hablado y que yo siempre te nombraba a vos como que... Porque a mí me gustan las cosas derechas, ¿no? Yo no escondo nada, no pego...
2: Y
1: no,
2: yo
1: no,
2: creo
1: no,
2: que... A ver, y yo no creo... Y yo creo, Enrique, que es lo que estamos necesitando hoy los uruguayos, empezar a discutir las cosas en serio, porque yo creo que si no, como país, como sociedad, yo creo que la cosa no va por buen camino. Sí, sí, sí. Indudablemente que hoy nosotros, o sea, a ver, indudablemente que el político tiene una responsabilidad y el político que está gobernando, con más, obvio que con más razón, vos tenés que exigirle cosas, porque por algo la gente lo votó. Digo, eso no, pero no, eso ni se discute, tiene una responsabilidad. Ahora también digo, no tenemos que dejar de lado que también los ciudadanos, el ciudadano común y corriente, también tenemos una responsabilidad, ¿tá? Como ciudadano en la convivencia social de lo que tiene que ver a una sociedad. Entonces, digo, también acá hay responsabilidades, de alguna manera social. Indudablemente, que lo reitero para que quede claro, que la gente, los gobernantes, los políticos que gobiernan tienen mayor responsabilidad. Ahora, el tema es porque yo quiero llegar a que nosotros en Uruguay tenemos problemas estructurales, que nosotros no lo arreglamos de un día para el otro, no lo arreglamos. Vos, hay problemas estructurales acá en el Uruguay que vos no lo arreglás en 5 años, ¿tá? E indudablemente que hay problemas estructurales que no se arreglan fácilmente, e indudable que hay problemas estructurales que vos para arreglarlo necesitas plata. Y nosotros estamos en un país del tercer mundo, en un país que siempre estamos con la economía ahí, y que indudablemente eso lleva a también a parte de por qué estamos como estamos. Ahora, si nosotros no empezamos a dar la discusión en serio, estamos obligados a dar la discusión en serio.
1: El déficit fiscal.
2: Porque vos capaz con plata, ¿tá? Por ejemplo, capaz los países árabes, viste, los que productores de petróleo. ¿Vos te das cuenta que los locos hacen cualquier aventura? Pero claro, sí tienen el oro negro.
1: El oro negro.
2: Ahora yo le saco el oro negro, ahora los quiero ver.
1: Sí, sí, sí.
2: Mi padre siempre me decía una cosa: hacer las cosas, arreglar las cosas con plata, pero facilísimo. El problema es cuando vos no tenés plata, tenés poca plata. Ahí es donde vos tenés que ver la inteligencia.
1: Y yo creo, claro,
2: yo creo que ahí es donde tenemos que apelar y trabajar en serio en todos los sentidos. Pero en todos los sentidos, ¿no? Y cambiar la y cuando digo en todos los sentidos, es también cambiar la cabecita que tenemos muchos uruguayos, o que tienen muchos uruguayos, porque en esto me aparto, porque yo no la tengo, está decir, bueno, a ver, yo te voto a vos y vos, ¿qué es lo que me da? Sí. ¿Entendés? Yo,
1: se lo decimos a la gente,
2: yo,
1: sos culpable, querés un trabajo para
2: yo ti, me salvo yo y que el de al lado reviente. Pero, bueno, después no nos quejemos que no, cómo nos va, porque todo eso sale de un lado. ¿Y dónde sale eso? De la bolsa. ¿Tá? De recursos económicos que tiene el Estado, que el Estado de todos nosotros. Yo siempre lo dije, incluso claro, cuando estaba en la Junta, más allá que yo nunca que estaba en la parte ahí jurídica, digo, pero a ver, nadie, ninguno de los que están en el gobierno te da algo. A ver, capaz hay alguno allá por allá, sí, ¿no? Porque sí, tampoco vamos a poner a todo en la bolsa, pero en línea general, ninguno te da algo que sea su bolsillo. Te dan del propio Estado que están gestionando, porque es de todo y que lo único que la gente los votó y los puso ahí. Sí. Ahora después, como yo digo, después no nos quejemos.
1: Pero la gente a veces lo pone para pedir.
2: Pero claro, pero después no nos quejemos claro. De cómo nos va. Lo que pasa es que mientras mantengamos el discursito ese y esa forma de pensar, de no, porque todo se acomoda, yo me acomodo. Porque ahí esos son los problemas de fondo que tenemos. Y bueno, entonces si todos pensamos así, todos actuamos de esa manera, y bueno, y el Uruguay va ahí así a los trompezones como va. Mejoramos un poco, venimos para atrás, tenemos el porcentaje de pobreza que tenemos, el gran porcentaje de pobreza que tenemos en algunos departamentos, como en el de Salto, la pobreza infantil que tenemos, ¿tá? Etcétera, etcétera, etcétera, etcétera. ¿Tá? Y después también está lo otro, que entremos a vivir la un poco... la realidad de lo que somos, en ese marco de lo que somos un país del tercer mundo. Nosotros tenemos el Ministerio del Interior. ¿Qué podemos tener? Lamentablemente no es lo mejor y bueno, es lo que tenemos. Tenemos el Poder Judicial y bueno, es lo que podemos tener. ¿Tá? Lamentablemente es lo que podemos tener. Tenemos la fiscalía, y bueno, y lamentablemente es lo que podemos tener. Tenemos un sistema penitenciario, y bueno, y lamentablemente lo que indudablemente que la idea es cambiar, es mejorar. Ahora, si nosotros no cambiamos la cabeza, si acá en línea general todos los uruguayos, ¿tá? El Uruguay no va a cambiar. Nosotros criticamos porque queremos un país del primer mundo, siendo que somos una sociedad de tercer mundo. Y hay que analizar qué implica ser una sociedad de tercer mundo, porque no es solamente lo económico, sino es la forma de pensar. Ta, yo sé, uno a veces miro a veces el Parlamento, ¿no? Ta, y a veces determinados panelistas, que hay algunos en los programas estos más famosos que hablan de política, y yo observo determinados personajes que están en el Parlamento, y sí, bueno, y esta es la foto de lo que somos. Esta es la fotito de lo que es el Uruguay. Y queremos un Uruguay de primera
1: como la cancha chica.
2: ¿Eh? Sí, y sí. Queremos un Uruguay de primera con esto. No seamos malos. Pobre. Entonces, si acá los uruguayos no empezamos a discutir las cosas en serio y a actuar en serio. Sí. Y bueno, entonces no pretendamos otra cosa porque nosotros estamos preparados para tener lo que hasta ahora para tener lo que tenemos. Sí. Mejoraremos un poco, iremos un poquito para atrás, pero
1: todo decía el día pasado, tuvo acá un contador bárbaro, ¿no? Como es Ignacio Tomás. Y decía que todo está en el déficit fiscal, ¿no? Es el que regula todo y no podemos... Pues yo le decía, escuchame una cosa. Bueno, la época de los militares fue la peor época donde hubo hambre. Todo, bueno, estoy hablando no del preso de que mataron. Estoy hablando de que casi matan a la gente de hambre. Eso estoy hablando, ¿no? Y yo digo, bueno, cuando Tabaré Vázquez cambió la cosa. Y me quedo con lo que decía Mujica. Un pesito más, un pesito menos, pero quiero que el que menos tiene tenga la cara feliz. Que coma bien y tenga un gustito, que se dé un lujo, pobrecito, ¿no? Pero hoy no está pasando en eso, porque Orsi, con todo respeto, el que votaron los uruguayos y sobre todo el amigo Done, ha recortado muchísimo, ¿no? Por el tema fiscal, ha recortado muchísimo, ¿no? El déficit fiscal. Eso es lo que te voy a decir. ¿Cómo podemos lograr mejorar eso?
2: Y lo que pasa es que nosotros lo que tenemos que hacer es que el Uruguay produzca, tenemos que generar riqueza. Lo que pasa es que si nosotros producimos y a su vez tenemos un gasto social que es muy grande, indudablemente que eso nos va a tener que traer problemas. Y ojo, yo con esto no quiero decir, por las dudas, que no se me confunda, de que no tenemos que seguir invirtiendo en políticas sociales, porque indudablemente que problemas estructurales que tiene la sociedad... Vos acá tenés que meterle plata. Claro. Vos acá tenés que meterle plata. El Estado tiene que estar con políticas sociales. Pero lo que pasa es que, indudablemente, que vos más allá de que tenés que meterle plata, de que tenés que estar con políticas sociales, vos de algún lado tenés que sacar la plata. Yo puedo tener las mejores intenciones de las políticas sociales, ¿tá? Ahora, si yo no tengo plata, entonces, lamentablemente, acá las cosas se van a ir solucionando de a poco. Yo creo que con el Frente Amplio se van... solucionando de a poco, bueno, sí. Indudablemente, pero hay gente que lamentablemente, por ahora, porque vamos a decir las cosas como son, sigue quedando en el camino. ¿Tá? A ver, el porque acá se habla, sí, porque todos los gobiernos hablan de la herencia maldita. Bueno, yo no sé si capaz hay algunos que mienten, inventan de la famosa herencia maldita, porque siempre vos recibís una herencia. Siempre que vos recibís un Estado, recibí el Estado con deuda. Ahora, yo creo que de cómo recibió el gobierno, el Frente Amplio, el gobierno nacional, el gobierno de las manos del gobierno de la CORE, creo que, no sé si en la historia del Uruguay se recibió un Estado tan endeudado como el que se recibió.
1: Se habló de un 3,5 y era un 4,5, ¿no?
2: Claro, y yo con esto no quiero decir que el Frente Amplio en sus 15 años de gobierno no haya sido perfecto, pero el Frente Amplio también ha cometido errores. A ver, en todo organismo, colectividad humana, y va a haber errores porque está compuesto por personas. Capaz el error, deberían ser menores los errores porque vos tenés varias cabezas pensando, pero si no, che, mirá que vos estás equivocado. Pero el Frente también ha cometido errores. Pero el Frente Amplio ha hecho mucho por la sociedad uruguaya. Yo creo que después del vallismo vino el Frente Amplio. Después del vallismo, sí. Tomándolo... Sí,
1: pero el vallismo hace mucho.
2: Y bueno, está. ¿Está?
1: De don José Valle Ordóñez, que ha hecho idea socialista.
2: Mucha cosa para la la sociedad. A ver, por ejemplo, vamos a hablar sobre ejemplos, claro. Todo lo que se podría haber hecho con lo creo con los 20, no sé si 28 o 30 millones de dólares que se le pagó a los locos de Cardama. ¿Está? A ver, toda la plata que se gastó, y con esto no estoy diciendo capaz que haya sido toda malgastada, pero yo creo que parte sí, ¿tá? En las contrataciones que hizo ACE, o sea, la salud del Estado, ¿tá? Que hizo como, por ejemplo, con el Círculo Católico, ¿tá? A ver, contratándole servicio al Círculo Católico, que perfectamente se lo podría haber contratado a organismos públicos, como lo hizo el Frente Amplio, entonces donde el ACE contrató servicio al hospital militar, al hospital de clínica, está obvio que capaz pagando, porque a veces en el relacionamiento entre los organismos del Estado, vos tenés que pagarle a un organismo, está porque cada organismo tiene su presupuesto. Ahora, gastando mucho menos plata, los millones y millones y millones de pesos que se llevó en contratación el Círculo Católico con ACE, ahí no se podría haber ahorrado muchos millones de pesos e invertido en otras cosas. Sí, sí, sí. Y así infinidad de cuestiones. ¿Tá? Y obvio, el déficit fiscal, desde el punto de vista de lo que es un ministro de Economía, me parece que tiene que estar dentro de lo que es el ABC del libro. Sí, sí, sí. Porque es el tipo que te maneja la economía.
1: Controla.
2: Que controla. Ahora,
1: por eso nos quedamos sin
2: ahora,
1: el 100% más uno de
2: ahora, lo que tenemos, lo que tenemos que ver también y separar a los efectos del análisis. Es decir, bueno, porque una cosa es el déficit fiscal, ¿tá? Que muchas veces eso está atado a lo que es el crecimiento económico de un país. Ahora, cuando hablamos del crecimiento económico de un país, tenemos que ver el crecimiento económico desde el punto de vista de las arcas del Estado, y otra cosa el crecimiento económico de la sociedad. O sea, nosotros podemos estar perfectamente sin déficit fiscal, ¿tá? Estar muy bien o sólidamente bien desde el punto de vista de las arcas del Estado. Ahora el problema está que tenemos una sociedad empobrecida. Ahí está el problema. ¿Cómo tenemos el equilibrio entre el déficit fiscal, ¿tá? Y la distribución de la riqueza? Que ese tiene que ser el factor principal de todo gobierno, y en el caso, con más razón, de lo que es el Frente Amplio, ¿tá? Distribuir la riqueza, que es un poco lo que decía, creo vos, palabras más, palabras menos, de lo que vos decías, que decía el Pepe.
1: Sí, sí, sí.
2: ¿Tá? Porque yo a mí puede venir el ministro de Economía más brillante del mundo, O'Donio, o el que vos le quieras llamar, y me diga, mire Figueroa, la verdad quédese tranquilo que nosotros no estamos sin déficit fiscal, ¿tá? Y las reservas monetarias que tiene el Estado uruguayo, mire, están por arriba de los 50 mil millones de dólares. La verdad que lo tengo que aplaudir, O'Donio, pero yo sigo preocupado, ¿sabe por qué, O'Donio? O el que sea, y lo que pasa es que yo no llego a fin de mes.
1: Sí, sí, sí.
2: Ese es el problema. Claro. No me está dando para pagar la luz, para pagar el agua, claro. Para pagar esto. No, o sea, ¿de qué me sirve a mí el déficit fiscal cero? ¿De qué me sirve la reserva del Estado si yo no llego a fin de mes? Entonces ahí es el tema de lo que es una de las cuestiones más importantes, la distribución de la riqueza.
1: Claro, y el Pepe decía que hoy no vemos un circulante, andamos cuarteado seco con el amigo acá, no vemos circulante. Y el PP decía, vos le das esa platita, la gente la agarra y la quema. Y ve el circulante también. Eso como era una de las cosas muy buenas que decía un tipo de campo, pero hoy O'Donnell es un contador bastante cerrado.
2: Lo que pasa es que ahí es lo que hay que entrar a analizar, y qué es la distribución de la riqueza. O cómo se distribuye la riqueza. ¿Tá? Para llegar a lo que vos decís, Enrique, que tenés toda la razón. Claro, vos lo decías a tu manera, que está perfecto, ojo, ¿no?
1: Claro, como lo dice el Pepe.
2: Exactamente.
1: El que menos tiene.
2: Exactamente.
1: Estoy hablando a un abogado. Bueno,
2: exactamente.
1: Como,
2: no.
1: Un contador.
2: Claro, exactamente.
1: El otro día, mirá que lo explicó muy bien. El otro día el amigo Ignacio Toma lo explicó muy
2: claro.
1: bien.
2: Claro. Ahora, bárbaro. Yo lo que digo es que para combatir de alguna manera el chamullador que hay muchos chamulladores acá en esta sociedad...
1: Sí, sí.
2: A veces hay que hacer el esfuerzo de entender un poquito, no ir a fondo, pero entender un poquito.
1: Claro, el porqué.
2: ¿Cómo se distribuye la riqueza en todo país del mundo? Se hace. Hay dos maneras que son las principales, no son las únicas, pero hay dos. Que es mejorando los ingresos de la gente, ¿tá? O sea, a través de los ingresos y a través de la seguridad social. Esas son las dos formas principales, no son las únicas, pero las principales de distribuir la riqueza. O sea, cómo vos ese dinero que vos tenés lo hacés llegar al bolsillo de la gente para que se produzca todo eso que vos estás diciendo, que la gente compre el boliche, que la gente compre material en la barraca para construir.
1: Ahí va, y ¿tá? Mueve.
2: Que la gente vaya de vacaciones.
1: También,
2: ¿tá? Obvio que estamos hablando dentro del país, ¿no?
1: Sí, sí, sí.
2: ¿Está? Entonces, ¿cómo se hace? A través de los ingresos. O sea, darle a la gente, de buscarle la manera, ya sea a través de los sueldos, sí, sí, sí. A través de algún otro ingreso, de que la gente incremente sus ingresos, tenga más plata. Y lo mismo lo hace a través de la seguridad social, sí, especialmente, sí, sí, sí. Especialmente jubilaciones y pensiones. Porque el jubilado, el pensionista, y también no van a ahorrar, van a gastar la plata. Y ahí trabaja el bolichero, trabaja el gomero, trabaja la canza que vende ropa, se mueve. Y eso es distribución de la riqueza. Y eso es a donde tenemos que llegar. Indudablemente que, obvio, el contexto económico en el cual se agarró Uruguay no era el mejor. Y después, para postre de male todavía, se suma el tema este de la guerra, la aventura esta entre los yanquis y el Netanyahu con los iraníes, que se pensaron que se le iban a llevar de arriba, ¿está? Sí, sí. Una guerra que incide directamente en lo que tiene que ver a una materia prima tan importante que mueve el mundo, que es el tema del petróleo.
1: Sí, sin duda. No, otra de las cosas que te iba a decir, que hoy en día vos vas a Montevideo y ves una riqueza, hay gente que se le cae la plata del bolsillo. Y ves, bueno, los lugares marginales que terminan, como después terminan, pobrecito, como esto que... Buah, los mató el narco, ¿no? Te quiero decir, y acá en Salto también, porque vos vas a lo de esto, yo no los nombro, una propaganda de estos fenómenos gigantes acá, y ves impresionante, ¿no? Y no hay día que no estén llenos, ¿no? Y ves otros movimientos de ropa o algunos lugares que vos vas. Y hay una pobreza. ¿Por qué hay una pobreza en Salto? Porque cerraron la cantidad... Es increíble, y no ve la gente, no hay ni para cortar pasto, ni para juntar papel, no hay nada. Hay una pobreza, porque claro, la persona, como decís vos, como un contador, dice, bueno, yo tengo que pagar la luz, el agua, no puedo darle a Juancito o Pedrito que me limpie la vereda o que me hagan esto. Entonces te quiero decir, por un lado uno ve como en Pocito riqueza, y por otro lado ve pobreza como el Marconi, el Cerro Norte y todos esos lugares de Montevideo.
2: Salto, el departamento de Salto es un departamento que siempre se ha caracterizado por la desigualdad social.
1: Sí, claro.
2: O sea, Salto,
1: ¿no?
2: Salto es un departamento que es muy rico, tiene mucha plata, pero esa plata está en el bolsillo de unos pocos.
1: Ahí va.
2: Y después tenemos una gran mayoría de la población que indudablemente que es lo que integra la clase media, la pobreza, y bueno, y en el caso la pobreza extrema. Eso ha sido una característica del departamento de Salto. También justamente capaz ahí donde hay que analizar a los efectos de buscar una solución para todo el departamento. E indudable, o sea, para todo el departamento no, para toda esa gente que está en la mala. Pero que era lo
1: el tema económico, así que Salto
2: es que indudablemente
1: más repartida la torta está más repartida.
2: Una de las materias más dignificantes para la persona es el salario. Sí, yo creo que acá una de las cuestiones donde nosotros mayores problemas tenemos, ¿tá? Es el tema de fuentes de trabajo. Sí. A ver, indudablemente que el Estado tiene que trabajar, el Estado tiene que incidir, el Estado tiene que intervenir, el Estado tiene que apoyar. Ahora, esa sería en todo caso una parte de la solución, ¿tá? Pero por otro lado tenemos que buscar, creo yo, que es la solución más genuina, que la persona tenga su fuente de trabajo, que la persona se gane el salario con trabajando, con sus manos. Ahí creo que es un poco lo que le tenemos que buscar la vuelta, y que en Salto creo que no le hemos dado mucho con el punto de la tecla, también con otros problemas que tenemos, que también hay que trabajar en ese sentido, yo creo que el Frente Amplio viene trabajando en ese sentido, es el tema de la informalidad, ¿no? ¿Y a dónde quiero llegar? Nosotros estamos en un departamento donde tenemos problemas de fuentes de trabajo, y encima de eso, ¿tá? La fuente de trabajo que tenemos, o la poca fuente de trabajo que le tenemos, o parte de la fuente de trabajo que tenemos, ¿tá? Tenemos el problema de la informalidad. O sea, trabajadores que están trabajando en negro, o trabajadores que,
1: lo que tienen,
2: o
1: lo
2: trabajadores que están trabajando parte en blanco y parte en negro, teniendo en cuenta la característica que tiene Salto, que es un departamento donde hay una fuerte zafralidad. ¿Tá? Entonces creemos nosotros que ahí donde hay que mejorar, trabajar en todos los sentidos para ahí mejorar la formalidad.
1: Que se nos va el tiempo, pero lo voy a tratar en la semana, que están viniendo de Concordia, y esto no es de hoy, el año pasado, en negro, arrancan, a ellos les sirve, y no hay trabajo para algunos salteños. Si un trabajo, no sé qué. Mirá, por eso cuando mirá, vino Puy, ¿te acordás que yo le caía a Puy?
2: Sí, obvio.
1: Le caía a Puy.
2: Obvio.
1: Que me dijo, arrancamos con Puy en las obras de los accidentes, una barbaridad, que no hay petores. Y también de aquí a acá iban a sola a sola ahí a Corralito, sí. Donde hay mucha guita en Corralito, mirá, y le tiraban con lo que había a los tipos.
2: Mirá, si vos querés ver esa realidad de lo que vos dijiste... Vos andate, tipo las 10 de la mañana, una cosa así, más o menos. Andate a la rotonda Salto Grande, sí. Y de ahí más o menos salen 4 ónibus con argentinos.
1: Perfecto, ya está. Y lo dijiste vos que son...
2: No, pero no es que soy yo, es que yo lo he visto.
1: Pero que vos vas en auto y vas y
2: claro,
1: venís.
2: Mirá.
1: Y yo me ando a pie, claro. Salgo de acá a atrás de la publicidad, voy a vender o a cobrar, o a hablar con gente, o ando acá en la zona.
2: Más o menos unos 4 ónibus todos los días de argentino. Y yo, ojo, mirá que yo con esto no estoy diciendo de que haya algo ilegal, yo no sé, sí. A ver, yo no sé en qué calidad, sí. Porque perfectamente pueden venir los argentinos a trabajar acá, perfectamente, sí. O sea, desde el punto de vista legal, sí. Después si le sacan mano de obra a los salteños, bueno, está, es otra historia, pero legalmente, ni un problema, yo lo que digo es que yo desconozco cuál es la realidad de esos más o menos, porque calcularle que 4 ónibus irán unos 100.
1: Sí, está,
2: yo no sé en qué calidad no, están.
1: Más, si son ríos grandes, un promedio.
2: Sí, pero ponele ahí. Ponele.
1: O 100 estás hablando.
2: Sí, pero claro, pero vos estás hablando de ómnibus grande.
1: Sí.
2: Vos estás hablando de ómnibus grande.
1: Sí, tipo micro, sí.
2: Claro,
1: sí.
2: Vos estás hablando de ómnibus grande de pasajeros.
1: Sí.
2: Yo lo que te quiero decir es que yo no sé en qué calidad están esos más o menos 100 trabajadores argentinos que todos los días cruzan a trabajar acá en la zafra, en la naranja. O sea, la pregunta que me hago, ¿no? O sea, me hago una pregunta, ¿no?
1: Y nadie dice digo, nada, ni el amigo de Paola, ni nuestro amigo Cacalo.
2: Están en caja, ¿no? Sí, como es el tema, como el salario.
1: No, el año pasado y este año tampoco. Entonces digo, hay rivalidades, que se lo decíamos al amigo
2: claro.
1: Puy. Y Puy nos decía de bueno que hay falta y no hay plata para contratar y una barbaridad, impetore, ¿no?
2: Lo que pasa es que, a ver, Enrique, un poco lo que arrancamos hablando al principio. Nosotros tenemos tantos problemas, o sea, varios problemas estructurales que lamentablemente, hoy, al momento, la idea es ir mejorando, pero no da la plata para salir a ver, como dice el dicho, a salir a pagar todos los incendios que tenemos.
1: Sí.
2: ¿Entendés? Porque vos todo lo que vas a hacer... Por más mínimo que sea y por más que utilice bruta capacidad y que utilices la inteligencia, pero vos, de acuerdo a la problemática que tenés, vos la mayoría de las cosas, pero esas plata.
1: Lógico. Pero vos.
2: Ojo, mirá que yo.
1: Cuando saliste con el claro Arabia, donde una casa común hace un agujero, decía un amigo en el fondo, un pozo y saca petróleo.
2: Y
1: ¿no?
2: Obvio. A ver, acá yo ya lo dije, no sé si fue en tu
1: te
2: programa.
1: Muy bien.
2: Acá en la realidad hay dos formas acá.
1: Sí.
2: O. Nos financiamos entre nosotros, o sea, los uruguayos, sí. O la otra salimos a endeudarnos. Sí, yo no quiero ser hacer lo mismo que hizo el Salvatore de Milei en la Argentina, pero que lo tienen sartado a los argentinos, pero hasta las manejas.
1: Con Trump.
2: Va a ser el único tema es que es Trump el que lo banca.
1: Viene a empezar acá con Argentina.
2: Pero, claro.
1: Un gran país, ¿eh?
2: Porque
1: un gran país.
2: Llega a venir otro y le corta el chorro a Milei, yo ahí lo quiero ver a Milei.
1: Sí.
2: ¿Está? Entonces,
1: él hipotecó la Argentina.
2: Y obvio.
1: Trump, claro, él es un perrito mimoso de Trump.
2: Acá yo creo que hay dos caminos.
1: Sí.
2: O nos financiamos entre nosotros, ¿tá? Y aparte cambiamos la actitud que tenemos, ¿tá? Entramos a vivir más la realidad real, ¿tá? No la de TikTok, la de Facebook, que está lleno de locos que la tienen clarísima, que saben, pero calculo que no la deben tener clarísima ni ellos en su vida.
1: No, eso sí.
2: ¿Tá? Que la arreglo de acá, que arreglo de allá, porque todos esos que aparecen en esas arregladas facilongas, ¿viste? Como apareció Milei, ¿no? ¿Viste? Que apareció Milei, pues, que arreglaba la Argentina un día para otro. Bueno, ahí está lo argentino.
1: Como toda la vida. Es práctico. Como... Wow, te pasó a vos,
2: pero,
1: como abogado.
2: Pero, claro, pero
1: se terminó el práctico y vamos al teórico y vamos al
2: entonces
1: práctico.
2: Nosotros tenemos que empezar a discutir entre nosotros seriamente, pero discutir también los que quieren discutir seriamente. Sí. Porque acá hay tigres que lamentablemente hay que decirle, no, usted es para afuera. Usted es para afuera porque lo que usted está aportando acá, usted al contrario, en vez de aportar, destruye. Porque si no, esto va, como yo le dije, ya lo dije, digo, mire qué margen para que a nosotros nos vaya más mal, pero quédense tranquilos que hay. Quédense tranquilos que hay. Nosotros hoy, lamentablemente, hoy hay que apuntar a los incendios mayores que tenemos. ¿Qué incendios mayores que tenemos? Y pobreza infantil. No es inmoral sostener una pobreza infantil como la estamos sosteniendo acá en el Uruguay. Los problemas de seguridad que estamos teniendo. Ahora, vamos a sentarnos a discutir en serio. ¿Tá? Yo no tolero que ahora gente de la CORE que estuvo en el Ministerio del Interior que vengan a querer a dar cátedra cuando tenían la solución a todos los problemas del Uruguay los 5 mejores años, ¿tá? Aprobaron la famosa ley de urgente consideración, ¿tá? Que con eso se solucionaba absolutamente todo, porque hay que recordar que la ley de urgente consideración tenía dos capítulos, dos grandes capítulos que se llevaban el 85% de la ley, o sea, del articulado, y uno de esos era la seguridad. Entonces, ¿y qué solucionaron? Solucionaron que le dieron un pasaporte a un narco. Solucionaron de que el ministro tuvo que renunciar por todos los escándalos. Entonces, no me vengan, no me jodan, que ahora saben la solución. Yo no podía creer cuando Heber sale del ministerio y después que va a asumir al parlamento dice, no, porque yo ahora tengo varias propuestas para hacerle al gobierno en materia de seguridad. Pero esperé, loco, tú venís del Ministerio del Interior y me decís que ahora que tenés soluciones para plantear, seas malo, ¿está? Y el problema de seguridad, que es complejo, ¿está? Que vos tenés que meterle dinero, tenés que hacer acciones directas en los barrios, ¿está? Pero también tenés que actuar con inteligencia, tenés que atacar, si querés solucionar el problema, atacar lo que realmente tenés que atacar. Porque acá nosotros nos venimos engañando hace años, no porque cerramos tantas bocas de pasta base, porque cerramos acá, porque sí, pero el gran narco que es el que financia, vos le cerrás 10 bocas y te abre 20. Sí,
1: es el tema.
2: Ahora vos tenés que ir con políticas inteligentes para agarrar esos pescaditos. Eso es pescado gordo.
1: Sí, sí, sí.
2: ¿Está? Vos tenés que tener una legislación acorde al lavado de activo. Porque justamente, ¿qué es el lavado de activo? ¿Qué es el lavado de activo, por ejemplo? El lavado de activo es cuando la plata que proviene del delito, ¿está? Vos le buscás un mecanismo para insertarla en el mercado financiero comercial, como que esa plata es legal. Sí, sí. Plata que venga o de la droga o de la venta de armas o del contrabando o de lo que sea. Sí, sí. Pero acá estamos hablando del narcotráfico.
1: Sí, entonces, hombre, te digo.
2: Entonces yo siempre lo digo y no me canso de decirlo. Acá hubo una norma que a mí entender benefició el lavado de activo fue cuando creo que fue en la LUC, cuando se modificó la ley de inclusión financiera, que levantó en la franja en la cual vos no necesitabas que los negocios que vos hacías se pagaran por medios electrónicos, o sea, no tenía control, se lo levantó de $5,000 a 120,000. Pero si se podrá hacer lavado de activo en una franja de 0 a $120,000. Entonces, vos tenés que tener también una normativa, tenés que tener una infraestructura que te sale plata, sí, para luchar contra el crimen organizado. Porque si no, después vos estás agarrando el pobrerío, ahí, ¿viste? El pobre, el que tiene un rancho y que vende. Y nos mentimos a nosotros. Porque esa es la otra, el uruguayo nos encanta mentirnos a nosotros mismos.
1: Sacamos una foto y tal.
2: Claro, y ahí hay un problema. Hay
1: uno que cristiano
2: un problema estructural. Y lamentablemente vos tenés que intervenir a veces con acciones duras en los barrios. Y lamentablemente, no. Lamentablemente, en esas intervenciones a veces muere gente, y a veces muere gente inocente, lamentablemente, que es lo que hay que evitar, ¿tá? Y yo con esto no quiero decir que el Estado tiene que ir solo por la vía de la represión. ¿Tá? No, no, vos tenés que ir con el Estado, con políticas sociales, vos tenés que aterrizar en esos barrios con distintos organismos del Estado, ya llame primaria, ya llámese INAU, llámese salud pública, porque también hay parte de la criminalidad que está impregnada de toda esa otra problemática. No puede ser que un gurí, ¿tá?, de esos barrios de contexto crítico, la salida laboral que tenga un adolescente es trabajar para los narcos. ¿Ah? ¿Es trabajar para los narcos?
1: Sí, sí, sí, sí, sí, sí.
2: No puede ser eso. Entonces vos tenés, obvio que tenés que aterrizar con el Estado, con políticas sociales, para entrar a cambiar esa realidad. Sí, pero sí, también sí, trabajar sí, en la otra política de combatir el gran crimen organizado y con acciones directas hoy, porque vos, más allá de que vos digas, sí, mirá, y sí, usted fíjese que la historia del asesino que mató a dos, que mató a tres, que valió a uno, que valió a dos... Y sí, viene un contexto crítico. Sí, y sí, sí, lamentablemente nosotros... No, pues sí, no vamos a hacer nada porque... Yo entiendo porque... No, vos tenés que proteger a la sociedad que tenés. ¿Entendés? Y yo lo que creo que a veces... porque reitero, el Frente Amplio, que para mí sigue siendo la única opción más grande, ¿no?, está para solucionar los problemas, también comete errores. Está discutiendo los del frente por el tema de las tanquetas. Vamos a dejarnos de romanticismo.
1: Duro, no, la 1001, ¿no?
2: Claro, no que la, el MPP, que las volquetas, que lo que implica. No, si, vamos a entender una cosa. En esos barrios contextos críticos, los tigres no te tiran con chasquibún. ¿Tá? Entonces vos, lamentablemente, tenés que prepararte para hacer esa acción para combatirlo más o menos en las mismas condiciones. A ver, el narcotráfico no son bebés de pecho. Entonces, ahora, que vos digas, no, vamos a meter los milicos a la... Bueno, esa es otra historia. Pero acá no. Eran las volquetas, las tanquetas.
1: Protección al policía.
2: Claro, las tanquetas era el tema.
1: Y discutiendo. Pero no, claro, creo que un gobierno de izquierda.
2: Pero ahora, indudablemente que vos eso tampoco lo podés comparar y decir que es lo mismo. ¿Está? Cuando Orsi se fue al portaaviones. Porque eso sí es distinto.
1: Yo ya lo dije, lo mismo que la camioneta y ahora que salió esa deuda que tenía de comer primaria y todas esas cosas.
2: Entonces.
1: Eso le hace mal, porque yo pregono para el pobre. ¿Y qué le voy a vender al pobre? Que necesita trabajo, que la camioneta, que el portaavión, que lo otro, ¿me entendés? Yo creo que esa es una imagen fea, por eso la oposición tiene muy poca credibilidad.
2: Yo hablando del punto de vista de la política que tenemos que llevar adelante y comparar cosas. Pero acá, yo para mí, si vos tenés esa problemática que tenés en esos barrios de contexto crítico, y bueno, lamentablemente vas a tener que tratar conseguir la mejor infraestructura para darle a la policía. Sí, porque vos tampoco vas a mandar a la policía regalado y a los barrios penuntero.
1: Pero esto está clarito.
2: Entonces, a ver, yo con eso no quiero decir... Que
1: está bien,
2: el gobierno que el gobierno solamente tiene que desembarcar en los barrios con tanquetas, con ametralla. No. O sea, si tenés que desembarcar, porque hay barrios que lo ameritan porque el narcotráfico ha tomado las calles, tenés que desembarcar. Pero indudablemente que tenés que desembarcar con otro tipo de política, ¿tá? Políticas sociales con otro tipo de organismo. ¿Tá? Porque hoy yo miro el panorama social del Uruguay y a mí hay. O sea, más allá que entiendo cómo es la cosa, pero indudablemente que hay cosas que me preocupan. Y hablando cuando nosotros nos mentimos, porque muchas veces también nosotros nos mentimos cuando hablamos de determinados problemas, que son problemas, sí, sí. Pero no hablamos de otro problema que vos mirás los números y decís, a la pucha, pero está complicada la mano acá. Sí, ¿qué señor? Te quiero decir, porque hoy vos capaz le preguntás a la gente, si, che, ¿de qué está muriendo más gente hoy en el Uruguay? ¿De qué más muere los uruguayos? Y capaz mucha gente dice, no, mira, y muere por la inseguridad. Fíjate que el otro día mataron 5, y que el otro día mataron 2, y que el otro día 3. Y vos sabés que los datos de la realidad, los datos, que son los que no mienten, hoy te está dando que los uruguayos mueren en mayoría por dos razones. Mueren por otra, pero las dos grandes razones son dos: los accidentes de tránsito, ¿tá? Y los suicidios.
1: Wow.
2: Muere acá en el Uruguay, muere mucha gente por accidente de tránsito y gente que se suicida.
1: Sí, señor.
2: Que ahí tenía otro tema, pero ¿qué está pasando acá que los uruguayos se están limpiando? Sí. ¿Qué es lo que está pasando? Y a su vez, si seguís profundizando, vos sabés que hay una franja etaria, tanto en los que mueren por accidente de tránsito y los que mueren por suicidio, que son jóvenes. Entonces, eso ahí también es una de las principales problemáticas que tenemos que atender. ¿Pero qué está pasando acá? ¿Qué estamos haciendo los uruguayos? ¿Ah? Y lo mismo pasa si vos analizás la población carcelaria. Y yo con esto no estoy diciendo, no, mirá que los que están en la población carcelaria son todos unos pobres. No. Si cometieron delito, tienen que estar presos. Esa sería la lógica. ¿Tá? Preso en el sentido de con una pena, ¿no? Después vemos si la pena es con prisión o sin prisión, o si le damos la libertad, o que tenga la cumpla la pena en libertad, que trabaje. Bueno, esa es otra historia, que es el tema de la política penitenciaria o de ejecución de pena que tendríamos que discutir. ¿Tá? Ese es otro tema aparte. Ahora, cuando vos mirás la población carcelaria en el Uruguay, la mayoría son jóvenes.
1: Sí.
2: Tenemos, creo que entre 17.000 y 20.000 presos en el Uruguay.
1: Son más tristes.
2: Entonces, eso es lo que nosotros realmente tenemos que entrar a discutir, y sin tapujo, y discutir con la gente que quiere discutir en serio para solucionar los problemas. Sí, no, sí, para el chamullaje este que anda en la vuelta y que anda en las redes y que andan por todos lados. Sí, sí,
1: sí. Ah, eso es lamentable.
2: Porque si no, reitero, el margen para que nos vaya peor, pero que quédense tranquilos, que hay margen para que nos vaya peor.
1: Se nos fue el tiempo. Muchísimas gracias. Y
2: no, bueno, gracias a vos,
1: vamos a tener para seguir hablando.
2: Espero que esto sirva para algo.
1: No, pero y esa es la idea. Tanda, Fernández.
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2: Gracias, Fernández. Ya en minutos más, mucho hemos hablado con el Fabri Figueroa. Va a venir Dani Coelho. Este sí que es edil. Vamos a ver quién va a presidir la bancada. Y él nos va a decir cuándo va a ser el cambio de mando, porque la gente no nos avisó nada. Hemos querido contratarnos con Molina, no hemos podido, con el Toto Aramburo tampoco. En fin, nosotros a usted no le podemos mentir, no le vamos a decir que son un fenómeno ni que viene nada, porque ustedes se merecen una explicación de cualquiera de los dos, uno que sale a ver qué balance y otro que viene con qué expectativa. Quisimos hablar con gente de la Core, la mayoría de los abogados están en Montevideo, donde les va bien a los abogados y nos encanta, ¿no? No nos dio tiempo a hablar eso con el amigo Fabricio. Lanzan una campaña para prevenir accidentes domésticos durante el invierno. 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Ya hoy arrancamos la semana, lo que es el vespertino y el nocturno, y lo que es no solo el 5 de oro que más juega la gente, está la raspadita, están en muchísimos juegos y después está el supermatch. Queríamos hablar con el Pato, estaba ocupado el Pato otro día, sobre esto, el mundial que ya se termina, y bueno, los premios son importantes justamente para lo que va a ser el mundial. Lo que va a ser el mundial, lo que se va a apostar en grande el martes, o sea, mañana, con el partido de España y Francia, y ni que hablar con el partido de Inglaterra el miércoles y Argentina. Y después, más allá del tercer y cuarto puesto, que también tiene premio, la gran final. Por goles, cómo es el acierto en cuanto a los mundiales. Y después sí, ya van a empezar, el fútbol uruguayo ya está y después van a empezar las grandes ligas. Y bueno, ligas en el mundo que ya están funcionando, ¿no? Después se vendrá la Champions va a arrancar una nueva edición y todas esas cosas. Pero qué es lo que va a pasar, cómo se manejan los juegos. Ojo que van a entrar también los partidos de OFI ahora de semifinal de la A. Y teníamos que hablar con el amigo Gualberto Álvarez, el Pato Álvarez, de Agencia 9, 10 y 11, Uruguay 662. Y bueno, en espacio corto, lo que es modo mundial, resultados que pasaron, Fernández, el pasado fin de semana, el doblete que lo vivimos acá por Caster Multimedia Deporte, la radio del mundial, lo que fue la victoria, ¿no?, de España 2-1, fue Inglaterra, que le gana a el equipo de Noruega, ¿no? ¿Se le fue el tiempo a los noruegos o qué dice usted?
3: Creo que se murieron en el alargue, ¿no? Quedaron sin pierna, murió el cuadro, y bueno, y ahí aprovechó Inglaterra, ¿no? No sé qué pasó físicamente, se cayó Noruega, y bueno, y aprovecharon los ingleses. Cuadro que está firme, está bien. Pienso que va a ser el primer rival serio que va a tener Argentina, ¿no? Después de todo esto, lo

0: Argentina e Inglaterra, si no hay ayudín, va a Inglaterra.
1: Sí.
0: Mire lo que le digo, ¿no? Si no hay ayudín, ahora, porque en todos los partidos pasa algo raro siempre.
1: En el partido, justamente, usted dice, fue a segunda hora, muy flojo lo vi a Suiza, ¿no? Prácticamente a los 10 minutos se descuidó el gol de cabeza de McAllister. Y después en el segundo tiempo, bueno, encontró ese golazo para el 1-1, después vino la expulsión.
0: Sí, la expulsión, y bueno, yo no sé, por eso le digo que...
1: Claro, ¿y qué hizo? ¿Usted fingió el hombre o no?
0: Y creo que sí, que fingió, sí, pero bueno, claro. No sé si...
1: Claro, lo que pasa es que... ahí está la tolerancia, lo que decíamos nosotros, el boliche, el mostrador, la cintura de los árbitros de antes, ¿no?
0: No, claro, y
1: por el espectáculo lo saca el hombre para afuera, ¿no?
0: Y ha habido cosas de... por el lado argentino y no llamaban el VAR, nada, no. Yo qué sé, mire que sí, hay cosas que no está viendo solo uno, mirándolo fríamente
1: no,
0: así.
1: No, el mundo. No, ya no es los uruguayos ni acá el Cono Sur, porque algunos creen que porque es sudamericano vamos y vamos, ¿no? Claro. Y no es así. Y el que está muy, pero muy comprometido, Infantino, ¿no?
0: Y sí.
1: Porque el mundo pone siempre la foto de Infantino con la camiseta argentina o que los mimoseos a Messi, ¿no?
0: Y esa enfocada a veces gritando los goles ahí al lado de él y todo. Sí, yo me parece que como todo esto, como la pausa de hidratación, como todo, es un negocio Messi, ¿no? Parece que si no está Argentina, parece que los estadios no van a estar llenos porque siguen mucho los argentinos. Todo una cosa lleva de la mano a la otra, ¿no? Entonces hay jugadas muy específicas así que llaman al VAR y otras no. Entonces digo, ahí es donde queda algo medio raro, como una mano ahí media rara, pero bueno, Argentina ya está ahí en semifinal y bueno, creo que este partido que viene

0: Digo que el güey el otro hizo los dos goles, ¿no?
1: Sí.
0: Estaban perdiendo, hay que decirlo, con un golazo. Llegó poco Noruega, hizo un gol. Después lo empata Bellingham. Y después van el alargue y ahí otra vez Bellingham. Y después tuvo más posibilidad de gol también
1: Sí.
0: el equipo, ¿no? Hubo algunos fallos también ahí, polémicos también, ¿no? Decisiones arbitrales, ¿no?
1: Sí.
0: Porque el VAR no soluciona todo. Lo llaman del VAR y el propio VAR lo estudia y el árbitro a veces coinciden que, bueno, jugadas que pensaban que podían ser penal o no, o invalidar el gol, lo validan, lo convalidan y, en fin, mucho estudio en la parte de ayer, ¿eh? Bueno, ya está llegando el invitado ahí, ya el segundo invitado que tenemos acá hoy. Así que bueno, y vamos a ver qué es lo que pasa. Mañana vamos a ver si hablamos con Medina y hablamos con Leivas, porque vamos a ampliar el espectro de lo que va a ser el arranque mañana, Fernández, el arranque de semifinal, ¿no?
1: Sí, claro que sí.
0: Y por eso también quería hablar con el Pato Álvarez de Agencia 9, 10 y 11, a ver cómo son las apuestas ahora, ¿no? ¿Cómo es la cosa? Porque cada vez queda menos, estamos en el postre final, donde hay mucha plata en juego, ¿no? Porque estos cuatro ya embolsan. El que salga campeón segundo, pero yo saliendo cuarto nomás, embolsa muchísima guita, ¿no? El mundial. Bueno, y un éxito las entradas porque se vendieron 70, 80 mil entradas, todos los partidos, ¿no? Algunos un poco más. Un éxito total económico, la mayoría de los partidos se juegan en Estados Unidos, se define todo en Estados Unidos. Y bueno, después van a hacer la encuesta. La gente de Estados Unidos sigue como en el año 94 sin darle bola, ¿no? ¿Qué es lo que pasa? La cantidad de sudamericanos, ya sea argentinos, los uruguayos mismos, colombianos, bueno, y ahora sí se va a ver los europeos que vienen de vacaciones, ¿no? A Estados Unidos, aprovecharon ahí Miami, la playa, y vamos a tener dos. Ahora sí, Fernández, si no tiene más nada que acotar a ustedes de modo mundial, nos vamos a la tanda.
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1: Gracias, Fernanda. Y bueno, otro de los invitados que vino hoy, mañana fría. 3 grados hacía cuando arrancamos hoy, que pase un poquito más. Está frío, sobre todo muchísima humedad la que hay en el ambiente. 91, 92% de humedad. Va a ir subiendo el fin de semana el agua. Y va a subir la temperatura y vamos a tener, Dios quiera, que sea poco, porque este invierno frío, feo, y si se llega a ver enchorrada y creciente y desborde, gente de la ribera van a tener que salir, y no queremos que gente que todavía que está en una situación económica que no es la que deseáramos nosotros, todavía tengan esos problemas. Dani Cuello, como es 2022, el sol es, ¿no? Buenos días, el gusto de tenerlo.
2: Buenos días, ¿cómo le va, Enrique? Muy bien, mañana fría, como dices vos, pero bueno, hay que salir a la
1: hora todos los días. Agradecerte porque haces un alto en el trabajo, de acá ya tenés todas las herramientas y te vas. Con tu trabajo, carpintería viene a ser artesanal, ¿no? Se dice ahora, porque también no es solo la madera, sino el aluminio.
2: Ni madera. Lo mío es carpintería blanca, lo mío es melamínico. Yo hago bajo mesada, placares, es todo trabajo en melamínico.
1: Porque el viejo carpintero ya, no digo que no existe, pero se reinventó.
2: Existe,
1: porque,
2: sí,
1: porque como dicen ellos, viene todo descartable. Mirá lo que te digo hoy, ¿no?
2: Sí, sí, estamos en una ciudad en la cual hay un mercado que viene muchos muebles de Brasil y eso que... Ajá. Al carpintero artesanal, al carpintero que hace muebles de madera, prácticamente es muy difícil de... Tiene poco mercado porque no puede competir con lo que viene de Brasil, y aparte las facilidades que te dan a pagar en cómodas cuotas.
1: Las viejas roperías de antes, como creamos nosotros ahí con la abuela, ya no vienen más, viene esto que descartar. Porque ni compensada es la madera que le pega una lámina ahí arriba, ¿no?
2: Sí, sí.
1: O lo ves precioso.
2: Es como un prensado.
1: Pero como yo digo...
2: O algunos de madera, pero madera verde y se te terminan hinchando, te termina cansando.
1: Y donde los corres mucho, ya, ¿no?
2: No sé, no sirve más.
1: Lo seguro, no lo puedes cambiar de un lado para otro y esas cosas, ¿no? Las cosas que no te acabo de vivir, pero claro, bueno eso, remarcar... Que sos
2: Sí, viste que el mercado hoy por hoy, el tema del melamínico ha resaltado muchísimo, y es lo que más se vende, es las cocinas, todo hoy en día casi todo melamínico, porque viene una variedad de colores y eso que te da, hay imitación a madera, como mirás, y son buenísimos, y bueno. Es un trabajo más, es un material más limpio también.
1: No, y vos mirás que es barato también, nosotros andábamos ahí en el coso de los chinos ahí, no podíamos creer una pared, ¿no? Igual, yo le decía a mi señora, está bueno, el trabajo de yeso sigue siendo bueno también, ¿no lo haces eso vos?
2: Nosotros tenemos una empresa, hacemos trabajo en yeso, revestimiento, lo que es todo porcelanato, cerámica, aparte de la carpintería hacemos eso.
1: Claro, por eso te digo, te has reinventado, vos un hombre joven que tenés estudio, no como los de antes. Lo de antes, buscaba el abuelo o un carpintero ahí que te ayudara y esas cosas, y era mucha imaginación, pero hoy en día... hay que estudiar, como le decimos a todos los gurises, en este y en muchísimos oficios hay que tratar de reinventarse, porque bueno, yo me acuerdo cuando Richard Rick decía de que bueno, lo que era la bebida, ¿no? Pero cómo había cambiado, ya no daba trabajo para tanta gente, entonces había que reinventarse. Y uno siempre piensa en eso porque el mundo ha cambiado tanto y eso ha quitado la mano de obra. Hoy yo creo que tenemos, como dicen muchos que vienen acá, que ganarle a esto, ¿no? A la tecnología. Aprender los gurises esto y con esto ganarse la vida, ¿no? Increíble, ¿no?
2: Y el futuro está por ahí, ¿no?
1: Está por ahí, lo que ha cambiado. Y nosotros como país chico, hoy temprano hablábamos, que hablábamos con el amigo, con el doctor Figueroa, Fabricio, de que, bueno, en el mundo según donde nacés, y nosotros nacimos acá en el Uruguay, que hay que reconocer, ¿no? Las limitaciones que tenemos, donde hay gente que tiene su plata, la cual respetamos y la mayoría no. Yo le decía lo que era vivir la época que fue de los militares, ¿no? Más allá de que mataron y esas cosas, pero a mucha gente lo mató de hambre, ¿no? Era horrible, horrible vivir eso, que vino la democracia. El mejor periodo fue el de Tabaré Vázquez, sin duda, histórico, y después ni que hablarlo, el Pepe Mujica, que siempre intentó ver al pobre con la cara alegre, darle algo.
2: Mejoras salariales,
1: claro,
2: mejores sueldos.
1: Claro, y cantidad de cosas. No, y también habló de las políticas sociales, que hoy este gobierno lo ha limitado, es cierto, que tiene un problema en la fiscal, déficit fiscal importante y tal. Pero te quiero decir lo que ha cambiado. Pero reconocer que nosotros tenemos que hacer 10 veces más esfuerzo que cualquier otra persona en el mundo para sobrevivir, sobre todo el que menos tiene, cómo reinsertamos la sociedad, que está hoy en día la juventud, ¿no?, problemática y todas esas cosas, pero que siempre el político es el que debería ser. Como decía él, estaba malo porque a veces la oposición va, habla. Pero pará, no hables tanto, no juegues con lo demás, tratá de buscar una solución, ¿no? Que este gobierno se está equivocando a nivel nacional, sí, no tengo duda. Pero vamos a buscarle la vuelta a todo esto. No sé qué impresión tenés vos de todo lo que pasa. Después vamos a pasar a lo que ya hemos hablado. Pero a nivel nacional, ¿qué impresión tenés vos de todo esto?
2: Y a nivel nacional, yo creo que el tirón de oreja, la autocrítica que uno se hace, y que yo creo que lo principal hoy en día es el tema de la inseguridad. Vale. El tema de la inseguridad, que es algo increíble, que está pasando factura todos los días con... Todos los días hay muertes por asesinato, por ajuste de cuenta, por y es, todo viene del lado del narcotráfico, ¿verdad? Todo, entonces yo creo que hay que, es algo que hay que ajustar, que hay que apretar y hay que tomar medidas ya. Es algo urgente que se necesita medidas para eso ya. Recursos, habilitar los recursos necesarios, reforzar los lugares que haya que reforzar. Y, pero ya es algo urgente, no es algo que hay que planificar, hay que dejar de tanta planificación y ejecutar, ¿no?
1: Sí, sí, es lo que nosotros pensamos y vemos. Y también confiamos en este gobierno que votaron los uruguayos inclinados por las políticas sociales, claro. A veces el recorte, la enseñanza, por ejemplo, la escasez de empleo. Hablábamos también con Fabricio Figueroa el abuso que se vive hoy en día, ¿no? Por ejemplo, está comprobado, falta que saquemos fotos nomás y lo vamos a hacer para la próxima vez, la cantidad de gente que viene de Concordia a trabajar en La Naranja. Y una empresa extranjera como Frutura es uno de los principales, ¿no? Entonces, si le está sacando trabajo al salteño y dándole de afuera y al negro. Entonces, hay cositas, pero es entendible. Puy estuvo acá, que es el encargado de fiscalizar, vamos a decir, ¿no? Justamente el PVP. Y no es fácil porque hay muchos incendios que apagar, ¿no? No es fácil a veces.
2: Acá en Salto se escucha que bajó el desempleo a un 7, algo por ciento. Escuchaba que estaban hablando integrantes del gobierno departamental. Pero es porque empezó la zafra, ¿no? O vas hasta ahora, dentro de una hora, vas a la puerta de Salto allá en la caminera y hay 200 personas esperando en los ómnibus que se van para las chacras,
1: sí,
2: ¿no?
1: Sí, sí.
2: Yo creo que eso es normal acá en el departamento nuestro de toda la vida, el tema de la zafra, que en esta época el tema del desempleo, pero hay que mirar la calidad del empleo que hay, ¿no? Porque la calidad del empleo que esa gente se va a esta hora de la mañana, ahora dentro de un rato, y viene a veces a la tardecita con 600, 700 pesos que
1: sí, lo gana.
2: Tiene que, sí, sí, que sí, ver sí. Qué clase de comida, qué clase de olla hace, ¿no?
1: Nosotros es estamos denunciando la cantidad de argentinos que vienen acá, y bueno, y el negro y la empresa Frutura. Ah. Y por otro lado, en el verano, en la zona de Corralito, le daban 500 pesos, van de sol a sol. Pero bueno, entendemos, agradecemos las veces que hemos hablado con Luis Puy, encargado de fiscalizar eso, de las cosas que han pasado. Pero de todas maneras seguimos confiando de que, como dijo ahí donde estás vos sentado días pasados el presidente de la coalición de izquierda, Fernando Pereira, gradualmente van a ir aumentando, que el 2027 y el 2028, o sea que el gobierno va a dar más cosas, se va a mover obra. Uno ve que la ministra de Transporte, la salteña, habla de obras de muchísimos millones de dólares en el interior, ¿no? En el interior estoy hablando. Y bueno, y acá en Salto, bueno, algo nos va a tocar. Nos conformamos, haga lo antes posible, la obra, 20 millones de dólares del hospital, ¿no? Reforma. ¿Por qué digo todo esto? Porque genera fuente de trabajo. Y podemos ver, estimado Dani, el circulante que no vemos en la calle, que es lo que nos preocupa.
2: No hay un circulante. Una fuente de trabajo
1: y ves que está fulera,
2: y calidad de atención en el hospital, ¿no?
1: Sí, sí, sí.
2: O sea,
1: sí.
2: Que va a mejorar, que el hospital es uno de los entes que se agarró con mucho déficit, ¿no? Con muchas deudas, con ambulancias, que de 11 ambulancias creo que funcionaba una sola o dos. Entonces sí que se va a dar su fruto eso, esa inversión que se va a hacer en el hospital, sí, tanto en infraestructura como en calidad de atención para después, ¿no?
1: Porque cuando hablamos acá con la gente del Zunca, hoy hay poco trabajo en la construcción, pocas obras. Lo público es importante, ¿no? Hacer un liceo, una cantidad de cosas, pero ahora estamos hablando del tema de salud. Entonces estamos muy contentos con eso, porque viste que gente que hoy no tiene nada va a ganar, y ahí el que vende milanesa, el que vende tortas, y una cantidad de cosas, las tortas de fiambre, por ejemplo, y una cantidad de cosas, o empanada, va a poder hacer en la casa, porque hoy vos hacés, yo qué sé, 40 milanesas y las vendés todas, o a quién las vendés, ¿entendés? Ojalá, vos dijeras, yo hago 40 milanesas y salgo ahí y las vendo a todas, que sería lindo, ¿no? Es un circulante como se maneja el mundo, pero acá en la sociedad salteña somos 135.000 personas, 37.000 personas, pero muchísima gente sin laburo. O el otro que lo tiene diciendo, bueno, la luz, el agua, y no puedo gastar más que, no puedo ni cortar el pato, una cantidad de cosas. Pagar a una persona que sería el circulante de la plata, ¿no?
2: Sí, sí, sí, sí. Yo creo que nuestro departamento históricamente dependió del trabajo turístico, sí, ¿no? del turismo, en la temporada, de la fruta, en la temporada también, sí, sí, y después sí, de las escasas obras que salgan en el departamento, ¿no? Hoy estaba escuchando al doctor Perna diciendo que hay 6 edificios en obra o empezaron y que hay 11 más para empezar. Ojalá sea así y que todo sea mano, ¿cómo es? La mano de trabajo sea todo de salteños. Ojalá sea así porque eso va a mover. Yo no lo he visto.
1: Yo tampoco. Poco, lamentablemente es triste. Yo no le puedo mentir a la gente.
2: He visto en la costanera acá un edificio, sí, que se está haciendo. Y está, pero no he visto ese gran movimiento que digamos, está dando un buen movimiento el trabajo de obra en el departamento. Ojalá sea así, digamos, porque falta hace, ¿no? Falta hace muchísima la escasez de trabajo en el departamento. Es algo que vos salís afuera de tu casa o donde vayas, sí, sí, en el almacén o el supermercado, es lo que más se ve, ¿no? Entonces, ojalá que acontezca eso, ¿no? Todas esas obras que se están anunciando, ¿verdad?
1: Sí.
2: Recordemos que Salto ya estaba con una desocupación enorme y aparte quedaron 290 trabajadores más sin trabajo en esta administración en un año, justo ahora, ¿no? Hace un año que quedaron sin trabajo, fuentes de trabajo que eran dignas, ¿no? Porque ser empleado municipal, sí, sí, ya tenían su estabilidad, toda esa gente fue relevado de su trabajo, ¿no? Y ahora agregarle toda esa gente a la desocupación que había, aunque bueno, ahora se han tomado capaz más, pero en otras modalidades mucho más precaria, ¿no?
1: Sí.
2: No estamos en una situación fácil en el tema laboral, sí, acá en Salto.
1: Escuchame, bueno, primero vamos a analizar la junta departamental, ¿qué te ha parecido? El Frente Amplio perdió cuatro bancas, dos las perdió, sí, definitivamente, que la gente lo votó como Frente Amplio y no pudo ser. Y después, bueno, las otras dos bancas que están ahí, que a veces va una señora y vota para la Core y la vemos poco a Elda Alvarenque. El otro día la vimos en un velorio, la vimos a Elda Alvarenque y estuvimos hablando allí afuera. Pero te quiero decir que no sé qué imagen te deja. Yo creo que al Frente Amplio, a esas personas que no fueron creíbles, ¿no? Que estuvieron contigo y hoy no están.
2: Sí, a mí no me gusta opinar siempre con respecto a las personas, ¿no? Yo soy edil del Frente Amplio, respondo a mi fuerza política.
1: Eso yo sé.
2: Respondo a mi fuerza política siempre desde que asumí esa responsabilidad. Hasta el día de hoy lo he hecho y seguiré haciéndolo. Entonces, sí, lo que ha pasado es que nos hemos quedado, teníamos una bancada que si bien éramos minoría, podíamos haber sido herméticos, podíamos haber sido, si hubiéramos sido unidos, herméticos, hubiéramos sido visto de otra manera, hubiéramos tenido otra postura, hubiéramos tenido más discusión, se hubiera debatido más, hubiéramos sido más, hubiéramos tenido una bancada más entretenida, ¿no? Más fructífera. Cuando pasó lo que pasó, estamos hablando de que la coalición hizo su trabajo. La coalición hizo su trabajo, necesitaba votos y no vino correctamente como tendría que haber venido a negociar con la bancada o con el gobierno Frente Amplio, ¿entendés? Vino individualmente, vino por fulano, por ciclano y logró su objetivo. Entonces, cuando logró su objetivo de conquistar a ciertas bancas, ya logró el voto, los votos necesarios, y de ahí en adelante ya no hay mucho más que decir, ¿no? Ya se logró un endeudamiento, ya se logró un presupuesto bien infladito, ya tienen todo para trabajar a su manera, ¿no? Eso es lo que ha pasado. Y bueno, y de los compañeros que dieron el voto, ellos tienen su postura. Yo qué sé, no la comparto, uno no la comparte.
1: Hay dos bancadas que hace rato están en el lado de la
2: Hay bancadas que se declararon independientes, ni bien asumieron, y bueno, está. Y después los otros se agarran de que la gente, que lo hacen por salto, que lo hacen por la gente, cosa que no es muy creíble, porque si vos te puso ahí un Frente Amplista, el Frente Amplista, no sé, ¿en qué momento te pidió que vos hagas eso, entendés? Yo voto y digo no, porque la gente, lo hago por la gente. ¿Por qué gente? Por la gente que te votó y te puso ahí. ¿En qué momento? ¿Dónde lo hicieron? ¿Dónde solicitaron? ¿Lo solicitaron a la fuerza política?
1: ¿O te vendiste? ¿O te vendiste?
2: ¿Se proclamaron en la fuerza política? Sí. ¿Se proclamaron en los medios pidiendo que los ediles hicieran eso o hicieran eso por el departamento?
1: Muy bien, Daniel.
2: ¿Que endeudaran el departamento? ¿Que generaras esa deuda a 20 años? La fuerza política, los votantes tuyos te lo pidieron en los medios, ¿no? Entonces es, yo qué sé, es complicado, ¿viste? Uno tiene, claro. No es fácil,
1: pero a veces yo digo los políticos son culpables, ¿no? Por ejemplo, Andrés, haberlo llevado a Varela, que es un blanco. Bueno, vos del burro, decía mi abuela, no podés esperar más que una patada, y lo mismo en el amigo de Mora, ¿no? Entonces ellos fueron con esos votos del frente, hoy la pelearon para ellos personalmente, y los familiares y todo, para ellos la pelearon. Eso es lo triste de la gente, ¿no? Es lo triste porque la gente votó una cosa y ellos, si bien perdió el frente, la arreglaron para ellos. Y después sorprende lo de esta muchacha, lo de no sabemos de qué lado está Analía Fernández, ¿no? Con 806, que aquel polémico que votaba día 15, caluroso, lunes 15 de diciembre de 2025, no solo vota ella, lo saca pobre Pierlé para afuera, que Pierlé es un zurdo, y que justifica el voto, que es lo más triste de todo, ¿no? Diciendo que había que votar porque el gobierno anterior, o sea, el gobierno de su esposo, había dejado deuda, ¿no? Eso lo tenemos grabado y lo pasamos acá. La voz de Analía Fernández, que muchos cuando la escucharon por primera vez quedaron frío, helado, pálido, no hay una explicación, ¿no? No sé cómo lo ves tú, que tuviste ahí, pero vos tenés una honestidad bárbara, como hombre que sos, fuiste y hablaste con Andrés y le dijiste así, asá, seguís siendo izquierdista, pero lejos del ENFA, ¿no?
2: Por eso son visiones diferentes y capaz, actitudes dentro de la política diferentes, acuerdos, no lo sé. Yo puedo hablar por mí, que lo que me comprometí a hacer, lo que me comprometí con la gente cuando uno sale a hablar, porque la militancia mía siempre fue muy de muchas visitas, de mucho diálogo con el vecino, en los barrios. Toda la semana nosotros teníamos agendada, de lunes a sábado, dos visitas por día. Con los compañeros nos juntábamos con la barra. Bueno, el lunes teníamos dos visitas, una en Barrio Burton, otra en Barrio Artigas, una a las 7, la otra a las 8, una todos los días. Entonces vos te debes a esa gente, todas esas charlas, ese diálogo, eso que te pidió la gente, o eso que vos le prometiste que vos ibas a hacer, o el camino que vos ibas a intentar hacer, vos lo tenés que, esa palabra vos la tenés que mantener. Entonces, ese es el camino que elegimos nosotros. Y sí, estábamos en el ENFA, estábamos en el ENFA, estábamos respaldados por André, trabajábamos en el ENFA, pero bueno, cuando pasó lo que pasó, nosotros mantuvimos la postura de que los que nos pusieron ahí fue la gente. El que confió en nosotros fue la gente, con esa gente a la que nosotros hablamos y con la que nos comprometimos, esa fue la que nos dio los votos. Y a los compañeros del sublema que trabajamos y nos organizamos y tiramos todo parejo para llegar hasta la Junta Departamental, a esa gente uno le debe el respeto y le debe la responsabilidad que asumió. Por lo tanto, si se te aparecen otras cosas por el camino y hay que dejar de lado una u otra, yo prefiero dejar de lado X cosas, pero seguir del lado que está la gente, que es la que te puso y la que te pasa factura mañana, te pone o te quita de vuelta, ¿no?
1: Sí, eso sí. Es... Yo creo que esta gente ya lo... Salvo también, como hablábamos con el invitado anterior, que lamentablemente a veces la gente le gusta esa politiquería barata de toda la vida, ¿no? Porque vamos todos los Juancitos que le va a dar un trabajo a mi hijo, a mi nieto, ¿no? Yo vi personas mayores y digo, ¿pero qué andas haciendo vos tal y tal lado? No, porque este político le prometió un trabajo a mi nieto, ¿viste? Entonces te quiero decir que tenemos que cortar con eso.
2: Y eso es un juego con la necesidad de la gente. Claro, ¿no? Es un juego con la necesidad de la gente que se jugó.
1: ¿Cómo los
2: se va a seguir jugando? Sí, porque sí. Se está jugando.
1: Bueno, pero viste que ahora el viso avisó que los monotributos no van más, lo van a vestir de otra cosa que no me acuerdo cómo se llama.
2: La fundación,
1: perfecto. Pero viene a ser el monotributo que inventó el doctor André Lima. Que dice que estaba mal, pero ahora lo van a disfrazar, ¿no?
2: Sí, tal cual. Yo creo que ya lo pasaron a todos los... Es algo que, por eso lo que hablaba de jugar con la necesidad de la gente, ¿no? Fíjate que los 291 cesados, cuando se cesó a esa gente, lo que se decía de la administración era que se iba a retomar, porque volcaban el convenio, porque había muchas irregularidades. Había gente que cobraba y no trabajaba, que ellos iban a estudiar caso por caso y que luego iban a llamar a todo lo que estaba bien. ¿Se llamó en esa modalidad? No, no se hizo. Se llamó a algunos compañeros, por lo que tengo entendido, por los puestos, por el trabajo, la función que cumplían, que era necesario. Se los llamó en su momento, claro, como recién estaban organizando, si te necesitaban a vos de que sos un motonivelador, te llamaron y te usaron un tiempito hasta arreglar el cuerpo. Ahora ya lo arreglaron, te pasan para una fundación para que vos entraras. Cuando te llamaron, te hicieron firmar el abandono del juicio, o sea que dejabas el juicio que le estabas haciendo a la intendencia por haberte cesado, por haber violado un convenio colectivo, haber ignorado un convenio colectivo, te hacían firmar que abandonabas eso, te tomaron por 3 meses y ahora lo pasan a la fundación. Eso es jugar con la necesidad de la gente, jugar con la gente que tiene familia, que tiene que llevar un plato de comida a la casa todos los fines de mes, ¿no? Y la gente se encuentra en esa situación que, ¿qué hago? Ya el juicio lo perdí, ya se siente que totalmente fue usada, gente que no creía, que decía, no, ya me cesaron, me tomaron de vuelta, no me van a cesar de vuelta. No, fueron más inteligentes, no te cesaron, te precarizaron el trabajo ahora. Porque ya no es lo mismo ser un funcionario municipal con todos los beneficios que tenés de hogar constituido, de asignación, de categorización según qué trabajo estás haciendo, que te den la antigüedad, que te den tu estabilidad que tenías, a que te bajen y te pasen a una fundación con un sueldo de 27 o 35 mil pesos, que todavía no se sabe bien cómo es según la carga horaria que tengan, y sin derecho a ninguno, ¿no? Que eso es un privado que mañana puedes estar afuera,
1: sí,
2: tranquilamente.
1: Sí, sí, sí.
2: Por eso es lo que digo, que se juega mucho con la gente, con la necesidad de la gente. Y la desocupación lo que genera es eso, que el que tiene
1: que
2: algo,
1: sin trabajo,
2: por la necesidad, a veces la gente
1: que
2: acepta...
1: Paga la luz, el agua y a veces el alquiler.
2: Acepta.
1: Y tenés chicos en la escuela y tenés otro gurises ahí en el liceo. Bravísimo, ¿no?
2: Cual,
1: por eso también nosotros respetamos el más chico, ¿no? Cuando alguno dice, pero se pasó un partido para el otro... respetamos ese padre de familia, bueno, que tomó una decisión, este no es ningún delito. Pero te quiero decir, por ejemplo, los monotributos de Andrés Lima salieron y en un año tuvieron todos los monotributos de Albizu, ¿no? Ahora Albizu busca cambiar esa figura y pasar a esto de que, bueno, fundaciones, ¿no? Pero estamos contentos, por lo menos esa gente quedó, porque yo, si esa gente se va, ganan 24, 5 mil pesos, pero es la plata que nos vemos en el circulante, pues esa pobre gente cobra eso y quema la plata, y es el circulante que vemos, que es muy poco, ¿no? Porque para mí se mueve poco, hablaste de las obras que dijo Perna, nos gustaría hablar con Perna, y decime, ¿dónde están las obras? Y salir a recorrer. ¿Dónde están esas obras? Que Dios quiera y vengan mañana y hagan edificio y venga gente de otros lados a vivir acá. Que tenga, no digo plata, pero que tenga como para gastar acá. Nosotros aplaudimos, ¿no? Pero es difícil la situación, ¿no? Estamos viviendo hoy en Salto.
2: Sí, la verdad que sí. Es difícil y triste. Triste en ver cómo se juega con la necesidad de la gente. Como siempre el más necesitado, las familias más pobres, más vulnerables, son los que pagan los platos rotos. En estos casos, políticos que se usan a la gente en campaña y después cuando ya están en el podio se olvidan de las promesas y de quienes lo pusieron ahí y terminan pagando la gente más vulnerable, ¿verdad?
1: Sin duda que sí. Bueno, el balance tuyo, bueno, ¿qué cuestionás como edil ahí en la Junta en este periodo? Que para los ediles la CORE fue, pero todo un éxito, ¿no? ¿Qué es lo que vos remarcás más negativo? Como que se le mintió un poco a la gente en este periodo presidido por el amigo, el doctor, ¿no? Era el doctor Molina y bueno, ahora se va a venir otro, ¿no?
2: De la Junta, yo creo que yo soy nuevo en mi primer paso por la Junta Departamental y así mismo no he podido cumplir como realmente me hubiese gustado por el tema laboral, porque uno tiene que trabajar, uno tiene sus responsabilidades y a veces el tiempo de trabajo te requiere más de lo que uno espera y tenés que descuidar un poco el tema de las comisiones. El tema de las comisiones, nomás yo hace más de 2 meses que tuve que pedir para retirarme de las comisiones, que estaba en obra, cultura y turismo, y deporte, perdón, y me tuve que retirar para no fallarles a las comisiones, porque no puedo con el tema trabajo y los horarios no me permiten. El tema de la Junta, yo lo vi, claro, ellos hicieron...
1: Antes que ya te corto, dentro de la cantidad de saludos que te mandan, dice un saludo grande, bueno, a la audiencia y al edil Dani Cuelo, un gran militante y luchador, lo hizo el presidente de la coalición de izquierda, que nos está escuchando, un saludo grande, Luis Alonso, para ti.
2: Muchísimas gracias, un abrazo grande a Luis también. Lo que te decía de ahí de la Junta, ellos... hicieron su... Como soy nuevo, los ediles más experimentados, sí, sí, Juan sí. Pablo, Regino, fueron los que más o menos, Manuela, los que más o menos llevaron la batuta y nos guiaron los primeros pasos, ¿viste? Y nosotros fuimos un poco, vamos, aprendiendo con esos monstruos ahí al lado, que al tener minoría tampoco ellos pueden lucirse y trabajar de la manera... Otra cosa hubiese sido si nos hubiésemos mantenido hermético. Si no se hubiera roto, si la coalición no hubiese roto, si los ediles frente a amplistas hubieran sido herméticos y no se hubiesen abierto. Porque si se abrieron, porque no eran frente a amplistas realmente. Porque el que es frente a amplista y trabaja en el colectivo, estaríamos todos los ediles unidos y cada negociación daríamos, en cada negociación teníamos discusiones y negociaciones, espacios para negociar. Pero no pasó. Entonces, por eso es lo que te decía hoy al principio. El trabajo en la Junta ha sido un poco bastante débil de nuestra parte. Damos la fuerza, damos la pelea política, el diálogo, la discusión y todo, pero ellos tienen los votos. Cuando quieren, levantan la mano y ya está, se termina ahí, ¿no? Entonces, yo creo que un análisis de la Junta es bastante positivo lo que yo veo para nosotros. Como aprendizaje positivo, para los compañeros que se relevan ahora del tema de la presidencia, sí, sí, sí. Eso.
1: Bueno, cambia la presidencia.
2: Cambia,
1: ¿no?,
2: la presidencia.
1: Este muchacho, este va, el doctor Aramburo.
2: Seguro, sí. Con Molina, muy poco diálogo, pero sí, mucho respeto de parte sí, de él, sí, siempre hacia nosotros. Siempre vi un hombre muy, muy respetuoso y muy atento también siempre a nosotros, ¿no? O sea que. No hay mucho para, no tengo para criticarlo.
1: Pero es firme, es duro. Porque el 15 dijo, bueno, a ver acá el que, pues la gente.
2: Acá lo que
1: yo haría lo mismo, que ver, lo le gritaría a algunos que votaron traidores, vendidos, le gritaría yo como persona, claro, si fui y lo voté.
2: Sí, sí, sí.
1: Y él se paró. Oh, yo me asusté. Se paró el hombre y dijo, acá los hago sacar si levanta mal la bola la gente, ¿no?
2: Yo creo que acá lo que hay que ver es que se prometió un montón de cosas para Salto y ya va un año de gestión, un año de gobierno y es muy poco lo que se ha visto, ¿no? Porque uno mira y decís, en turismo prácticamente nada, turismo nada. Y debemos depender más desde el turismo, debemos fortalecer... Más es un área en la que hay que fortalecer porque depende mucho el trabajo. Se pueden generar fuentes de trabajo en el turismo. Es que debemos explotar lo que tenemos.
1: ¿Vos estabas cuando vino el salteño, este Pablo Menoni?
2: Y acá lo que se ha hecho una garita en la Plaza 33, ¿entendés? De la parte de turismo. Entonces vos decís, en recolección, ¿qué se hizo en un año? Recolección.
1: Sí, sí, sí.
2: Poner
1: sí,
2: unos volquetones.
1: Sí, sí, sí, sí.
2: O sea, no hay mucha diferencia, ¿entendés? En cultura sigue igual. En desarrollo se trabaja mucho con lo que es del gobierno nacional, del Mides.
1: Tu amigo Basturén.
2: Ahí va, pues con sí, lo de Jorge.
1: ¿Jorge soluciona el problema?
2: Ahí va. Descentralización, yo lo veo bastante bien. Descentralización no puedo criticar porque uno dice, dentro de lo que hay, por lo menos se están moviendo por el interior, ¿entendés? Uno tiene que reconocer, a mí me gusta reconocer lo que está bien, no solo criticar. Y yo creo que en la parte de descentralización se viene el recorrido, yo ando mucho por la campaña, la caminería se le está haciendo un mantenimiento, entonces va un año, al director, Galeazzi, lo he conversado con él, tiene muchos proyectos, ojalá se den, de momento no tengo mucho para criticarlo, o sea, las intenciones y el mantenimiento se viene haciendo, aparte ellos se mueven por todo el interior,
1: sí,
2: ¿no?
1: Sin
2: se
1: duda.
2: Mueven, van en equipo, en masa y, sí, y eso sí, uno sí, tiene que... Después, en el tema de deporte también es otra cosa que hay que darle un punto en la parte de deporte porque sea el tema de... Han traído el otro día había mountain bike,
1: sí, sí,
2: una
1: sí,
2: competencia de mountain bike. De rally.
1: Sí, el chiquito de Codecam trajo mucho. Chicos de Codecam que vino todo el país.
2: El
1: sí,
2: ciclismo. Entonces, son cosas, son atractivos que hay que llevarlo en buscar la forma de con el deporte. O sea, todos esos eventos, esas competencias de rally, de mountain bike, de moto. De náutica, genial. Tenemos un montón de cosas que si vos armás eso con el turismo, lo juntás y armás paquetes turísticos, vos generás empleo incluso en el invierno, vos generás un turismo de invierno, sí, sí, ¿entendés? Sí. ¿Qué es lo que tenés que generar? Es lo que tenemos termas de agua caliente, ¿no? Sí. Se supone que en el invierno es una atracción para muchos turistas del sur, de nuestro propio país o de los países vecinos, de Argentina o Brasil, que quieran, que lo vean a Salto como una posibilidad, decir, mirá, tenemos las termas, tenemos buenos hoteles, tenemos hay torneos de mountain bike en tal fecha, hay rally, hay...
1: Los motos encuentran.
2: Hay motos, ¿entendés? Hay un parque del lago precioso que se puede hacer
1: senderismo,
2: se puede hacer muchas cosas, se pueden inventar. Entonces digo, hay que aprovechar en la parte de turismo para explotar con todo eso. Ahora, de momento, el deporte le doy una puntuación porque lo he visto. Se está moviendo la parte de rally, la parte de mountain bike, la parte del autódromo está trabajando muchísimo, está de corrido, de continuo viendo eventos y ahí se genera empleo también. Entonces, en eso... le doy un punto. Después la parte de recursos humanos es la peor que he visto.
1: Bueno, ahí dicen que va en Molina, ¿eh? Va Molino.
2: Bueno, ojalá.
1: Pechugado para... Porque te acordás, en un comienzo se dijo que hoy Blardoni, acostumbrado con los gremios, ¿no? Blardoni, mansito, está ahí en los ómnibus. Y quedó este muchacho que se va a jubilar, ¿eh? Se jubila mi amigo. Lo invité hoy temprano, ¿no? Parece que no quiere venir temprano. Alejandro Secco, que es el que está ahí, en el que decís tú. Y yo digo la todo peor dice porque que va a ir Molina ahí.
2: Yo digo la peor porque es de donde sale todo el manoseo a la clase trabajadora, ¿no? Todo el manoseo lleve y traiga a los trabajadores. También por eso digo que se decía de que era un gobierno que vamos a gobernar para todos por igual, no solo para la coalición, vamos a gobernar para todos, y no lo han demostrado. Eso no se ha demostrado en los hechos. ¿Por qué? Porque ni bien asumimos, echamos a todos los trabajadores de la administración pasada, ¿tá? Con la excusa de que no había dinero para pagarle a la gente, porque agarraron un sartén caliente, porque, ¿no? Todo eso. Pero sí contratamos a cargos de confianza masivos, ¿no? Y le subimos los sueldos. Entonces, si venimos a hacer mejoras para la población, si no venimos, si criticamos de que se estaba metiendo la mano en el bolsillo ajeno. Ahora, sabemos que hasta que no tengamos el fideicomiso, el endeudamiento, el préstamo ese, o hasta que no tengamos nuestro propio presupuesto, no podemos hacer obra. ¿Para qué contratamos? ¿Para qué te voy a estar pagando un año a un ingeniero, a un paisajista, a todo eso, si no voy a tener plata? Por un año no voy a poder hacer obras. ¿Qué hicieron? ¿Entendés? Dejaron, si le pagando esos sueldos, dejaron de comprar líquido negro para formar material negro, para salir a tapar pozos en los barrios. Porque el mantenimiento en los barrios se venía haciendo. Sí, estaban mal las calles, pero por lo menos se hacía un mantenimiento de bacheo. Vos veías cuadrillas de bacheo en el cerro, en la zona este, en el saladero. Hoy por hoy son contadas. ¿Entendés? Entonces, es ahí donde metieron la mano, no prometieron no ser, no hacer un revanchismo político, te puedo decir. Sí. Y yo creo que sí que lo hicieron. Después, en el tema de los terrenos, en el tema de las chacras, de la chacra municipal, el tema de los terrenos, también no pasó por la Junta, se criticó que eso estaba todo mal. Si de verdad lo querés hacer bien, vos quitás toda esa gente, te digo a los que construyeron, no a los que no construyeron, que recibieron y que no construyeron y que no les llegan los servicios. Bueno, ¿tá? Se respeta, y si está mal, está mal, porque lo que está mal, está mal. Ahora, la gente que construyó al lado de la escuela 137, ponele, ¿entendés? Que tiene su casita ya hecha y que tiene los servicios, la luz, el agua enfrente, el saneamiento a 70 metros, y ahora le decís que le vas a quitar la casa y que le vas a dar un contenedor ahí por el barrio Ortiga, que ni siquiera supieron decirle dónde están los contenedores que van a dar.
1: ¿Qué denuncia que estás haciendo vos? Porque eso, la verdad que nadie...
2: Eso está muy mal, y es jugar...
1: Darle contenedores.
2: Eso, decime si no es revanchismo político.
1: Sí.
2: ¿Entendés? Sí que lo es. Después, tenés en el barrio La Amarilla un relevamiento que se va a hacer para las viviendas de enfrente al Vispomari, de 80 y algo de familias, me parece. Sí,
1: sí. Y se va a hacer mucho más bienvenido por este gobierno para atrás, ¿no? Se va a hacer toda esa zona ahí, el tal Chichato, eso se va a poblar ahí, ¿no? Sí. Hay más. Pero yo lo que voy es esto.
2: Ahí hay seis familias, hay cinco o seis familias que no se quieren ir, que recibieron.
1: ¿Sabes por qué? Porque tienen casa de dos pisos y tienen guri chico y guri grande. Y no metes todo eso en esas lindas viviendas que decís, vos no entran todos.
2: Sí, pero no solo eso, Enrique, no solo eso, sino que voy a decir, yo por ejemplo te hablo específicamente de cinco familias, cinco casas que tienen de Ramblas, en Ramblas Ceibal, de la Manuel Oribe, una cuadra hacia la Paraguay, te voy a decir, hacia
1: Caballero,
2: ¿verdad? Ahí hay cinco casas, hermosas casas, gente que invirtió muchísimo y que fue la administración anterior le dio, no es un comodato, le dio un permiso de uso, ¿no? Esa gente no son abogados, esa gente no tiene para comprar, esa gente confió en una gestión, vino, se arrimó una intendencia, una gestión y pidió un pedazo de tierra para construir su casa. ¿Está? Se le dio, se le dio un pedazo de tierra, esa gente construyó, construyó su casa con sus recursos, con sus licencias, con sus aguinaldos, creó una ilusión, ¿no? Su familia, de acorde a sus condiciones, crearon su casa, invirtieron muchísimo. Y ahora esta administración viene y les dice que se tienen que ir. ¿Entendés? ¿Por qué? Porque están en una zona. Primero, en la Junta, yo la tengo la versión taquigráfica que le pregunté a la directora Almirón, le dije de esa exclusivamente claro, de
1: que,
2: ellos.
1: Sí, que ella estuvo en la Junta con ustedes.
2: Estuvo, y yo le pregunté, y ella me dijo que esas dos, que a esa gente se la iba a relevar porque esas dos casas de dos pisos estaban arriba de un caño conector de OSE. Cuando no es verdad. Yo hice un pedido informe al Ministerio de Vivienda, porque se dice que es un seguro del Ministerio de Vivienda. Hice un pedido informe al Ministerio de Vivienda. Hice otro pedido de informe a la Intendencia y otro pedido de informe a la OSE. Entonces ahora se va a saber, ahí vamos a saber la verdad de por qué. Pero también tengo la imagen de dónde van los conectores.
3: Sí, lo leo.
2: De dónde van los conectores de saneamiento. Y no están, no hay ningún conector de OSE en esa zona. Están allá sobre Gaboto. Ahí el conector de OSE pasa por la mitad de la calle como tiene que ser. Y esa gente tiene 60 metros de fondo y tiene la casa 30 centímetros arriba del nivel de la calle como tiene que estar. Nunca los agarró el agua. Dice, están en una zona inundable. Aunque nunca los agarró el agua, están en una zona inundable. Entonces tienen que sacar a media amarilla si van a sacar de ahí. Entonces no hay, y dicen que tiene... que tienen como es voluntad política.
1: Yo voy a poner acá para la foto.
2: Entonces, si hay voluntad política, realmente hubiese voluntad política, tienen que decirla para qué lado. Para el lado de la gente no está la voluntad política ahora, está claramente para el lado de ellos.
1: Me quedé pensando en lo primero. Sí, eso es lo que más o menos todo el mundo sabe y ya es viejo eso. Pero te quiero decir lo que dijiste primero, eso que lo van allá por los contenedores, ahí el barrio Artigas. ¿Cuántas familias son?
2: No lo sé cuántas familias son. Te estoy hablando exclusivamente de una familia. Seguro. Que me dijo que la citaron, que fueron asistentes sociales y que le dijeron
1: que salir de ahí.
2: Van a tener que dejar su casa y que posiblemente se le dé un contenedor, y le preguntó dónde, y que todavía no supieron decirle dónde es el contenedor. Que aparentemente es en el barrio Artigas, pero todavía no saben. Ellos estuvieron averiguando y por lo que averiguaron, le dijeron que aparentemente para el lado del bypass que hay unos contenedores que se piensa llevar a gente para ahí.
1: La verdad que es bravo decirle a un padre de familia.
2: Porque si tenés los servicios, tenés mayoría en la Junta y realmente querés hacer las cosas bien, como le dijiste a la gente que te dio el voto, que ibas a gobernar para todos, ¿por qué no le buscás la solución a esa gente? ¿Por qué no le haces pasarlo? Porque hay que pasarlo por la Junta, ¿por qué no lo pasás? Que hay que hacer un convenio tripartita con la Intendencia, OSE y la cooperativa, o hacerlo, o a decirle a la gente que lo haga, pero no cortar directamente por un desalojo. ¿Entendés? ¿Y qué pasa? ¿Y quién le paga todo eso? ¿Quién se hace cargo de todo eso, esa inversión que hizo esa gente? ¿Quién se hace cargo? ¿La gente tiene que pagar? ¿La administración pasada o esta administración? ¿Quién se hace cargo? ¿Entendés? Siempre termina pagando el más necesitado. Siempre se corta el hilo
1: fino. Más débil.
2: ¿Entendés?
1: Sí, el hilo se cortó lo más fino, perfecto. Sí, no, la verdad que es muy buena la apreciación, haciendo un balance muy bueno tuyo, lo que ha sido la Junta, lo que ha sido la Intendencia, que vos entendés que en este año está en el debe. Esos 60 millones de dólares, ¿no? Que la gente lo está esperando desde abril, porque dicen, cuando entra el último ciclista, el Uruguay se echa a andar, la gente estaba ilusionada que lleva a arrancar. Se habló julio, ya estamos en julio. No sé cuándo van a arrancar las obras esas, por Dios, que va a generar la mano de obra que necesitamos hoy, ¿no?
2: Sí, tal cual.
1: Ustedes han hablado en la Junta, por ejemplo, ahora, se sientan y le preguntan.
2: Hay que, uno se preocupa y es preocupante porque decís, 60 millones de dólares y lo van a invertir, que los inviertan bien. Que los inviertan bien, porque 20 años, que duren 20 años esas obras, que duren 20 años esas calles, porque los últimos tienen 5 o 6 años para pagar doble cuota del préstamo del compromiso de Aymán y después de este, que no va a ser poca cosa. Entonces, ¿cómo se va a manejar la comuna salteña? ¿Qué va a quedar para los salteños?
1: Tiene que buscar mucho más ingresos de otro lado, ¿no?
2: Ahí está.
1: No solo el turismo.
2: No es solo ahora y se vende eso. ¿Y después qué va a pasar si esas obras no son realmente como dijeron? Porque primero se dijo que se iban a hacer avenidas a nuevo. Ahora ya se está hablando de reforma, de trabajos, que no es lo mismo, ¿entendés? Por eso hay que ver, hay que ver. Ojalá, queda un año. Es un año, digo, pasó un año.
1: Es mucha plata que se va, como dijo Roca, en pagar. Son 44 puestos, ¿no? Plata sale en dólares, ¿no? Millones, habló de millones de dólares. No me acuerdo cuando fue que dijo.
2: Está bien empapado en el tema.
1: Claro, en eso. Y nunca hubo una respuesta. Ojalá hubieran dicho, mirá, está equivocado Juan Pablo Roca. Y no, ellos han quedado quietos y no han salido a discutir. Ellos lo único que hasta ahora vienen acá, defienden el gobierno, defienden la lucha para el fideicomiso. Bueno, ya aprobó estos 5 años. Ustedes han hablado con ellos y siempre se dice, primero no tenían en claro cuál era la avenida. Ahora hasta se habla de que van a empezar por Arrodó, porque claro, Cujó está terminando ahí en Apolón y arrancaría ahí con las máquinas en la avenida Rodó, que la van a hacer a nuevo, y me alegra por la gente ahí.
2: El director de obra en su momento en la Junta nos dijo que la primera intervención se iba a hacer en la Pascual Arreaga.
1: Ahí está, sí, sí,
2: la
1: eso.
2: La Pascual Arreaga. Todavía hubo algún compañero edil, que no me acuerdo quién fue, que le preguntó si Vicio, por ejemplo, y el frigorífico Silvarán, o sea, la caballada, que no
1: sí,
2: sé
1: sí,
2: cómo,
1: sí, sí, sí.
2: Si iban a aportar algo, porque son empresas que entran transporte pesadísimo, sí, ¿entendés? Sí, entonces le dijeron que no. Entonces, pero sí dijeron que iba a ser la primera. Ahora no sé, ya, porque se habla de la Rodó.
1: Primero se habló de 5 avenidas y, como decís tú, solo es. Ahora se habla de la Rodó porque las máquinas de Vicio están ahí, que inauguraron los otros días, ¿no? El viernes,
2: sí, sí.
1: Que vino Juan Manuel Arena, que después estuvo en el local del frente. Y bueno, así que estamos en eso, esperando, porque esa plata, por Dios, tiene que beneficiar el laburo, porque se dijo que las empresas, ahora surgió la otra licitación para mejorar las calles, ¿no? No sabemos qué empresa la va a agarrar, que es del río hasta la ruta, por decir así, la ruta vieja, y de acá, de Barbieri hasta Riague, ¿no? Que hay muchísimos pozos, y bueno, esa es otra empresa que surgió, no sé cuándo va a empezar esa nueva licitación, porque la verdad que se abren licitaciones, pero uno ya más o menos sabe, ¿no? No se hizo público. Bueno, estaba Dani, estaba Fernández, estaba Fulano. No se hizo público eso.
2: La empresa avanzó solo por un lado, ¿no? La licitación avanzó solo por un lado.
1: No, es una barbaridad, ¿no? Porque incluso se dijo por parte del secretario de Teixeira que podía ser una empresa de otro lado, pero sí se le iba a exigir que tenía que tomar salteños, ¿no? Para apalear un poco lo que entienden.
2: Tendría que ser
1: la crisis económica que hay acá en Salto, la pobreza que
2: no
1: hay.
2: No puede ser una empresa sola, tiene que haber más empresas. Te tienen que contratar a una empresa, darle vida a las empresas más chicas, aunque sea para el antes de las obras grandes o para el después, así sea para pintar los cordón cuneta o para poner los carteles, yo qué sé, pero ya que se va a tercializar, que no sea todo solo para una empresa, ¿entendés? Porque si no, como que no es justo, ¿no?
1: Sin duda que sí. Dani, se nos fue el tiempo, agradecer, diste un parate en el trabajo, viniste, hablaste, diste tu parecer como hombre de izquierda. Bueno, no sé si quedó algo en la nota, todo tuyo, ya jugaste, te evaluaste el gobierno, tanto lo que hizo la Junta como lo de Albizu en este año. No sé si te quedó algo.
2: No, simplemente agradecerte la invitación, que siempre me tengas en cuenta para que pueda venir. La otra vez me llamaste y justo me estaba yendo, no pude. Pero si no, sabes que estoy, no tengo ningún problema.
1: Los lunes me parece que no, que es el día que...
2: Sí, a veces se nos complica. Y nada, y comentarte también, comentarle a los compañeros Frente Amplistas que estamos trabajando como Agrupación El Sol y como edil ya empezamos a trabajar, a hacer nuestro caminito de cara a las internas del Frente Amplio, que se nos vienen también, y hay un arduo trabajo para todos los Frente Amplistas, una responsabilidad enorme de trabajar y de buscarle la manera de mantener esta fuerza política sólida, levantarnos después de la derrota, haber perdido el gobierno departamental. Y yo creo que es bien importante que este trabajo que se nos viene, estamos trabajando en la mesa política, con los comités, Estábamos el otro
1: un
2: día.
1: Un éxito fue el pasado sábado a las 14.
2: Tuvimos una visita, hicimos una visita al comité de Belén también. Hay que tratar de consolidar y hablar con los compañeros, crear consenso y buscar la manera, ir viendo una figura, así no sé si va a seguir Luis Alonso, si no va a seguir, pero sí lo que estoy seguro es que hay que trabajar, buscar consensos, tratar de darle vida a los comités, mantener los comités vivos en los barrios, darle argumentos para que los comités se mantengan, que tengan movimiento con el vecino, que puedan llegar a invitar a un vecino o una vecina a tal día a una reunión de comité, porque va a venir Jorge Basturé, porque va a venir la directora del hospital, porque va a venir, darle vida a los comités y llevarle cercanía a los vecinos, ¿no? O sea, si el comité es de Ceibal, bueno, que los vecinos de Ceibal puedan tener de primera mano algo fresquito, como es hablar con Jorge Basturé de Mide o con la directora del hospital. Todo eso hay que darle vida a los comités. Yo digo que el comité es la cercanía en los barrios de la gente que a veces no sabe dónde golpear o dónde buscar algunos recursos, y a veces el comité puede ser ese eje conector con la sociedad, con el vecino y la vecina, ¿no? Y en eso estamos nosotros, tratando de llegar al vecino y de comunicar eso, ¿entendés? Sí, de que pueden tener una cercanía al comité, que deben, y que para eso los comités tienen que estar trabajando. Y el otro día, como decís vos, el sábado hubo una reunión linda de los comités, la verdad que eran unos cuantos comités, no sé si habían 11, la participación de 11 comités ahí, la verdad fue muy fructífera la actividad, y bueno, celebrar eso y que todos los Frente Amplistas sepan que se está trabajando y que estamos a la orden, solo pegarnos un telefonazo como edil y estamos ahí para lo que sea, para conversar del
1: y el viernes de la noche que estuvo Arena, ¿no? Juan Manuel Arena, ¿no?
2: Sí, yo no pude estar el viernes de la noche, sí acompañé a la actividad en la villa y después me vine directo a la mesa
1: pero te quiero decir que es bueno porque son gente del gobierno que vienen y bajan al llano y van ahí, vienen a hacer una especie
2: y
1: de
2: traen al departamento las noticias
1: las
2: dudas, se puede sacar las dudas de las obras que se van a hacer y también de que no son solo a veces aclarar que no son obras de la comuna departamental, sino que son obras a nivel nacional. Entonces, esa transparencia es bueno que siempre quede claro, porque si no, a veces sacarse fotos con sombrero ajeno hay que aclarar, ¿no?
1: Muy bien. Pasó Dani Cuello, agradecimiento como siempre Dil de El Sol, agrupación 2022, nos vamos a la tanda, Fernández.
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2: Gracias, Fernández. Ya en el último bloque de lo que fue ya este lunes 13 de julio de 2026, primera edición de la semana, y se va julio, ¿eh? Y se va el 2026. Dios quiera que el presagio de lluvia, que llueva así, pero que no tantas enchorradas ni nada. Y bueno, la crecida del río Uruguay como que se frenó, pero todo esto que está pronosticado entre jueves, viernes, hasta lunes inclusive, ¿eh? Por ahí va a andar. Mañana va a estar lindo y pasado, pero a partir del jueves levanta la temperatura, ya se siente la humedad y va a terminar con lluvia. Esperemos que sea un cambio de tiempo y no dos o tres días de lluvia. Por Dios, ya le hicimos un resumen de las noticias y ni que hablar en lo que es mundial, que entra en la etapa decisiva. Ya en este cierre, una nota muy importante con un edil, que anda por todos lados, siempre en congreso, en junta, por todos lados el hombre, y tiene proyectos muy importantes, como esto de la plusvalía, que solo él lo buscó. Pero bueno, ya está, el gusto recibirlo al edil Walter Campos, 1001 Frente Amplio. Un gusto, Walter Horacio.
3: Bueno, de la misma manera, Hugo Enrique, un saludo a ti, al operador que me pone al aire, y también a la audiencia. Bueno, la verdad que voy a tratar de ser medio sintético, porque los 20 minutos que te queda de programa no realmente no me alcanza.
2: No, tranquilo, tranquilo. Adelante, vos sos el protagonista.
3: Bien. Gracias. Parece mentira, parece que empezamos ayer y ya ha transcurrido un año de la Junta Departamental en Salto, ¿no? Por lo tanto.
2: Sí, pero mirá que no sé qué puntaje le ha dado, mirá que Regino López le dio un puntaje bajísimo, ¿no?
3: Con la realidad, la realidad indica que
2: sí, adelante, amigo. Adelante.
3: Sí, no, tenía otra llamada que me estaba entrando impertinente. No, sí. No, decía que pasó rápido este año, la verdad.
2: Sí.
3: Hemos tenido muchísima participación en la Junta Departamental, muchísima participación. Pero nosotros queríamos hacer un balance de gestión legislativa, ¿verdad? Porque pensamos en un Salto sostenible y planificado. Y tuvimos mucha actividad, reitero, muchísima actividad, pero bueno, quiero hablar sobre algunos puntos que yo considero fundamentales como propuesta, ¿no? Porque este año nuestra labor en la Junta Departamental de Salto se centró más que referencia, se centró en la planificación a largo plazo, en lo que tiene que ver con la justicia territorial, con la resiliencia climática ante las altas temperaturas que padecemos acá en esta zona, y la innovación productiva no comercial. Nosotros presentamos e impulsamos cinco ejes estratégicos. Hemos presentado muchísimos más y hemos estado en muchísimas intervenciones, pero consideramos que darle este informe a toda la audiencia es significativo. El punto uno sería el de la planificación urbana, ¿no? Entendemos que se puede realizar allí en el espacio donde estaba la central hortícola, ahí cerca de las inmediaciones, para que la gente entienda mejor en las inmediaciones de la terminal. Un edificio, una torre, un edificio de más de 10 pisos que en la zona este, que podía tener muchísima actividad comercial, porque la propuesta es que impulsamos la viabilidad y la modificación de normativas urbanas para permitir la construcción de un edificio de gran altura, de más de 10 pisos, en la zona este de la ciudad. ¿Qué pretendemos con esto? ¿Cuál sería el impacto? Bueno, buscamos acompañar la fuerte expansión residencial y comercial de esta zona, que ya es más que importante, ¿no? Promoviendo la densificación urbana inteligente, atrayendo inversiones privadas y generando empleo genuino en la construcción para los salteños. Esto pueden ser obras públicas privadas o privadas públicas, porque en el bien entendido necesitamos los recursos necesarios para darle ese emprendimiento a una zona tan pujante como es la zona este. Puede haber otras también, pero bueno, entendemos que ese lugar, al quedar desocupado, al quedar libre, es un enorme espacio que podía servir para esta propuesta nuestra. El segundo punto sería la justicia territorial. Nosotros venimos con esto desde principios del año 2025 y ya hemos hecho 3 exposiciones y bueno, el tema puntual es la reglamentación de la plusvalía urbana. La propuesta nuestra es que no estamos pidiendo, nosotros exigimos la postergada reglamentación de los instrumentos de recuperación de plusvalía y el fondo de gestión territorial. ¿Y qué impacto sería con esto que nosotros estamos tratando de impulsar y queremos y exigimos que así sea? Permitiría que los recursos generados por la valorización de tierras derivadas de decisiones o decretos públicos retornen a la comunidad. Esto es muy importante. Estos fondos deben ser destinados de forma prioritaria a financiar obras de saneamiento, obras de pavimentación, de vivienda en los barrios más vulnerables de Salto. Por eso le damos una impronta y una dirección muy, pero muy directa para que esta plusvalía o revalorización de tierras salga cuanto antes, porque todo Salto lo necesita. El tercer punto, no menos importante, es la adaptación climática que padecemos aquí en Salto. Entonces nosotros tenemos un plan de arbolado masivo contra el calor. La propuesta, bueno, nosotros diseñamos un programa integral de ampliación y aplicación del arbolado urbano y reforestación pública tan necesaria, una reforestación pública nativa extendido a todo el departamento de Salto, a todo el departamento de Salto. ¿Y el impacto en este caso qué pasaría? Bueno, mitigar los efectos de las olas de calor extremos, que todos sabemos bien, que golpean históricamente a nuestra región, no es de ahora. La meta es crear corredores de sombra urbana en avenidas, en plazas y centros educativos para mejorar la calidad ambiental y la salud de los vecinos. Aparte que estos corredores que nosotros intentamos imponer a Cansalto del plan del arbolado, está más que probado que mitiga el calor, los vientos y favorece justamente esa inquietud. El cuarto punto que nosotros presentamos fue la recuperación ambiental, solución integral para el arroyo Sausal. Un arroyo Sausal tan postergado, tan postergado. La propuesta nuestra, planteamos un plan articulado de limpieza profunda, control estricto de vertidos contaminantes y forestación de las riberas del arroyo Sausal. ¿Cuál sería el impacto? Bueno, recuperar el cauce que atraviesa toda la capital departamental. Exigimos que la intendencia haga cumplir la franja de servidumbre. La franja de servidumbre consta de 10 metros y no se está cumpliendo. Trabajando en sinergia con la academia para parquizar las zonas inundadas, oxigenar el agua y eliminar definitivamente los malos olores que afectan a los residentes linderos. Cuando digo la academia, para que se entienda mejor, me refiero a la universidad, que tiene allí un equipo muy importante y que ha trabajado arduamente en este problemón que representa el arroyo Sauzal, y también va connotado con el arroyo Ceibal. O sea que es todo un área muy importante. Hemos visto en estos días, sí, es cierto, hay máquinas que están profundizando un poco, haciendo una suerte de limpieza del arroyo Sauzal, pero eso no es suficiente, porque simplemente se está socavando, haciendo más profundidad, pero esa tierra se la pone simplemente al costado y, como se supone y se está argumentando por las partes técnicas que tienen que ver con el tema climático, el dichoso niño Godzilla va a venir muy intenso acá a Salto. Y bueno, ¿qué traería eso? Traería el problema que el derrumbe nuevamente, el arrastre de esa tierra que hoy simplemente se está depositando al costado, y bueno, otra vez llovido sobre mojado, como se dice vulgarmente, ¿no? Entonces nosotros lo que pretendemos es que esto sea corregido, pero sea corregido con una forma definitiva y no así transitoria, como se dice vulgarmente, vuelvo a reiterarlo, pan para hoy, hambre para mañana. Y el punto quinto que nosotros estimamos también importante, y me refiero a una innovación agroecológica que sería instalar acá en Salto una estación de microorganismos eficaces, con las iniciales mayúsculas ME. Y nuestra propuesta es que proponemos la creación de una estación de microorganismos eficaces de carácter público y netamente no comercial. No comercial, que quede muy claro. ¿Cuál es el impacto que nosotros creemos que puede tener? Poner la biotecnología al servicio de los pequeños productores que existen acá en Salto, que son muchísimos. A las huertas comunitarias y la gestión de residuos urbanos, que también es otro punto. Mediante la producción pública de estos consorcios bacterianos benéficos, que se busca acelerar el compostaje de materia orgánica y regenerar la salud del suelo salteño de forma sostenible y gratuita. Nosotros estamos convencidos de que la transparencia y la rendición de cuentas, como en este caso lo estoy haciendo, fortalecen nuestra labor institucional y la confianza pública. Por ese motivo queríamos expresar algunos puntos que nosotros consideramos muy importantes de nuestra actividad en este año transcurrido en la Junta Departamental de Salto. Y voy a hacer algo muy breve porque el tiempo no va a dar.
2: No, tranquilo. Ya. Recordar que estamos con el edil Walter Campo, 1001 Frente Amplio, exponiendo temas importantísimos que le concierne a todos los ciudadanos, ¿eh? Y bueno, es un trabajo muy bueno. Adelante, Walter, continúa.
3: El viernes 3 de julio, o sea que esto es bien reciente, concurrimos con una delegación de la Comisión de Salud, Higiene y Medio Ambiente, una delegación integrada por la compañera Carmen Ortiz, Valentina Viera de la CORE, el del Brando Muñoz y quienes habla, Walter Campos, por el Frente Amplio, a una localidad que se llama Egaña, que está situada en el departamento de Soriano, sobre la ruta 2, kilómetro 227. O sea que estuvimos a 270 kilómetros de Salto. El interés que esta inquietud me tenía desde hace muchísimo tiempo era ver y enterarnos en esta estación experimental agropecuaria para la introducción de la tecnología apropiada del Japón, que lo sabíamos muy bien, pero no teníamos los medios para llegar hasta allí. Y le quiero contar a ti y a la audiencia que estos microorganismos eficaces es una combinación de microorganismos benéficos naturales, ¿no? La tecnología de microorganismos, que por eso decía EM en mayúscula, es porque son siglas en inglés.
2: Sí, sí.
3: Y esto fue desarrollado por un científico japonés allá por el año 1982, ya que tiene un montón de tiempo ya transcurrido, y fue desarrollada, como decía anteriormente, por el profesor Terou Higa. Esto fue en la Universidad de Ryukyu, Okinawa, en el sur de Japón. Y acá, en nuestro país, fue introducido a comienzos del año 2000, gracias a la cooperación de una ONG japonesa, y en el 2003 un grupo de productores rurales y miembros de la colectividad japonesa crearon la Asociación Civil Estación Experimental Agropecuaria, que fue lo que nosotros visitamos en esta oportunidad. Y bueno, para que más o menos se entiendan, porque esto es muy amplio y muy importante, entendemos, los microorganismos eficaces, ¿en qué pueden beneficiar a la población? Bueno, los microorganismos eficaces son cultivos mixtos de microbios benéficos, como bacterias, lácticas, levaduras y bacterias fotosintéticas, que se usan para mejorar la salud ambiental y humana. Benefician directamente a la población en diferentes áreas. Por ejemplo, en lo que tiene que ver con la agricultura y la alimentación, bueno, crea cultivos sanos, aumenta la fertilidad del suelo de forma natural, tiene menos contenido de químicos porque reducen la necesidad de usar pesticidas que a veces son tan perjudiciales y que nos están filtrando cosas que no deberían filtrarnos, y fertilizantes sintéticos. En cuanto a los alimentos limpios, bueno, ayudan a producir frutas y verduras más nutritivas y libres de tóxicos. En cuanto al medio ambiente que tanto nos preocupa y saneamiento, bueno, puede producir agua limpia, purifican ríos, lagos y lagunas al devorar la materia orgánica contaminante. ¿Qué importante sería para que este proyecto pueda incluir el San Antonio, tan contaminado hace muchísimos años, Y todo lo que tiene que ver con el arroyo Sausal y el arroyo Ceibal también, ¿no? Y otra cosa muy importante, control de olores, elimina los malos olores en vertederos, ahí tenemos lo del vertedero municipal, drenajes y las granjas ganaderas de las periferias, ¿no? Y en la gestión de basura, otro tema más que importante, aceleran la descomposición de los desechos sólidos y urbanos. Nosotros, para ser más gráficos, también el mismo grupo que concurrió a Soriano, concurrimos el viernes a las 9:30 de la mañana al vertedero municipal para allí en vivo y en directo ver la situación tan, tan seria que presenta nuestro vertedero. Y dialogamos también con la gente que están muy preocupados, porque ahí sí hay dos cooperativas, la gaviota y el sacrificio. Y bueno, hay un montón de gente que quedaría al margen. Y bueno, eso lo vamos a analizar en la Comisión de Salud en próxima reunión y tocaremos en la Intendencia a ver qué solución puede haber. Pero ya digo, esto de los microorganismos podían servir en cuanto al vertedero, porque más allá de que se haga una planta de compostaje, esto elimina olores y ese gas que siempre está saliendo de toda esta fermentación y que causa incendios y por lo tanto la consabida contaminación en el aire, en el ambiente, evitaría todo eso. Y continuando con los microorganismos, me quedan 2 minutos, ¿verdad?
2: No, tranquilo, tranquilo. Esto, nosotros nos pasamos siempre 15 o 20 minutos según el invitado, y el caso tuyo que sabemos el material. Nos encanta eso del medio ambiente, nos encanta recuperar las aguas, nos
3: No,
2: encanta la
3: sí,
2: cantidad de cosas que son sencillas. Hay que hacerlas, campo, hay que hacerlas.
3: sí, justamente. Y bueno, en cuanto al saneamiento comunitario, el tratamiento de agua, ¿no? Porque este producto en pequeña escala se vierte directamente en canales de agua sucia o en los pozos sépticos tan comunes acá en Todo Salto, porque siempre se vive argumentando de que no hay plata o se no tiene plata, el gobierno tiene plata, la intendencia no tiene plata. Bueno, ahí entraría la plusvalía, o sea que ya estoy metiendo bocado por todos lados, pero de ahí saldrían los recursos, que no sé por qué no se quiere reglamentar, no lo entiendo. Pero bueno, en cuanto al tratamiento de agua, decía, se vierten directamente y sirve para esclarecer lo que son las aguas sucias, los pozos sépticos comunitarios, para eliminar los malos olores. Y la limpieza de espacios públicos también serviría porque se aplican con atomizadores, ¿no? En contenedores de basuras comunes y mercados para controlar, miren qué importancia, para controlar las moscas y las ratas. Dos cosas muy importantes y que proliferan muchísimo acá en Salto, tanto moscas como ratas.
2: Sí,
3: Y
2: ni que hablar.
3: también en el verano, el tema del mosquito, no tendríamos ese problema. Y menos todavía, menos contaminación, lo que puede afectar también la vida digna de la gente acá de Salto, porque evitaría muchas enfermedades, ¿no? Y bueno, y en los lodos residuales, tanto que se habla, bueno, ayuda a descomponer rápidamente los lodos en plantas de tratamiento locales, reduciendo la contaminación del suelo. Mirá qué importante que tiene esto. Es increíble la cantidad de aplicaciones que se le puede dar a esto. Y yo no sé por qué hasta ahora no había llegado acá. No lo entiendo. Pero bueno, eso es harina de otro costal, dijo. Sirve para limpiar los pisos y la superficie, porque mezclando una simple cucharada de este producto, el EM, activado en un balde de agua para trapear, ¿no? Remueve la suciedad sin dejar químicos tóxicos. Sirve para el baño, para las tuberías, porque haciendo casi el mismo procedimiento que para trapear, se puede dejar el producto en el inodoro y en el lavamanos por la noche para evitar el taponamiento y elimina el olor al drenaje que siempre está saliendo, ¿no? Siempre está saliendo. Bueno, después sirve para las mascotas, para los que tienen gatitos, poner en las cajas de arena, y saca ese olor que si no tienen que estar tirando continuamente la llamada cama. Hasta para lavar la ropa, Enrique. Para
2: Sí,
3: lavar
2: sí,
3: la
2: sí.
3: ropa,
2: No,
3: añadir
2: te
3: un
2: digo que
3: poco en el.
2: yo te escucho atentamente porque la verdad que es tan simple y sencillo, simplemente tener ganas de mejorar la situación del medio
3: Sí.
2: ambiente, los árboles ni que hablar, plantar árboles. Vos sabés, tiene un nombre especial el árbol ese, ¿no? que ni raíz tiene, ¿no? O crece para abajo, ¿no? Un árbol que tú me habías dicho, que es lo que necesitamos sí. En el centro de la ciudad, no hay más árboles.
3: Exacto, sí.
2: Y en los barrios
3: no,
2: hay que hablar.
3: Pero siguiendo con el microorganismo.
2: Sí. Las aguas, es limpiar las aguas. Yo que sé, hay una cantidad de cosas que le
3: puede transformar los restos de cocina, incluyendo la carne y los lácteos cuando se tiran, ¿no? Ya. Y queda con un como abono sólido fermentado y ultra nutritivo en tan solo 2 semanas. No lleva un tiempo de que diga que es una eternidad para hacer esto, no. Sirve para la salud de la raíz de las plantas, regándola simplemente, diluido en agua, como siempre. Para activar la vida del suelo y hacer que absorba mejor los nutrientes. En el hogar y la comunidad, bueno, es un compostaje rápido, ¿no? Porque transforma los restos de comida de la cocina en abono de alta calidad en pocos días. O sea que eso que generalmente hoy llevamos a la bolsita y esa bolsita al camión recolector de la basura, ya eso no iría. Ya no engrosaría la planta de absorción en el vertedero. O sea que es menos material para seguir engrosando lo ya muchísimo que hay y que existe, ¿no? Y que es un olor impresionante allá porque lo experimentábamos en vivo y en directo. Y bueno, en cuanto a limpieza ecológica, reemplazaría los desinfectantes químicos corrosivos en la limpieza del hogar, en la salud pública, reducen la proliferación, como decía anteriormente, de las moscas y los mosquitos, a eliminar los focos de putrefacción. Claro, al no ver eso, las moscas no se van a alimentar de eso, los mosquitos ya tampoco van a estar. Y ahí cortamos un ciclo, ¿no? Un ciclo importante. Porque después eso es retransmitido a la población. Y bueno, ahí cortamos de raíz. Sí. Tiene muchísimos, muchísimas...
2: Es una cadena, es una cadena.
3: Exactamente.
2: Escúchame, pero ni los del medio ambiente, ambiente tienen la solución que tenés vos, Campo. Vamos a ver si Albizu y este gobierno te da la oportunidad, ¿no? De cambiar la cara de Salto.
3: Sí, ya nos hemos puesto en contacto con Galeazzi, y bueno, me respondió que le metiera para adelante, nomás que él me apoyaba 100%, porque realmente... yo quiero aclarar algo, el MMEM... este producto no es un producto mágico, ¿verdad? No es un fertilizante en sí mismo, no es un plaguicida curativo y no es un desinfectante. Pero, siempre el pero, puede desplazar a otros microorganismos perjudiciales que son los que siempre nos están condenando. Y bueno, una pequeña reseña de por qué no se difunde más rápido esto. Bueno, se está aprendiendo y en muchos casos es una estapada de ajuste, ¿verdad? Pero allá en la planta que fuimos, en Egaña, nos recibió una excelente persona que es el encargado y el propietario del local, que es Mario Urdagarín, una persona muy afable, muy, muy excelente, nos mostró todo, nos explicó, está abierto porque ellos tienen una suerte de planta de dos cuerpos, ¿no? Allí son laboratorios, hay cocina, baño, todo muy bien integrado, pero excelente integrado para la capacitación. Y está ofrecido el lugar, es muy amplio, es muy lindo. Y el tema es trasladarlo a Salto porque ahí estaría la importancia de esto, ¿no?
2: Sí,
3: y el y no es un producto caro, anda alrededor de 336 pesos el litro, después lleva una melaza, que la melaza estaría en 55 pesos un litro, y se le tiene que agregar agua, pero tiene que ser agua desmineralizada. No puede ser el agua de la canilla, aunque también es otra faceta, ¿no? Porque si dejamos, sacamos el agua de la canilla, la dejamos establecer por lo menos 24 horas, se le va eso. Pero bueno, habría que buscar la forma de que ya fuera más directo para que esto tenga más realidad. Eso, este preparado chico que te digo del M1 y un litro de melaza, se le agregan 18 litros de agua. Tiene que ser sin cloro, por supuesto, ¿no?
2: Sí.
3: 18 litros. Y bueno, y eso se hace una suerte de fermentación que puede durar entre 12 a 15 días. Tiene que tener una temperatura de 38 grados en la noche. Ellos lo controlan como una forma de que fuera un termofón, ¿verdad? Para que se entienda. Como si tuvieras controlado un termofón, le pones la temperatura esa y no puede pasar. No puede pasar ni 2 grados más porque ya quemas todo el producto y no sirve para nada. Y bueno.
2: La verdad que ha sido muy bueno lo tuyo. La verdad que
3: Y para sintetizarlo, sí, tiene un olor como que si fuera un gusto, como que si fuera un vino agrio. Mirá. Y un olor como que si fuera cerveza. Es la misma melaza.
2: Sí, que origina. Campo, la verdad que un informe, Dios quiera que dé.
3: Y bueno, ahí donde estuvimos, que es la base máxima, que fue en Soriano, también está en Bella Unión, Santa Lucía, 33, y todo Montevideo Rural. No sé el motivo por cuál no sé.
2: Sí, la verdad que es muy bueno lo tuyo, Campo. Siempre vos laburando y haciendo cosas importantes por Salto. Y bueno, y queda de ver la plusvalía, vos. Eso que es por todo lo que la gente me pregunta. Y bueno, digo, hay que hablar con Campo. La otra vez hablamos con Regino López de la plusvalía. ¿En qué está? ¿O hay gente que lo va a meter para abajo de la alfombra, vamos a decir así, y esconder eso, ¿no?
3: Sí.
2: ¿En qué está? Sí, no el cierre de la nota. ¿En qué está la plusvalía?
3: No sé por qué. Bueno, legislación todavía no ha tomado.
2: ¡Fua! ¡Buah! ¡Qué barbaridad, ¿no? Ahora esperemos que no me digas aquí 2 o 3 meses que este gran trabajo, que ni lo del medio ambiente presentaron un trabajo como este y vos presentaste, no me digas. Ah, no.
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2: Sirvió, ¿eh?
3: No, el medio ambiente lo vamos a seguir en conjunto.
2: No, pero lo del medio ambiente hablan mucho como parecen un político, ¿ves? Pero vos hiciste un trabajo sote hiciste.
3: Estamos en eso y para eso queríamos ser edil, para trabajar.
2: Escuchame,
3: para trabajar por la gente.
2: ¿Qué puntuación le das a este primer año de gobierno? Mirá que Regino López no lo quiero tener de profesor porque... ¿Qué puntaje le das del 1 al 12 vos a este gobierno de Albiz, su primer año?
3: Se nos fue. Es difícil, sí, es difícil este...
2: El amigo, ¿no? Está con todo el amigo. Lo llaman y eso, bueno.
3: Ha tenido muchas prerrogativas. No más de 5, Enrique Hugo.
2: Sí, está perfecto. Yo decía cuando iba al liceo era del 1 al 6. Y el amigo Daniel Dalmau me ponía un 3 para abajo,
3: mucho,
2: ¿viste? Pero era mucho, matemática.
3: Mucho organigrama, mucho cacique, pero faltan peones.
2: Sí. Perfecto. Lo dijiste todo, ¿eh? Lo dijiste todo. Muchísimas gracias.
3: De la fundación, sé, hay que analizarlo. Hay que analizarlo muy fríamente.
2: Sí. Muchísimas gracias, amigo, Que termine bien el día. Bueno, escuche, ¿cuándo va a haber junta ahora? ¿Cuándo es el cambio de mando? ¿Qué día? Vamos a ver si se nos fue Campo.
3: Ah,
2: no.
3: Enrique Hugo.
2: Sí. ¿Cuándo es el cambio? ¿Qué día va a ser? ¿El miércoles 15?
3: Día 15. El 15.
2: Vamos a estar por ahí entonces.
3: Bueno, nos estaremos viendo entonces.
2: Sí, Dios
3: quiere.
2: Bueno,
3: muchísimas
2: gracias. Sí, gracias a vos, Campo. Gracias a vos por estar, Gracias a vos por estar, porque la verdad que el hombre tiene un informe que ni
3: impregnó
2: el medio
3: este
2: ambiente.
3: pequeño balance. Así que muchísimas gracias de mi parte, y bueno, estamos a la orden, y tenemos más cosas para comentar, así que en cualquier momento
2: estamos. Sí, a la orden. Que pase bien, ¿eh? Un abrazo. Muy bien, ¿eh? Un notón con Walter Horacio Campo, edil de la 1001 Democracia Avanzada, Frente Amplio. El hombre está, y en la semana hace cuántas comisiones, ¿no? Está el tipo reunido, viaja, se informa. Lo decíamos, la plusvalía ya lo archivaron. Una barbaridad. Y ahora el hombre con esto, el medio ambiente, mejora árboles. Él no lo explicó, pero en otro árboles que crecen hacia abajo, pues los vecinos tienen problemas con las raíces, bueno. Y una cantidad de cosas más. Y sobre todo los lagos contaminados y eso, darle vida. La verdad que es muy bueno el proyecto. Señores, simplemente gracias. Que pasen ustedes bien en otro reencuentro, Dios mediante, mañana temprano.

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9: Las 10 horas, 34 minutos.
10: Temperatura, 7 grados. Humedad, 90%.
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1: Las 10 horas, 59 minutos.

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8: Las 11:33 minutos.
9: Temperatura 8 grados. Humedad 87%.
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2: Las 11:57 minutos.
3: Temperatura 8 grados. Humedad 86%.
4: Hola, hola, buenas tardes. Aquí arranca el tren musical con su buena música. Vamos arriba, Mario. Estoy con frío. Vamos con esa música, Mario. Buen programa. Abrazo para todos.

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2: Hola, hola, hola, buenas tardes, bienvenidos. Lunes 13 de julio, aquí estamos, iniciando una nueva semana, una nueva serie de viajes y recorridos del tren musical. Luego de un fin de semana donde compartimos con amigos, con familia, aquellos que tenemos hijos, recibiendo el saludo de los hijos por el Día del Padre. Y aquí estamos, comenzando un nuevo viaje, como siempre, desde la 90.9, estación 90.9.

míos conectados con nosotros vía internet para todo el país y el mundo. Abrazo enorme a las hermanas Mimosas, Mireya y Victoria Trinidad, también para Pronotito, el nieto de Mireya.

Abrazo enorme para Mari en Buenos Aires, Luis Alberto, para Carlitos Cardoso. También un abrazo para las hermanas Marcela y Alba Cóceres, para las hermanas Abril, para Mario Roldán, Zona Flora, Pedro Peralta, Ignacio Bachi, Nelly Martínez y Marcela Sagué, para toda la gente del grupo que está escuchando desde lejos, Sheila, que Mario pasa los libres.

Barra Palma de Mallorca. También un saludo a toda la gente de Chagualón, de Chuy y San Carlos de Maldonado. Comenzamos como siempre con la cortina habitual. Están sonando los Doobie Brothers y esto es Un Largo Tren en Marcha. Mi nombre es Mario San Cristóbal. Gracias, mi gracias por no dejarme solo. Así. Saludo a Laura Carolina en Barrio Botulé, a Betis en Barrio de los Ingleses, a Carmen.

0: y para toda la barra de taxistas de calle Uruguay 33 y de Salta Shopping, para toda la gente de Repelé y Depósito del Centro Médico, para toda la gente de Estación del Palacio. Un abrazo para Bruno y Ricardo. Vamos arriba, que está lindo para escuchar buena música. Está frío, gris, al mal tiempo, buena música. Mi nombre es Mario San Cristóbal, gracias mil gracias. Vamos arriba.
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0: Comenzamos el viaje a primera estación, rock and roll. Aquí está Frank Stallone y esto es Far From Over. Y arranca así.

0: Pero qué intensidad tiene esa máquina de tren hoy.
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2: Seguimos el viaje del tren musical, llegamos a la estación Ladies para escuchar a la enorme Whitney Houston, y esto es I Wanna Dance With Somebody, que suena así.

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2: Seguimos viajando en el tren musical, llegamos a la estación Bandas para escuchar a la banda de Genesis y este Invisible Touch que suena así.
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2: Vamos arriba.

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1: No, esto es increíble. Uno tras otro, cada uno mejor que el otro. ¡Qué impresionante! ¿Va?

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2: Seguimos viajando en el tren musical. Escuchábamos a los London Beat con I Am Thinking About You. Y ahora vamos a escuchar a la orquesta OMD. Y esto es Soy in Love, que suena así.

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saco el sombrero con la música que estás pasando, ¿no? Ah, estoy amasando y refinando acá, pero con esa música a 100% lucha, ¿no? ¡Vamos arriba! ¡Vamos arriba! ¡Ruca!

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0: Ah, Mario, imposible trabajar tranquila con esa música que estás poniendo. Divino todo, por lo menos nos alegra la mañana.
1: Ahí estamos. Seguimos con un clásico en esta versión extendida. Aquí están los Bee Gees y esto es Mortal Woman.

0: Impecable el programa de hoy, de verdad, me siento
1: hola,
0: como que
1: hola,
0: estuviese...
1: Mario, hermosa la música como siempre, besitos.
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0: Gracias, Mario, por esta hermosa canción.
1: Vaya si lo bailamos, vaya si lo bailamos.
2: Ay, esa música, Mario, con este día me traslada.
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4: No, no, no. La mejor. Esto es increíble. Uno tras otro, cada uno mejor que el otro. ¡Qué impresionante! Vamos arriba, San Cristóbal.

0: tal, Mario? Acá andamos laburando como siempre a full con la música, buena música.
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2: Seguimos el viaje del tren musical, estamos escuchando buena música latinos. Aquí están los Enanitos Verdes con sus guitarras blancas. Así.

0: Gracias, Marito, gracias por tan buena música.
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2: Sí, nosotros estamos escuchando.
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2: Claro que sí, reviviendo buenos tiempos. Nos encontraremos mañana en un nuevo viaje y recorrido del tren musical. Nos vamos, última estación, con una asociación de los tipitos, la banda de Mar del Plata en Argentina, con Ale Cersei. Con este tema se llama Apostar al Amor. Mi nombre es Mario San Cristóbal. Los quiero mucho, hasta mañana. Chao, Mireya. Esta.
3: ¡Esa, Mario! ¡Esa, Mario! Gracias, gracias, gracias.
2: Chao, chao. Vamos arriba.

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2: Las 13 horas, un minuto.

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6: Las 13 horas, 33 minutos.
7: Temperatura, 11 grados. Humedad, 79%.
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1: Amigas, amigos, ¿y qué tal? ¿Cómo están? Qué gusto poder saludarlos. Bienvenidos a la cinta de los éxitos. Aquí estamos. Aquí estamos como todos los días arrancando la semanita.
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1: para acompañarte durante dos horas y disfrutar de grandes canciones, de grandes temas a través de la radio, a través de la tele, a través de las redes sociales, en todos lados, en todo el mundo, la cinta de los éxitos. Dos horas con toda la buena música, con todas las buenas canciones. Dos horas para ponerle energía y buena onda a este encuentro. A ver que me cuenten, para que me cuenten, mejor dicho, o qué es lo que hicieron durante el fin de semana. Para que me cuenten cosas lindas. Ahí está, cosas lindas. Quiero que me cuenten cosas lindas hoy, ¿eh? Porque bueno, quiero escuchar cosas lindas nada más. Viste que a veces uno se levanta con antojo. Y bueno, ahí está mi antojo, dale. Quiero escuchar cosas lindas. Quiero que mis oídos, a mis oídos le lleguen cositas lindas, muy lindas, Vamos a darle me gusta a aquellos que están por ahí. Bueno, recién se enganchan con nuestro show, que recién comenzamos, que recién se están enganchando. También hay que tocar la pantalla. Dale, pa, le van dando me gusta. Es importante eso. También vayan compartiendo. En definitiva, vayan moviéndose también. Así arrancamos hoy, dale. Ahora voy a estar saludando a todos los que se van enganchando. Dale, sí.

Vamos a saludar a Eneida Cruz de Puerto Rico, que está en Nueva York, está en, no sé en qué parte de Estados Unidos, pero bueno, está en Estados Unidos y que bueno, fue la primera que se enganchó al chat de la cinta y me estaba saludando, dice, hola amigo. Mario Delgado, ¿cómo te va? ¿Cómo andamos? Me dice, bien. Y vos, Mario, contame, ¿de dónde sos? Bienvenido, Mario. Hola, Betina, ¿cómo te va? Bienvenida, Betina. Gracias por el regalito, corazón. Agustín Ramírez, hola, te escucho, escucho tu programa durante la noche, todos los días desde 33. ¡Claro! Me podés escuchar en la noche y a esta hora también, ¿eh? A toda hora me podés escuchar. Hola, Silvanita, ¿cómo te va, corazón? Fernando Silvera, ¿cómo estás? Olga, eres mi sol, bienvenido. Vamos que se van uniendo, ¿no? Vamos arriba y arriba, arriba, arriba, arriba.

es ajena, ¿eh? Oh. Qué mal que eres ajena. Gracias por compartir, Silvana. Estás activa, bienvenida, ¿eh? Jane Rojas, ¿cómo te va? Bienvenida. Lástima me da. Corre por mis venas la llama de pasión que me hace. La ruta de las milanesas, puede ser que leí eso yo. Hola, Anita, bienvenida. Vamos a movernos, dale. El Mojarra 8, bienvenido. Burgues Marisela Burgues será. Olga, eres mi sol. Contame de dónde sos, a ver, que no sé. O no me acuerdo si me dijiste. Hay que moverse, dale. Silvanita, gracias por esos besitos, ¿eh? Gracias por compartir. Vamos a ir compartiendo, chicos. Dale. Vamos subiendo, vamos arriba. Alicia Suárez, bienvenida. Vamos a ponerle onda, dale, che. Lisandro Rodríguez, ¿cómo te va? Vanessa, bienvenida. Movete, dale.

0: Karen Pereira, ¿cómo te va? Luana, bienvenida. Cumbia, cumbia, cumbia con la penúltima.
1: Y los amigos de Piso 10, dale.
0: 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Estuvieron en Rocha el otro día con mi amigo Ale. No sé cómo habrá estado, supongo que habrá explotado, ¿no?

0: Esperanza 31, ¿cómo estás?
1: Para la barra que lo pedí ahí, mirá.
0: Marga, bienvenida, Marga Nueva Alvesia, ahí me está saludando, gracias.

Bueno, ahí estábamos, y con esto, que no queden huellas, la penúltima y piso 10, aquí en la cinta de los éxitos. Hola Sandy, ¿cómo te va? Jessica Paola, saluda a mis niñas y a mi amor David, dice Jessica Paola Ruiz. Bueno, ahí fue el saludito. A ver, contame, ¿cómo fue tu fin de semana? ¿Qué hiciste el fin de semana? Dale, quiero saber, quiero que me digan, ¿Fuiste, saliste a algún lado? Cine, película, salida, bailongo. A ver, contame. Macarena Fernández, ¿cómo te va? Bienvenida.

0: Macarena Fernández, gracias por seguirme, Macarena. Contame de dónde sos. Carol Iglesias, bienvenida. Cristina Fabián Rodríguez, Cristian, bienvenido. Lucas Hugo, el tren del olvido.
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0: Y bueno, seguimos aquí en la cinta de los éxitos, compartiendo buena música.

Daniela, ¿cómo te va? Bienvenida. ¿Cómo arrancamos la semana? Quiero saber. Quiero que me digan qué hicieron. Nadie me dice nada, nadie me cuenta nada. Qué cosa con ustedes, está tremendo hoy, ¿eh? Si ves que el fin de semana no anduvo bien la cosa. Bien, corazón, ahí vamos, bueno, ahora sí. Ahí vamos, bueno, eso vamos. Hay que ir siempre para adelante, ¿no? Uno no se puede quedar, ¿no? Pasan cosas, suceden cosas, pero siempre para adelante, vamos. Aya dice, yo de feriado, aquí está todo cerrado. En Alemania estás... Estoy muy perdido contigo. Laura Custodio, gracias por esos corazones, Laurita. ¿De dónde sos? Contame. Hay que echarle ganas, siempre. En Alemania está... Aya está en Alemania. Si te quedás por ahí un rato, en un ratito, y si podés, si querés, te llamo y hablamos dos minutitos nada más. Cualquier cosita hablamos. Así te escuchamos al aire. Aya, que desde que la conocí, siempre irradiando alegría, ella. Siempre, siempre. Aunque a veces yo veo ahí en las redes sociales que se pelea o parece que le dicen cosas y ya contesta. Pero está bien, ¿eh? Sin problema, dale, buenísimo. Laura Custodio, 540, llegando de Roma. Mirá vos, ¿a dónde llegaste? Acá, Montevideo, Uruguay, a ver. Loli, ¿cómo te va? Bienvenida. Flo, bienvenida. A ver, contame, Laurita, llegando desde de Roma llegás, bien. Alex Estela, por eso está conmigo. Aquí está, ¿eh? Ella, por eso está conmigo, che.

0: Laura me dice, Juan, soy de Uruguay, vivo en Italia y voy a Milano. ¿Eh? Ah, bien.
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0: algo mucho más que

0: Sánchez, bienvenido.
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0: Laurita, que fue el fin de semana, se fue a Roma. Gracias, Aya, por esa cantidad de regalos que me mandaste. Gracias.
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0: El gringo llegó. Oh, oh.
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0: Oh, oh, oh. Anita Díaz, bienvenida. Anaita, creo que es. Hugo González.

0: Sosa, hola Juan, acá prendido al programa, un fuerte abrazo desde acá, desde Punta de Rieles. Arriba, Marcos. Luis A, bienvenido, Luis. Uno de los grandes intérpretes de la música tropical de Uruguay, Alex Estela, sonando aquí en la cinta de los éxitos con este gran tema. Por eso está conmigo. Y yo le pondría, ¿y algo más?
1: 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Por eso está conmigo. 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
0: Momento, momento, qué momento.

0: En un ratito nos vamos a Alemania, ¿eh?
1: Ah, sí, sí, sí.
0: En un ratito hablamos con Aisha. Laura, lástima que se, no sé si puede o no, pero en un ratito podemos ir a Italia también, ¿eh? Y hablamos 3 minutos nada más. 2 minutos. Mismo por TikTok, dale. María, podemos ir al Chuy también y hablamos con María, ¿no? ¿Qué dice María? ¿Cómo estás, María? Contame, ¿cómo está el Chuy? Primera parte, primera media hora de la cinta de los éxitos. Estás internacional, hoy estoy internacional, hablo con todo el mundo, a mí me encanta hablar. Cortito, cortito, ¿no?
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0: En algunos días vamos a implementar, llamar a alguno de los cantantes que por acá pasamos de sorpresa. Lo llamamos a ver qué me dicen. María dice, está muy bien, está barato, María, me dice. Mirá vos, tengo unas ganas.

Graciela. ¿Cómo te va, Graciela? Ángela Núñez hoy, Juan. María 13, bienvenida. Esto me gusta, me encanta este tema. Siempre me gustó. Porque, viste que a veces hay personas que no vemos por mucho tiempo, que desaparecen, que no están, que no están, o que no, uno de repente no puede hablar. No puede, sinceramente, no puede. Pero bueno, uno por ahí en algún momento dice, si la llegan a ver, díganle todas estas cosas.

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Y bueno, ahí estábamos con Sonora Palacio, el nuevo tema que se llama Te Perdoné Tantas Veces, ¿eh? Ale Géminis, ¿cómo te va? Bienvenida, ¿cómo estás, corazón? Bienvenida, qué lindo que vengas temprano, que estés temprano. Falta Marcelo, nada, ¿sabés quién le avisa a Marcelo? Y Cecilia también falta, así están todas, ¿eh?

0: tremendo, tremendo, está tremendo, tremendo, tremendo, ¿eh? Y hice el mate y acá estoy, obvio. Bueno, buenísimo. Estás mejor, porque estás medio engripadita, me parece, ¿no? Estabas medio engripada.
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0: A veces a lo largo de la vida perdona y dice perdonar es divino. Claro que hay que perdonar. Uno no puede ser siempre vivir enojado, toda la vida enojado con alguien. Llega un momento que dice basta de enojos.

Vamos a darle me gusta, chicos, y vamos a ir compartiendo. Ahí solucioné todo, ¿no? Vamos a ir dándole me gusta, vamos a ir compartiendo el programa si sumamos gente. Y los que son nuevos, recién se enganchan a la cinta de los sectos, me tienen que seguir. Aquí está Remo de Artigas. El tema se llama Unos Minutos. Unos minutos nada más. ¡Remo!

0: Unos minutos nada más, Ross. India, ¿cómo te va? Bienvenida.
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0: Betina, hola, saludos a toda la barra de la cinta que estaban ausentes. ¿Viste que van apareciendo de a poquito? Se van bien.

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1: Bueno, y estábamos con Grupo Remo de Artigas. El tema se llama Unos Minutos Nada Más. Unos Minutos Nada Más. A ver qué más tengo por acá. Vamos a seguir disfrutando de buena música. Vamos con esta versión que me gusta muchísimo, de Mariano Bermúdez, de este tema.

0: María Benítez, ¿cómo te va? Bienvenida.
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0: Vamos a ver quién quiere hablar hoy. Hablo con alguien más. Ya hablé con Aisha, ¿eh?

0: Mariano Bermúdez, ¿cuándo nos volvamos a encontrar? ¿Cuándo nos vamos a encontrar? Sí, prontito. Sí, prontito, dice uno.
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0: Ay, Dios mío. Uno, me ríe, uno se ríe, ¿no? Ah, sí, sí, sí. Decime una cosa, ¿no tenés ganas de encontrarte con alguien? Decís, ay, ¿cuándo nos vamos a volver a encontrar? Este viene bien para dedicárselo a esa persona que, con la cual me quiero encontrar, y no sé, por una cosa, por la otra, por esto, porque fue, porque llueve, porque no llueve, yo qué sé. Ah, sí, sí, sí, sí. Por ejemplo, Cecina, ¿cuándo se va a encontrar con Mariano Bermúdez? Porque ella es fanática de Mariano Bermúdez. Esa voz, la de Mariano, Ceci, escucha la voz de Mariano y ya... Wilmar Gutiérrez, ¿cómo te va? Bienvenido. Todos tenemos siempre ganas de encontrarnos con alguien, ¿eh? Ah, sí. Ángela, si no tenés ganas, porque nada, nada. No puedo creer, siempre, siempre. Uno dice que no, pero siempre.

hermano que lo conozco cuando estaba con Rolando Paz, en la banda de Rolito Paz, y venía por acá por casa con Pascual. Uy, qué dúo que era. Me mandó una foto.

Estamos hablando de persona, Betina, persona, con alguien. Silvana Beneditis. Benedetti, ¿cómo te va? Bienvenida, a ver. ¿Con quién tenés ganas de encontrarte? A ver, contame, dale. ¿Cuándo nos volvamos a

Mirá la foto de Sandy con Mariano Bermúdez. Mirá vos, ¿eh? Qué bien. Aquí están los pleneros de la solución, ¿eh? Aquí están los pleneros de la solución.

0: Hablando de Caradura, ¿dónde está Marcelo? Me pregunta Alex Jiménez. No sé, no tengo ni idea, no apareció todavía. ¿Cómo Caradura? No.
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0: El mimoso del chat de la cinta, dale.

0: Cris. Hola, hola, Cris. Me tenés que seguir si es la primera vez que te enganchás con la cinta de los Éxitos. Sos de Vergara. Dale al botoncito rojo y seguime, dale.
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0: Marcelo, ¿cómo te va? Mirá lo que dice arriba el Géminis. Se hace el virgen el pibe.

0: Graciela, ¿cómo te va? Bienvenida.
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0: Frío, frío, frío en Tierra del Fuego. Si acá está frío, ahí lo que debe ser. ¡Ah!

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4: 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A ver, contame, dale.

0: Buenísimo, buenísimo, buenísima versión de este tema, ¿no? Por ahí la estábamos compartiendo aquí en la cinta de los éxitos, dejémoslo así. Desacatado con Candu Domínguez, ¿eh? Vamos a darle me gusta, chicos. Otra cosa que hacían las locas, dice Marcelo, ¿eh? Ni al dedo le da. Ah, tampoco, ¿eh? Estuvimos flojitos el otro lado la semana pasada. Hay días que estaban duras, ¿eh? Dice que les dolía el dedito. Y yo le decía que bueno, nosotros le regalábamos cremita para el dedito, para que le den me gusta. La distancia desgraciadamente acaba con todo. Así vamos compartiendo la música de la cinta de los éxitos, ¿eh? Así. Te movés, te movés, te movés para sacarte el frío, dale. Cantá, Silvana Castro, ¿cómo te va? Bienvenida, Silvanita. Nati Pérez Ventín, bienvenido. Aquellos que son nuevos me tienen que seguir. Y los que quieran hablar conmigo me dicen, Juan, quiero hablar contigo y dale, te meto al aire. Hoy estoy así para eso, dale, a ver.
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0: Yo quiero hablar contigo, Juan.
1: 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Dejémoslo así.
0: Ángela, bienvenida. ¿Dónde sos, Ángela? Bien, a ver, contame, Ángela. Por WhatsApp tengo una cantidad de mensajes que es impresionante a lo largo de todo el fin de semana. El amigo mío acá de Ángel de Punta del Este, de Maldonado, que me mandó un mensaje del audio. A ver qué dice. A ver, pará, voy a bajar un poco la música. Si lo escuchamos, me dejó un mensaje. Siempre se pueden pasar con él los mensajes al aire, así que vamos a escucharlo. A ver qué dice Ángel, a ver.
2: Buenos días, buenas tardes.
0: Hola.
2: Hola, 88.1, espectacular, como siempre.
0: Ajá.
3: Dani dice, ahora a full. Dani, ¿cómo te va?
0: Ahí está, a full, escuchando a full el amigo ahí en Maldonado a través de la radio. Qué bueno, che, qué bueno, qué bueno. Hay que moverse, moverse, moverse, moverse. Está polar, dice por ahí. Está polar. Martín, bienvenido. India, dice Juan, estoy muerta de calor yo.
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0: La primera vez,
1: larga distancia.
0: Anita, contame de dónde sos, bienvenida. Creo que sos nueva por acá, seguime,
2: por
0: Anita.
2: Por favor, señorita, quiero comunicarme con el 0772242223.
1: Un segundo, no corte que le comunico. Señor, ese número de ocupado, ¿quiere que insista?
2: No, está bien, gracias.
0: Anita me pregunta, ¿hay baile el sábado? Claro, todos los sábados hay baile.

0: será.
1: Ahora no atienden los contestadores directamente, con línea fuera de servicio, ¿no?
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1: Qué recuerdos con ese tema, ¿viste, Ross? Qué recuerdo. Uno llama, llama, llama y te da el teléfono ocupado, no te atendían directamente, ¿eh?

0: Señor, está en línea. Atienda.
1: Hola, hola.
2: Hola.
3: Y ahí decís, no, ahora no, no, no le hablo ahora. Grupo Remo de Artigas y su teléfono ocupado. Matilde, que está ahí en Punta del Este y que está escuchando el programa, le gusta este tema, teléfono ocupado, ¿no?
0: Distancia, operadora 546.
3: Dice, qué por lindo favor, tema señor. Ese, cómo me gusta.
4: Quedarme con él.
3: Nicole, ¿cómo te va? Bienvenida.
4: 224-22.
3: La nueva sensación, ¿cómo te va? Bienvenida.
0: No cortes que le comunico.
3: Dani, bienvenido. ¿Cómo te va, Dani? Está en Barcelona.
4: No.
3: El tema tiene muchos años, ¿eh? Teléfono ocupado, Grupo Remo de Artigas. Voy a presentarles el tema que canta mi sobrino. A mí me gusta mucho. Bueno, me tiene que gustar.

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0: Pará, seguí.
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Fabio Tona, entonces, a tu medida, gran tema, ¿eh? Me gusta. Vamos a entrar en lo que es la última parte, la última media hora de la cinta de los éxitos. Y vamos con esto.

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1: Quiroga, a escondidas, te amaré, lindo tema de Martín Quiroga, buena versión de este tema. Vamos con otro de los temas que desde que lo pasamos. Lo piden y lo piden, ¿eh? Para vos que estás ahí, vos que me estás mirando, vos que me estás escuchando.

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0: Y si me dejas esta noche. Marcelo, mandale un mensajecito a la chica esta, decirle, y si me dejas esta noche. Si me dejas esta noche te lo canto. Te canto esta canción, decirle, Marcelito, bienvenido, ¿cómo te va? Bienvenido.
1: ¿Cómo sería encontrarnos? Que tú seas.
0: Imagínate cómo sería encontrarnos. ¿Ya te lo imaginaste cómo sería encontrarnos?

0: Estamos compartiendo la música de la cinta de los Éxitos. Estamos en la media hora final. Nos quedan todavía 15 minutos por ahí, un poquito más de programa. Vamos con otro gran tema.
1: Vamos, Maxi.
0: Ahí va, Marcelo. Cecilia, si me dejas esta noche, dice Marcelo.

La música de la cinta de los Éxitos. Aquí estamos acompañándote y bueno, presentándote buena música y buenas canciones. Me voy a pasar unos minutitos. Unos minutitos nada más. De lo que, bueno, hacemos el programa normalmente. ¡Vamos con esto! ¡Vamos con esto!

0: Un beso.
1: Viste que a veces tenés la sensación, viste que hay cosas que suceden, que no suceden a todos. Que por ahí damos un beso a alguien que bueno, queremos, que está en nuestro corazón, que como diciendo, bueno, mañana te veo de nuevo, entre tres días te veo de nuevo. Y después, y ahí pasa justo.

exactamente lo que dice esta canción. Déjame un beso que dure hasta... Uno piensa hasta el lunes, pero después quién sabe hasta cuándo es. El tema de las chinvergüenzadas, ¿eh? ¿Por qué, Ale? Roque manda besos, dale. Gracias.

Me voy con la dosis, si te pillara. Gracias a todos por estar ahí, ¿eh? Gracias, gracias, gracias, gracias.

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1: Las 15 horas, 59 minutos. 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
1: Buenas tardes a toda la audiencia de Impactos FM. Comenzamos una nueva edición de Opinando D con el legendario Julio Piris. Julio Piris, ¿cómo te encontrás el día de hoy? Hoy 13 de julio, ya 13 de julio. De julio. Falta menos.
2: Este
1: falta
2: es
1: menos.
2: Mi mes, ¿sabes?
1: Falta
2: ¿sabes?
1: Menos para septiembre.
2: Este mes es mi mes, ¿no?
1: un poco evidente el chiste, ¿no?
2: ¿Eh?
1: Un poco evidente el chiste.
2: No, no, pero después de este viene agosto, que también tiene 31, porque Cayo Augusto Octaviano hizo que su mes no podía ser inferior en cantidad de días al mes de Julio César, porque este mes se puso Julio por Julio César, que era yo en otra versión anterior, hace 2000 y algunos años.
1: Interesante. ¿Qué hiciste el fin de semana, Julio?
2: No, pero le voy a comentar antes de eso, que su amiga no va a venir en el día de hoy. Entonces,
1: no.
2: Cuando escribió, yo le sugerí si tenía algo para conversar realmente, que si no podía venir, que viniera el miércoles después de las 15:30 o sobre las 15:30, ¿verdad? Bueno, el fin de semana había como una inauguración de obras en la Villa Constitución.
1: Fueron varias obras, acá también, acá se inauguró la obra de Apolón, mencionada en este programa cuando hablamos de la misteriosa, el misterioso avance de 30% en la obra, que al final creo que me dieron un poco la razón, porque fue en más o menos 2 meses que se terminó el 40, el 70% restante de la obra, cosa que no tiene mucho sentido.
2: Hay una cosa que hay que recordar. Los plazos para elevar un expediente, ¿no?, que lo estudien las autoridades respectivas, que se apruebe el dinero, no son 3 o 4 meses. Vos tenés que elevar el proyecto prácticamente analizado y terminado, ¿verdad? Es decir, no es que vos pegás un telefonazo para allá y vos decís, yo voy a mandar un proyecto, estudialo medio rápido que quiero empezar. Esas obras que se están inaugurando, en realidad, son todas propuestas que empezaron hace mucho tiempo, mucho más que este año de este gobierno departamental y nacional, que son coincidentes en el tiempo, pero no son del mismo signo político. Los dos están inaugurando obras que son de la etapa aprobada
1: del gobierno anterior.
2: Etapa anterior, por lógica.
1: Exacto.
2: ¿No? Pero que corresponden, si nosotros los miramos bien, corresponden a lo que sería la continuidad de un país, ¿verdad? Porque si no, ¿qué es lo que está pasando en eso que vos me decías que hubo relajete ahí en la aprobación del presupuesto? ¿Qué es lo que está significando eso? Es la traba a todos los proyectos que se van a presentar. Es la creación de la grieta entre los que aprueban determinadas cosas con la intencionalidad de mejorar la situación de una cantidad de actividades distintas, ¿no?, y los que dicen, no, yo no apruebo nada porque entonces la gente se enoja con estos, ¿no?, y después yo saco ventaja, lo cual es un absurdo desde el punto de vista de la gran política. O sea, la gran política es un plan de acción a largo plazo para el pueblo, ¿verdad? O sea, para la población que en el momento está. Y entonces, hay muchísima gente ahora en la pequeñez individual, la que significa que en realidad, si yo no me beneficio, si mi sector político o mi partido no se beneficia, yo no apruebo nada. Es como te hablaba aquel cuento que decía, donde pasa el caballo de Atila no crece más el pasto. Bueno, más o menos lo mismo.
1: Bueno, tenemos acá un texto enviado por uno de los responsables de la puesta en funcionamiento de esa obra, que fue Gustavo Chirif, Y dice, se inauguró hoy la cuarta y última etapa de la avenida Polón de Mirbeck, actualmente denominada Ramón J. Vinci.
2: Una intervención. Usted tiene que aclarar por qué es responsable ese muchacho que usted menciona.
1: Claro, como secretario general de la intendencia.
2: De la intendencia anterior.
1: Exacto. Una intervención que comprende todo el tramo de esta avenida desde Avenida Rodó hasta Costanera Norte. El proyecto de obra se presentó en 2018 en el Fondo de Desarrollo del Interior, OPP, y comenzó la primera etapa en marzo de 2022. Esta etapa incluyó movimientos de suelo, mejora de pavimento, construcción de bicisendas de Rodó y Libercereñi, iluminación, espacio de recreación y de deportes y pluviales. Esta inversión cambió sobre todo el tramo de barrio Dos Naciones en una transformación que mejoró significativamente la ubicación de esta zona, la urbanización de esta zona, perdón. Esta primera etapa tuvo una inversión de 116 millones de pesos. Las etapas 2 y 3 comprendieron la adecuación y la primera instancia del tramo entre Camino del Éxodo y Chiasaro, para luego completar las obras entre Chiasaro y Costanera Norte. Consistió en pavimentación con carpeta asfáltica, adecuación de pluviales, con canalizaciones, cordón cuneta, alumbrado público, espacios saludables, bicisendas y plazas para niños. En estas dos etapas se invirtió 115 millones 90 mil 88 pesos. Un número medio.
2: En esta segunda.
1: Medio raro, sí. La etapa 4, inaugurada hoy, completó de forma integral el corredor urbano y arrancó los siguientes trabajos técnicos. Nueva calzada vehicular, construcción de una vía de 9.6 metros de ancho total, compuesta por una calzada de circulación de 7.2 metros y banquinas de 1.20 metros a cada uno de los lados. Pavimento de alta resistencia, aplicación de una carpeta asfáltica de 12 centímetros de espesor, colocada tras un proceso previo de reciclado con cemento de base de suelo existente, infraestructura hidráulica, rotondas de ordenamiento, construcción de nuevas rotondas en cruces clave, específicamente en las intersecciones de Avenida Rodó y en Avenida Valle Verres, con el fin de mejorar la seguridad vial, equipamiento urbano, instalación de redes modernas de alumbrado público, señalización vertical y horizontal, veredas y parquizado. Esta última etapa tuvo un costo de 112 millones de pesos, por lo que toda la obra desde Avenida Rodó hasta Costanera Norte insumió una intervención de 8 millones y medio de dólares, de los cuales la intendencia aportó el 15% del mismo. Sin duda.
2: Ahí nosotros tendríamos que sumar. Vos dijiste 113 más 128, 118. Más.
1: Ajá.
2: Eso es lo que da, transformado en dólares, da los 13 millones. Pero en realidad, cuando vos lo mirás, son como 500 millones de pesos uruguayos lo que se volcaron. O sea,
1: exacto.
2: Vos dijiste al principio, cuando

0: pudieron pagar salarios, o sea, se demoraron, hubo una cierta paranoia incluso de los funcionarios,
1: ¿En
0: porque
1: qué mes fue eso?
0: fue el primer mes desde que asumieron.
1: Pero eso no habrá sido que tiraron la pelota al lobo para que todos vieran que
0: claro, lo que querían era generar el mito de la crisis.
1: La angustia de la gente a través del no pagarle a los trabajadores.
0: Exacto. ¿Es eso o son muy incompetentes? Porque la verdad que en el periodo anterior, en los dos o tres periodos, no hubo un solo atraso en pagos de salarios. Pero aparte de no haber atrasos en pagos de salario, estamos hablando de que la intendencia puso el 15% del costo de esta obra. Estamos hablando del 15% de unos cuantos millones.
1: Seguro.
0: Entonces, ¿cómo hace la intendencia si no tiene capacidad para pagar los sueldos? Aparte de pagar los sueldos y no faltar al pago de sueldo, invertir en obras. Y estamos hablando de una obra. Hay otras obras que también fueron financiadas de la misma forma, no sé si con el mismo mecanismo de OPP, pero en donde la intendencia aportaba una parte. Estamos hablando, por ejemplo, de la obra en el barrio Federico Moreira, Los Ingleses, yo qué sé, el barrio, ahora se me viene a la cabeza el barrio que está al lado del Horacio Quiroga, no me sale el nombre. Bueno, un montón, infinidad de barrios.
1: De
0: barrio Artigas, incluso.
1: Allá,
0: sí, barrio Artigas, incluso.
1: Horacio Quiroga,
0: Belo Horizonte. Todos estos barrios fueron intervenidos en la intendencia que, según esta gente cuando asumió, no tenía cómo pagar los sueldos y tuvieron que ir a la guerra con un escarbadiente. ¿Cómo habrá hecho la administración anterior si no tenía plata para pagar los sueldos? Para pagar los sueldos y aparte de todo invertir.
1: Ahora, yo recuerdo solo en los últimos años una etapa muy realmente complicada que fue cuando no se pagaron los sueldos. Tanto es así que no solo no se pagaron los sueldos, sino que hubo problemas con el seguro médico de los trabajadores, ¿te acordás? Hubo problemas con las retenciones que se volcaban al Banco República por los préstamos y eso. Pero fue la crisis del 2000. O sea, ¿te acordás que en ese momento, si yo mal no recuerdo, estaba Malaquina al frente? Y eso fue real, porque fue una crisis que abatió todo el movimiento económico del país. Pero cuando nosotros lo que estábamos...
0: De la región también, no solo del país, de la región y un montón de países más.
1: Pero en concreto, yo digo, es decir, eso no fue un fenómeno salteño.
0: No, yo pensé que vos estabas hablando del gobierno nefasto de Coutinho que terminó ese sí fue, podemos decir tranquilamente que fue el peor gobierno salteño de la historia. El peor gobierno departamental de la historia.
1: No.
0: En ese caso también terminó por eso.
1: Eso fue un fenómeno local, totalmente local, pero porque no, la administración, que después se intentó hacer caer el peso del problema sobre el contador, ¿te acordás? Y eso, y sin embargo hubo gente, ¿cómo fue aquel que era diputado, el doctor médico, ¿no? Que Barreiro, que asumió la conducción porque ya Coutinho no estaba, y Barreiro con total seguridad y representó lo que es la institucionalidad, porque en realidad si vos te estás en un puesto de eso, vos representás a tu partido, a tu sector, o lo que sea, pero lo que representás es la continuidad del país, que es lo que vos estabas diciendo recién. En todo este periodo, las obras se fueron continuando porque hay una organización nacional que dice, bueno, tal trámite lo llevas por este lado y el dinero sale de rentas generales o de la DGI o del Ministerio de Economía y Finanzas en base a tales trámites. No son inventos, vos no podés inventar ir al gobierno nacional y decir dame plata que voy a arreglar la calle enfrente a casa. Tenés que tener un fundamento. Cuando vos estás fundamentando ahí, por ejemplo, ¿por qué se hace Apolón? Y porque era una de las avenidas que ha tenido un crecimiento impresionante. ¿Vos viste lo que ha sido la urbanización por Apolón?
0: Sí, claro. ¿No? Y cambió totalmente, como decía el mensaje que leímos recién, cambió totalmente la estructura de la zona. por completo. Me acuerdo que las calles estaban en muy malísimas condiciones.

0: condiciones. Yo andaba mucho por esa zona antes de la reconstrucción y sí, es cierto que ha crecido un montón. Hay cooperativas de vivienda en Apolón, desde
1: De esta que era el que
0: Sereni
1: ahora es River
0: hacia el as,
1: Sereni.
0: desde Sereni hacia el este, sobre todo, es impresionante el crecimiento y el crecimiento que va a haber posteriormente. Y más adelante también
1: Pero
0: están surgiendo un montón de cooperativas, iniciativas de yo qué sé, comerciales, de todo un poco. Así que eso se va a extender muchísimo más hacia el
1: y
0: este.
1: hay otro detalle que
0: Ya
1: hay, ¿eh?
0: llegando allá a la zona de Barrio Artigas, ¿no?
1: Hay otro detalle que vos te acordás bien, si vos andabas por ahí, eran todas zonas de chacras, pequeñas chacras, porque te acordás que ahí, a esa altura, no se podía lotear menos de 5 hectáreas, de 5 hectáreas. Y después hubo una.

0: No hay manera de salir de ciertos lugares. Es muy relevante el problema
1: La verdad
0: y.
1: que yo he andado muy poco por esa zona y no la ubico como, porque un fraccionamiento relativamente nuevo, yo ya me fue cuando me había ido
0: Y
1: para.
0: yo no sé dónde cae la responsabilidad de eso, porque a mí me suena que también es un poco injusto que un propietario de un terreno consiga fraccionarlo, lotearlo y venderlo, y después tenga que venir la intendencia a hacerse responsable de proporcionarle a la gente los servicios que por alguna razón me suena que tendría que habérselos proporcionado el que les está vendiendo el terreno.
1: Seguro, pero ahí es donde yo te digo que me parece que todo el fenómeno era que vos tenías que lotear dejando calles y dejando pronta la instalación eléctrica. Creo, no sé si tenías que dejar condiciones para saneamiento, eso no sé, pero yo lo que te digo es que posiblemente, ¿te acordás aquella frase que dice echa la ley, echa la trampa? Posiblemente los que pensaban impulsar sus ganancias en base a los loteos, ¿no? Lo que no hicieron fue atarse las manos con ese tema, por ejemplo, con la inundación por lluvia, ¿no?
0: Ajá,
1: O sea,
0: claro.
1: dejaron libre, de hecho, bueno, llueve, bueno, es un problema que momentáneo.
0: Bueno, y tenemos por otro lado algo sobre la inauguración en Villa Constitución. Dice, este sábado 11 de julio quedó inaugurada la segunda etapa de la obra del paseo costero de Villa Constitución. El proyecto se ubica al norte de la localidad, sobre la costa del lago, y abarca las calles costaneras Luis B. Soca y su parque circundante, desde la calle Maldonado hasta José Artigas. La intervención integral incluyó la pavimentación de 1.400 metros de vialidad con tratamiento bituminoso doble, sendas peatonales y bicisendas. Asimismo, se ejecutaron obras pluviales con cañerías, alcantarillas y badenes, junto a la adecuación de veredas de áreas verdes, espacios saludables, bancos, señalización e iluminación de última generación, con una inversión cercana a los 80 millones de pesos. La obra fue inaugurada oficialmente por el director de la Oficina de Planeamiento y Presupuesto, José Manuel Arena, el intendente de Salto, Carlos Albizu, y el alcalde del municipio de Villa Constitución, Luis Valerio. Este proyecto, de gran envergadura, planificado en administraciones anteriores y culminado por el gobierno actual, responde a las demandas locales. Su objetivo es potenciar los espacios públicos para el disfrute de las familias residentes y los miles de turistas que visitan este tradicional destino en el departamento año tras año. Yo no sé cómo es el turismo allá, pero me sorprende que no sea un centro frecuentemente visitado, porque es un espacio en general sumamente tranquilo, agradable. Yo siempre pensé que en cuanto me jubile me mudo a Constitución.
1: Yo me voy a remitir a unas experiencias mías. Yo veía, entrando en Colonia cuando era muchacho joven, veía muchísimo llegar el turismo argentino, ¿verdad? Y siempre me preguntaba, y después con el paso de los años me di cuenta de algo. Nosotros en realidad no apreciamos lo que tenemos cercano porque lo tenemos todos los días a la mano. O sea, a vos no se te ocurre que ir a las termas es la gran salida. No, no se te ocurre. ¿Por qué? Porque vos vas allí a la calle principal, no, a la segunda calle, a Brasil, te parás en una de las paradas de ónibus. Te tomás el ómnibus a las termas, bajás allá, ¿no? O sea, con un ómnibus local, vos vas a las termas, pagás la entrada, después salís, te tomás el otro ómnibus y está. En cambio, a un individuo que está metido en el centro de Montevideo o en el centro de Buenos Aires, por ejemplo, ¿no? Pensar en eso es algo extraordinario, que es
0: En
1: la.
0: tener un centro termal a un ómnibus de distancia de 15 minutos de ómnibus.
1: Que son 15. Entonces. Nosotros le hemos perdido la valoración de las cosas.
0: Pero siempre pasa. Mira, yo soy muy crítico de esas cuestiones. Y me acuerdo que en la movida cultural, constantemente veía a los salteños quejarse y utilizar a Paysandú como ejemplo de lo que querían para acá.
1: Y no lo hacían para que
0: Claro,
1: se
0: pero.
1: miraban al aquello como ejemplo.
0: Claro, pero resulta que yo al mismo tiempo tenía muchos contactos con gente de allá que estaba metida en la movida cultural y me decían lo opuesto por completo, me decían, pero nosotros admiramos la movida cultural que hay allá, acá no hay
1: Sí.
0: nada.

0: Es un sesgo.
1: Pero lo que faltaba era la otra cosa, el intercambio en forma constante. Decir, bueno, a ver, ¿qué sala nos ofrecen ustedes allá para ir nosotros y ustedes nosotros le ofrecemos acá, ¿no?
0: Pasaba que acá ponele, tenés 3, 4, 5 compañías de teatro, tenés música en vivo constantemente todos los fines de semana, tenés actividades por todos lados. Pero no, por la costumbre, por la forma en que vemos nosotros nuestro territorio, no apreciamos esas cosas, no lo valoramos. O a veces, por ejemplo, como es este el que está organizando, yo no voy. Y después me quejo de que no pasan, cosas, de que no hay actividad.
1: ¿Sabes qué? Ahora que vos decías eso de Villa Constitución, yo te voy a pedir para hacer una especie de reflexión histórica sobre el caso en relación al río. Yo no sé si vos viste cuando estábamos nosotros allí mirando que estaba Valerio, que era el alcalde, para mí es conocido porque estaba allí, después llegó el intendente, llegó ese muchacho que vos recién mencionaste que venía por la OPP, ¿cómo era? Area,
0: Arena,
1: ¿eh?
0: Arena,
1: Arena.
0: José Manuel Arena.
1: Entonces, en ese momento el río se llenó de agua, no sé si vos viste,
0: Sí.
1: que había subido enormemente, todos los días anteriores el río estaba relativamente bajo. Entonces yo te voy a hacer una reflexión. La mayoría de nosotros, la inmensa mayoría de nosotros, no guardamos recuerdos de antes de la represa, que no hace tanto, pero vamos a suponer que hace 55 años el río Uruguay era río Uruguay y el Salto Grande era Salto Grande del río Uruguay y más abajo estaba el Salto Chico. El Salto Chico está por ahí, por el Ayuí, donde está ese local que era de la Intendencia, que vuelta por medio se alquilaba o no
0: Sí,
1: se alquilaba.
0: el Ayuí, el
1: El
0: parador.
1: Ayuí, el Ayuí. Si vos lo pensás históricamente, ¿quién llegó ahí por allá por el 1815, por allá, 14 o 15? Artigas.
0: Artigas.
1: El éxodo del pueblo oriental vino hasta ahí. ¿Por qué? El problema o el gran tema a analizar es, ¿por qué se le ocurrió a Artigas venir hasta ahí? ¿No? ¿Qué iba a agarrar? Resulta que Artigas había estado enfrentado al gobierno de Buenos Aires, en ese momento de la Junta de Mayo, ¿te acordás? Y por lo tanto tenía que retirarse, como los argentinos tenían otra posición, él tenía que retirarse del sitio de Montevideo. Vino para acá, ¿por qué? Porque ahí, si vos le preguntás a alguna población vieja que haya tenido historia con su familia, por ahí se cruzaba caminando para Argentina. O sea, Artigas no vino porque leyó un manual, dice, venga a Salto que tiene las termas ahí. No, las termas no estaban, pero ¿qué era lo que estaba? Sí, efectivamente. Había una posibilidad de pasaje por gente a pie, a caballo y con carreta hacia Argentina en los momentos de baja, de baja a movimiento de agua por el río, que era en la zona de la época de verano, ¿verdad? ¿Qué es lo que nosotros no vemos ahora y no sabemos porque no lo recordamos? Pues ya te estoy diciendo, esto fue antes de hasta el inicio de la represa. Cuando viene el represamiento, la represa, yo no me acuerdo si son 17 metros o 27 metros, habría que buscarlo ahí, que vos que esto, la altura de la caída de la represa. Entonces, empieza a represar el agua, o sea, detiene el movimiento del agua haciendo una gran barrera de hormigón y crea el lago ese que nosotros ahora conocemos como el lago de Salto Grande. Eso para tener agua con el cual alimentar las turbinas con las cuales se construye energía eléctrica, ¿verdad? Ahora,
0: La caída nominal o de diseño es de aproximadamente 25 metros.
1: 25 metros, perfecto. O sea, el agua de arriba está a 25 metros del agua que nosotros vemos abajo. Pero ¿cuál es la otra diferencia que eso genera? En el verano, ¿no? Cuando no llovía en todo el correr del río Uruguay, ¿sabes dónde lo ves ahora? Por ejemplo, en los mapas que te muestra Inumet y eso, te muestra que el río Uruguay empieza el doble de largo allá por Brasil, ¿no? Entonces, va trayendo de allá, pero en el momento de seca de acá también es seca de allá, por lo tanto hay baja escurrentía, como le dicen, del agua. Entonces, ¿qué sucede con eso? Cuando la represa se arma para tener alimento para las turbinas, necesita juntar agua. El alimento de las turbinas es el agua. Se arma, o sea, dijiste, ¿cuánto dijiste?
0: 25.
1: Represan 25 metros por encima en aquella altura, que no tiene nada que ver con esta de acá, en aquella. Entonces, cuando vos largás el agua hacia las turbinas, abajo hay continuidad de agua. No es lo mismo de lo que pasaba en esa época, yo te digo, de que Artigas llegó ahí para cruzar a pie prácticamente. ¿Por qué no es? Porque el caudal de agua que se utiliza constantemente es la que se necesita para mover las turbinas, ¿verdad? Entonces, ¿qué sucede? El río hacia abajo tiene una altura en forma casi constante. Es cuando, viste, vos has escuchado constantemente que el deterioro que causan las costas de ¿no?
0: Sí, el ¿cómo se llama?
1: El movimiento.
0: La erosión de la costa
1: que causa la caída del agua del Salto Grande. Bueno, antes no pasaba eso, sí había un río, sí pasaba. Pero era totalmente distinto. Había solo algunos momentos del año, y en esos momentos del año que bajaba con una potencia terrible eran las famosas inundaciones, que vos te parabas en alguno de los puentes, ¿no? Y veías pasar los zapallos, los boñatos, los chanchos, los corderos ahogados, ¿no? Los restos de madera, ¿no? Que eso vos le preguntás a cualquier persona que tenga edad, ¿no? Y dice, ah, sí, yo vi tales inundaciones. Ahora lo podés ver en algunos lugares del interior, ¿no? Sobre todo hacia el lado de Artigas, que el agua, por el tema ese del basalto superficial, el agua no penetra, o sea, corre por arriba, enseguida moja y corre por arriba. Ahora, yo lo que te quería decir con eso es lo siguiente: nosotros perdemos nociones históricas porque además no leemos historia, no nos explicamos, porque todos nosotros tendríamos que tener claro que Artigas no puede haber sido un nabo que se le ocurrió de venir con 15.000 personas de Montevideo a tomar el mate ahí en la orilla del río Uruguay, porque estaba la lluvia, estaba precioso. No.
0: Para ver el atardecer, para ver la gente pasar en auto.
1: ¿No? Entonces, ¿qué pasa? Esas nociones somos nosotros las que tenemos que empezar a informarlas a la gente que no las
0: conoce. Bueno, mira,
1: al leer historia nosotros, lo que tenemos que hacer, vos como profesor y yo como también maestro, lo que tenemos que decirle a la gente, los tiempos cambian por la acción del hombre, esa acción planificada, que es la que vos recién relataste ahí, ¿no? Esa Apolón que la gente de adelante va a ver, no es la que yo vi en el 90 cuando llegué a Salto.
0: Claro, totalmente. Mirá, ahora que mencionabas el origen del río Uruguay, me acuerdo que hace un tiempo me llamó muchísimo la atención que nunca se me había ocurrido ver desde dónde venía el río Uruguay, cuál es el origen. Y en realidad el origen es la afluencia, la confluencia de los ríos Canoas y Pelotas.
1: Sí,
0: tiene una longitud total de 1.600 kilómetros, bastante más que nosotros conocemos.
1: Que
0: los 50 kilómetros que conocemos. Estamos hablando de 1.600 kilómetros de longitud total y proviene, baja unos 1.800 metros desde el origen hasta el final en el Río de la Plata. Es una cosa enorme. Y siempre me acuerdo de algo que decía mi amigo Mario Kroef.
1: ¿Cuál?
0: Mario Kroef, edil del Partido Colorado. Él decía que nosotros nos acostumbramos a hablar de los ríos, sí, porque el río Nilo, el río, el Amazonas, no sé qué. Y tenemos un terrible río enorme y con toda clase de atractivos y de todo un poco, hablando desde el punto de vista turístico, porque hay gente que se va, no sé, que viaja a India para ver el Ganges.
1: Por la propaganda van a cualquier lado.
0: Claro, no, totalmente.
1: No lo que tienen cercano.
0: Totalmente. Y acá tenemos un río que es realmente...

0: Pero usted recién hizo mención a una grave acusación dentro de la discusión por el... No fue la discusión por el presupuesto. ¿Cómo fue?
1: Fue la discusión por la rendición de cuentas.
0: La rendición de cuentas.
1: Que
0: todavía no es presupuesto.
1: Que todavía no es presupuesto. Que la coalición dijo que no iba a votar, y no solo eso, sino que hicieron una conferencia de prensa en donde tomaron el pelo a la prensa, hicieron comentarios violentos, y específicamente un comentario de Graciela Bianchi diciendo, ante el cuestionamiento de un periodista, un cuestionamiento completamente coherente, dijo, hay que cerrar TV Ciudad. Porque estamos hablando de un periodista de TV Ciudad. Y lo dicen, o sea, atacan a la libertad de prensa sin ningún filtro, sin ningún tipo de disimulo, descaradamente, y todo queda en nada. Yo no sé si se está evaluando tomar medidas, pero este tipo de ataques a la libertad de prensa tienen que ser atacados, porque no puede ser que un representante venga y te diga, no le gusta la pregunta que vos le hiciste, bueno, hay que cerrar tu medio porque es una porquería, porque no sé qué, no puede ser. No tenemos que tolerar eso.
0: Yo no sé si vos has percibido algo, por ejemplo, que está pasando en el deporte. Y entonces, yo tuve la suerte de estando en Montevideo, iba a las tribunas estaban abiertas. Vos lo que tenías que sacar, vos ibas a ver el espectáculo deportivo, que en este caso, por ejemplo, era en el Estadio Centenario. Y vos pagabas tu entrada, elegías la tribuna que te gustaba ir. Vos podías ir a una más cara, a una más barata, de acuerdo a tus disponibilidades. Pero lo que no tenías dificultades era en que al lado tuyo, o abajo o arriba, ¿no?, hubiera un hincha de otro cuadro o un grupo de hinchas de otro cuadro. Porque en realidad cada uno de ellos iba a alentar a su cuadro, pero no se había generado el hecho de las camisetas, ¿viste?, que te van separando cada vez más. No sé si vos te habrás dado cuenta de ese detalle, que últimamente, y en muchos lugares, por ejemplo, con forma muy común acá enfrente en Argentina pasaba, que tienen la suficiente hinchada como para llenar el estadio, cerraban el estadio solo para los hinchas de un cuadro, que era en ese caso el locatario. Ahora, eso es antideportivo de inicio, porque el deporte es una forma de socializar y te tiene que llevar a que vos veas al otro como un espectador. Es como si vos en el teatro, ¿no?, pusiera la fila, los que van al medio, los que van a la izquierda, los que van a la derecha, ¿no? Entonces, los que van al medio son totalmente imparciales, van a ver la obra del teatro, y los que van a la derecha van a atacar a uno de los actores, ¿no?, a los que están trabajando en la obra, y los que van a la izquierda van a atacar a los otros y a defender a ese. Es más o menos la misma historia. Cuando vos ves ahora una cantidad enorme de gente con la camiseta, vos lo que estás viendo es una muerte lenta del deporte como elemento de socialización, de enseñanza de las reglas, de aplicación, que vos... aplique las reglas, que sepas respetar las reglas, y que la gente del otro cuadro también sepa respetar las reglas, que es lo que hace un rato vos comentabas cuando la eliminación de estos árbitros porque favorecieron al cuadro. El árbitro es el obligado a hacer cumplir las reglas, no es el primero que está obligado a que no haya favoritismo en un partido de fútbol, ¿verdad? Por algo es el árbitro el que arbitra la justicia. Ahora, nosotros estamos perdiendo eso, y si lo mirás bien, ¿no?, vos vas a ver que una cantidad de los elementos es que el tema que te venden la localía, un cuadro te vende la localía a vos porque el otro cuadro tiene plata. Entonces, como piensa que vos le vas a pagar 100.000 pesos que él no va a hacer en su cancha, te vende la localía para que vos en realidad vayas seguro. No, es un absurdo. El deporte no puede estar dependiendo de eso, sino que tiene que depender de la calidad del juego de ese día en sí mismo, ¿verdad?
1: Claro, totalmente. Mira, estaba viendo el nombre del

0: periodista José María Carballo es el periodista que fue atacado por Bianchi de esta forma. Dice, del otro lado del mostrador, Montevideo Portal. Me preocupa y lesiona la democracia, habló el periodista de TV Ciudad que Bianchi cruzó. José María Carballo habló de la discusión que se generó con su pregunta y lo tomó como falta de respeto. Dice, José María Carballo, el periodista de TV Ciudad que fue cruzado por Bianchi en la conferencia de prensa este jueves, se refirió a dicho episodio generado con la coalición por su pregunta horas después de que sucediera en el marco de la decisión de la oposición de no acompañar el voto a la rendición de cuentas. A través de una publicación en redes sociales, el movilero dio contexto al episodio y explicó que su consulta apuntaba hacia el rechazo de la oposición al proyecto de ley podía interpretarse como una forma de darle la espalda a la gente, teniendo en cuenta que que luego de los partidos de la coalición anunciaron que discutirían las modificaciones del articulado cuando la vida de mucha gente está en juego y el gobierno y el parlamento cortan el bacalao. Dice, bueno, recomienda que vean el video. No hubo una respuesta clara. Es más, algunos legisladores intentaron descalificarme entre risas, abucheos y alguna que otra selfie, porque automáticamente,
1: Te acusan, viste lo que yo te decía, te acusan de ser tal cosa o cual cosa, ¿no?
0: claro, este payaso de Ojeda automáticamente se empezó a sacar una selfie en plena conferencia de prensa.
1: No, no, payaso no, él quería interpretar el momento mental de la gente y que con eso él va a conseguir adeptos. En lugar de crear grandes proyectos para el Uruguay, para eso, él se saca una. Ojo, ojo. Tampoco vos te olvides de la mano de Luisito cuando se sacaba la selfie él mismo para no salir feo nunca.
0: Es medio un. Comparten algunas características, ¿no? En su comportamiento. Pero bueno, el Partido Colorado está en crisis desde hace unos cuantos años. No sube del 7%, creo,
1: Pero
0: de
1: ojo,
0: los votantes.
1: ahí nosotros tenemos que hacer una revisión concreta. Está en crisis el Partido Colorado por la gente que tiene adentro. Porque el Partido Colorado fue grande cuando tuvo un gran conductor como fue Valle que se preocupaba por la gente. Después la misma gente que aprovechó la fuerza del Partido Colorado para ascender. Por ejemplo, vos muchas veces pensás por la propaganda que Sanguinetti es vallista. No, Sanguinetti no es vallista. Sanguinetti es de una de las alas que utilizó el vallismo como forma de ascender, ¿no? Es como ejemplo, uno de los prohijados al principio de la historia del vallismo fue un Manini Río. Después tuvo un enfrentamiento por cuestiones de visiones generales sobre el país, ¿no? Y Manini Río formó una ala conservadora, que era pariente de este Manini. Que está ahí, pero no, es un pariente lejano, ¿no? De 1910, 1911, allá, ¿no?
0: Sí,
1: Ahora.
0: desde las elecciones de 2004, creo que fueron, las elecciones de 2004, ellos no superan el 7% de los votos.
1: Bien, yo te voy a decir un ejemplo. En el momento en que Valle compra los ferrocarriles, que después históricamente vos has sentido millones de veces decir que se compró chatarra vieja y todo eso, ¿te acordás? En ese momento, si vos lo analizás históricamente, ¿no? El elemento más poderoso para mover mercadería, incluidos los vagones de ganado que había, porque el ganado se movía por los troperos a pie, ¿te acordás? El famoso camino de las tropas que iba a los frigoríficos en Montevideo, tropas que llevaban semanas de repente caminando por las rutas nacionales para llegar a la faena. Bueno, cuando Valle compra eso, que después la fórmula para deteriorar la compra, decir fue que decían constantemente, compraron chatarra, ¿te acordás?
0: Sí.
1: Bueno, ¿quién cierra los ferrocarriles del Estado en el Uruguay? ¿O quién cierra la empresa funcionando en el Uruguay como es Sanguinetti?
0: Sanguinetti, sí.
1: Sanguinetti es uno de los que mata desde adentro los proyectos vallistas. ¿Quién cierra ANCAP? ANCAP, ¿vos te acordás lo que era ANCAP? Administración Nacional de Combustible a Alcohol y Portland, ¿verdad? ¿Quién los cierra? El archienemigo de Valle, ¿no? Que en definitiva, no de aquel Valle, sino
0: Jorge Valle.
1: Del Partido Colorado, ¿no? Que es el herrerismo. El herrerismo siempre estuvo enfrentado a Valle y prácticamente nunca le alcanzó a ganar en vida de los dos, ¿no? Ahora bien, fíjate lo siguiente. Estos proyectos, el ferrocarril tenía 11.000 trabajadores. Andá ahí al pueblo de Paloma, que no queda muy lejos, vos podés arreglar pa ir ahí. Y fíjate lo que era esa pasaje, ese pueblo, ese pasaje en ese momento. Andá ahí al final de la calle Agraciada y fíjate lo que era la estación de trenes, ¿verdad? Y te vas a dar cuenta de la importancia que tenía, y hay una placa que ahí dice, ¿no? El tren del medio oeste o algo así, ¿no?
0: Estamos hablando de acá, calle Graciada, acá en Salto.
1: Sí, Graciada.
0: ¿Sabía que que AFE tiene un funcionario en Salto?
1: ¿Eh?
0: ¿Sabía que AFE tiene un funcionario en Salto?
1: ¿Queda ahora?
0: Queda un funcionario de AFE en Salto, vive ahí.
1: Sí, sí, sí.
0: Es el único funcionario de Salto. No sé cuántos quedarán en el resto del país.
1: Y allá un poquito más atrás, andá a los talleres y vas a ver lo que eran los talleres. Es impresionante el tema, ¿no? Es decir,
0: el tren me parece uno de los desperdicios más grandes del país, porque el costo de trasladar en tren es bajísimo. Realmente no entiendo cuál fue el motivo del cierre.
1: El gran tema, pero
0: hay gente que dice, que defiende esto de que el tren durante gran parte de la historia fue literalmente el desarrollo de los países, ¿no?
1: ¿Vos sabías que por allá arriba, por el lado de Bella Unión y eso, hubo una línea de tren privada que tenía que ver con la producción de trigo y de todo eso que había por allá arriba?
0: ¿En Bella Unión?
1: Sí.
0: No lo sabía.
1: Sí, sí. Después vamos a buscar bien los datos y vamos a informar de eso. Porque una de las cosas que a nosotros nos han robado de la historia es el conocimiento económico de por qué la pobreza que hay hoy por hoy se asienta en la terminación de la mano de obra. Por ejemplo, a ver, no se vivía con ningún tipo, porque el gran engaño que nos hizo el consumismo, ¿no? Que el consumismo vino de Europa y de Norteamérica, o de acá fundamentalmente de Norteamérica, con el cuento de que tu vida cambia porque vos tenés mucho más cosas y consumís. Hace 60 o 70 años, antes de la represa, estaban aquellos famosos trabajadores golondrina, que se llamaban. ¿Por qué golondrina? Porque iban siguiendo...
0: Van migrando donde haya trabajo.
1: Iban siguiendo las zafras, ¿no? Entonces...
0: Que todavía existen muchísimo.
1: Pero cada vez más... Por ejemplo, yo te voy a decir una cosa. ¿Vos te acordás que vos tenés un conocido que yo lo traté mucho tiempo? El Tilo Cháchara. ¿Dónde lo detienen al Tilo Cháchara?
0: En la plantación de papa.
1: En la plantación de papa de San José. Son tierras muy especiales que siempre se usaron para cultivar la papa y donde muchísima gente concurría a vender su mano de obra porque tenían la seguridad de que, es decir, en ese tiempo había que levantar la papa del surco. O sea, había terminado el tiempo de crecimiento y había que levantar la papa del surco. Entonces, por ejemplo, vamos a suponer que vos dijeras... ¿Qué trabajadores podés encontrar por allá abajo? Bueno, podías encontrar en la papa, podías encontrar en la uva, podías encontrar en la manzana, ¿no? ¿Por qué? Porque era toda mano de obra que se trabajaba ese mes o esos dos meses de la recolección y después el individuo tenía que ir a buscar otro. Eso también daba motivo a otra cosa, ¿no? Generalmente... que esos años estuvieran registrados era prácticamente imposible, ¿verdad?
0: Totalmente.
1: Pero no significa que el tipo no se ganara la vida con eso, ¿no? Inclusive posiblemente alimentaba a su familia. Es muy posible que él estuviera allá y estuviera mandando por el tren o por la onda, ¿no? Una remesa de dinero para su familia, ¿verdad? Que era la onda, era la Organización Nacional de Autobuses, que era la única empresa... Que no es que le hiciera competencia, porque el ferrocarril corre por vía fija, ¿verdad? La onda, ¿qué era lo que hacía? La onda hacía el intermedio entre las ciudades, que no hacía el ferrocarril, ¿verdad? Ahora, Nosotros lo que tendríamos que ver con respecto a aquel tiempo, y por ejemplo con respecto a esa mujer que vos, si es que es, ojo, pero mirá que vamos a la realidad, esa mujer ha vivido del Estado prácticamente toda su vida, porque ¿a dónde enfrentaba servicio ella como profesora o lo que sea? En el Estado, ajá, en la mayoría. Entonces, cuando reniegan ahora del Estado, reniegan de quien les dio de comer.
0: Porque ese va a ser la campaña de las próximas elecciones. Ellos van a aprovecharse de todo este odio hacia el Estado que está generando, ese odio en contra de los funcionarios estatales, de las empresas públicas, de la casta política, como vienen diciendo.
1: Que no existe, casta política, digo que no existe.
0: Pero tenemos a gente criticando, hablando de la casta política, y ellos son exactamente lo mismo. O sea, tenemos a algunos peor, actores...
1: Para mí son peores.
0: Claro, son peores en el sentido de que vienen con toda esta carga anti-Estado, porque, a ver, los vallistas, por ejemplo, no te van a plantear, o no deberían plantearte, tener... problemas en contra del Estado. O sea, sería incoherente, muy, muy, mucho más incoherente que formar parte de la coalición o algunas otras cuestiones, oponerse al Estado. O sea, tradicionalmente deberían ser defensores del Estado a muerte, pero ahora están surgiendo todos estos bichos raros, estas cosas raras, que desde ese discurso de outsider, de antipolítico, de anticasta, de no sé qué, y son exactamente la misma derecha rancia, solo que peor.
1: Te voy a hacer una pregunta. ¿Vos viste que había docenas de colombianos y otros combatiendo en Ucrania como mercenarios? Bueno, esta otra gente que vos estás mencionando o viendo son mercenarios de la política que en definitiva están vendiendo su servicio a los ricos que le pueden pagar para que sus servicios les junten votos.
0: Es que tenemos estas organizaciones que financian a la derecha generalmente, que van viendo quién le rinde más. Ahora, por ejemplo, pasó que en Argentina les rendía poner al desquiciado de Milei como presidente. Entonces, bueno, financiaron a Milei, y así sucesivamente van a ir cambiando según cambien las modas, digamos. Y ahora es altamente probable que empecemos a ver ese tipo de discursos de gente como esta, que es, bueno, es nuestra, yo creo que es nuestra, la Patricia Bullrich que nos tocó por padrón, porque viene con el mismo
1: la misma trayectoria.
0: La misma trayectoria de formar parte de varios partidos políticos, de manejarse con cierta violencia.
1: Y haciendo transferencias siempre a favor de él.
0: Claro, y vivir toda la vida del Estado, porque viven toda la vida del Estado. Critican a los que viven del Estado, pero.
1: Ahora que dijiste la Bullrich, porque en Argentina. Bueno, uno abre la noticia, una de las cosas que le dicen a la Bullrich, que era montonera, ¿no? O sea, que estaba enfrentado a los gobiernos teóricamente de derecha o reaccionarios, ¿verdad? Ahora, en el caso de esta mujer, ¿no? También ella misma dice, vuelta por medio, que ella colaboró con la izquierda y que fue asesora. No sé si lo ha sentido ese detalle, que ella misma dice que asesoró. Yo me parece que ella dijo que había asesorado a Germán Araújo en un momento, ¿no?
0: Sí, creo que sí.
1: Pertenecido a la secretaría o el grupo de asesores. Entonces vos decís, ¿y qué estaban buscando ahí? ¿Estaban buscando las ideas? ¿Estaban buscando la mejora para el pueblo? ¿Qué era lo que estaban buscando? O en realidad lo que estaban sondeando era ese puestito intermedio que ahora lo consiguieron, que no es un puestito intermedio, ¿no? Porque es un puesto de altísima remuneración que también tiene un costo. Muchos de ellos dejan una gran parte del sueldo para mantenerse en el favor de los de arriba, que son los que dirigen la armazón de las listas, ¿verdad? Ahora, el gran tema de eso es que no solo desprestigian a la política, sino que crean la grieta, y en definitiva la grieta que crean es entre ricos y pobres, profundizando la pobreza.
0: Sí, claro, totalmente. Pero bueno, en estas próximas elecciones, que todavía falta un montón, pero ya estamos viendo esas actitudes surgir, y calculo que entre Bianchi, tu amigo Da Silva y algunos otros más van a ser los que patrocinen todos esos movimientos. Pero bueno, falta un montón. Y Argentina debería ser ejemplo. Argentina siempre es ejemplo. Yo no entiendo cómo la gente hace para no ver lo que pasa. El otro día veía una publicación de Milei, publicaciones oficiales, entre Milei y Trump, no sé cuál es más incoherente y bizarro. Los tipos hacen publicaciones, en una publicación en Twitter, Trump se puso, creo que ya hablamos de esto, Trump se puso a él vestido como si fuera Jesucristo. Ahora, el otro día, Javier Milei publicó en su cuenta oficial un video hecho con inteligencia artificial de un partido de fútbol entre él, Milei, un par más, Agustín Laje, no sé quién más, la directora técnica era Susana Jiménez, y jugaban en contra de los comunistas, que bueno, estaban Lenin, Stalin, estaba...
1: Pero jugaban contra los muertos.
0: Fidel Castro, y algunos otros más ahí. Mao estaba también. Y la directora técnica en el partido era una mujer totalmente vestida de negro, sin cara visible, decía mujer de algún país incivilizado, no me acuerdo cómo era que decía, que no, machista, que no le permite mostrar la cara, no sé qué. Y sonaba de fondo una canción que decía Cuca tira piedras, Cuca tira piedras, Cuca tira piedras, constantemente. O sea, algo absolutamente bizarro.
1: Cuca tira piedras. O sea, que directamente acusaban a Cristina Kirchner, que es la que ellos dicen que era la...
0: No tiene pero ni sentido. O sea, es un nivel de bizarrez, si existe la palabra bizarrez, que no tiene sentido.
1: Con el cuento ese de la posverdad, ¿no? O sea, que construyen la verdad a través de la narrativa.
0: Y en base a los sentimientos.
1: ¿Eh?
0: Y en base a los sentimientos.
1: Bueno, pero con ese cuento, yo te decía... Ellos han logrado enfrentar a la gente y que la gente no piense, no razone. Por ejemplo, ¿quién fue que cerró, no las AFAP, pero las AFJP, que eran las mismas que las AFAP uruguayas, estaban en la Argentina dando jubilaciones de miseria? Fue Cristina Kirchner que las absorbió para poder dar de nuevo una jubilación razonable. Claro. Eso no se maneja. Lo que ellos te dicen es como que ella ahí robó. O sea, en todo movimiento ellos te dicen que Cristina Kirchner robó, y cada vez
0: a mí me ha pasado esto. Bueno, lo de la posverdad, el centro de todo es que el que sea que esté diciendo algo diga algo que a mí, que concuerde con lo que yo siento. Sí. Si concuerda con lo que yo siento, no me importa lo que sea, voy a estar de acuerdo y lo voy a compartir. A mí me ha pasado de estar charlando con conocidos argentinos que me dicen, no, sí, porque era una ladrona. Bueno, decime qué robó. Y nadie tiene idea de qué fue lo que robó. Nadie.
1: Repiten la propaganda.
0: Te dicen, es una chorra, se robaron todo. ¿Qué robó? Decime qué fue lo que robó.
1: Pero más que vos,
0: nadie
1: como,
0: lo sabe.
1: Como persona común, a ver, ¿qué posibilidad tenés vos de saber como persona común si robaron en una obra de vial, ¿no? Que en Argentina, que tienen 19 provincias, ¿eran, no? No, más. Más, 19 somos nosotros. Entonces,
0: 30.
1: Si vos no sabés, por ejemplo, a ver, si yo te pregunto, ¿quién ganó dineros que no son legales con la construcción de estos avances que están regulados, ¿no? Como vos me decías recién, el Fondo de Desarrollo, ¿no? ¿Quién ganó? Y vos me decís, no sé, porque no sos especialista en el tema. Es decir, tenés que tener...
0: 23 provincias. ¿Eh? 23 provincias.
1: Bueno, fíjate una cosa, ¿cómo nosotros repetimos cosas absurdas? Que eso es lo que yo decía de la construcción de la grieta, que yo tuve la suerte de estar en la época anterior a la construcción de la grieta, donde vos podías ir a un espectáculo deportivo, ¿verdad? Y vos ibas a ver el espectáculo deportivo. Podía gustarte. Había la Liga Palermo, que era una liga que se armaba después del cierre del campeonato local, cuando cerraba el campeonato. La verdad que antes el campeonato uruguayo se cerraba y no había actividad internacional para la mayoría de los cuadros, porque era, al principio iba solo el campeón, después iba el campeón y el subcampeón o el vicecampeón, ¿no? Entonces se había unos partidos interesantísimos donde bajaban muchos de los jugadores profesionales, profesionales de rango de Montevideo, ¿no? O sea, que eran en general. Y se jugaban, y vos concurrías allí, y te sentabas al lado de la hinchada, y de repente se armaba lío entre las hinchadas, pero las hinchadas se peleaban entre ellos, a vos no te metían para nada. Entonces iba el Yacumenza con el Gurú Yu, ¿no? Que eran, tenía mucho que ver también con las cuerdas de tambores, ¿verdad? Que había tanto. Entonces, pues sí, pero ¿y eso cómo murió eso? Y murió por esta gente que está interesada en su ventaja personal y crear el enfrentamiento para que de alguna manera ellos salir gananciosos en ese enfrentamiento, ¿verdad?
0: Bendita alienación. Llegamos al final del programa de hoy, Julio. Nos reencontramos el próximo miércoles.
1: El miércoles.
0: Con la audición de Ariel Ferrari. Después tenemos a María Noel de visita.
1: Va, perfecto.
0: Bueno, nos reencontramos.
1: Esperemos llegar bien porque el frío este. Yo hasta el miércoles o hasta el jueves es casi seguro que llego. Pero si empieza a llevar el jueves, a mí no me cuente, porque yo soy dulce y el dulce se diluye con el agua.
0: Nos reencontramos el próximo miércoles entonces.

0: Hola, hola, hola, arrancando lo que es el programa de Sumate, claro que sí, las buenas tardes a toda la audiencia. 221-339, contame, esperando que hayan tenido un muy buen fin de semana, que los papis hayan pasado precioso, esa es la idea del programa. 17-18 minutos, Fauto, buenas tardes, ¿todo bien? ¿Cómo anda?
1: Bien, las buenas tardes a toda la audiencia, obviamente, a través de la 90.9 FM Impactos, ¿no? La radio que impacta tus
0: oídos. La radio que impacta tus oídos, claro que sí. Bueno, vamos a contarle a Nilsa para que quede tranquila, que sí. Ya tenemos a Jessy por acá,
1: ya
0: por los estudios.
1: Nuestra cantante acá por
0: los estudios. Igualmente se está acomodando, nos estamos acomodando y bueno, y primero saludando a las firmas comerciales, ¿no?
1: Obviamente que sí, por supuesto que sí.
0: Bueno, Fauto, pasaste precioso de tu día, ¿no? Bueno, laburando precioso. Como debe de ser.
1: Trabajando como tiene que ser nomás, pero bueno, lo pasamos bien igual, ¿no?
0: Eso es lo importante.
1: Sí, claro que sí.
0: Los tres últimos más el guión, contame. Venimos simplemente a darle las buenas tardes a las firmas comerciales.
1: Sí, obviamente.
0: Venimos a saludar a Jessy, ¿sí?
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0: Claro que sí.
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0: Hoy compré unas riquísimas tortugas.
1: ¿Sí?
0: Sí, muy deli.
1: No convidaste, ¿no?
0: No convidé, pero muy deli. Le quiero no mandar un saludo nada. Grande, que yo le tomé el pelo. Le dije esta persona me dijo ya hoy al mediodía, me dijo, los voy a estar escuchando. ¿Ah, yo sí? Le digo, sos puro cuento, mentira, que esto y que el otro. Está escuchando nuestro amigo Martín Carlos Cardoso Goulart.
1: Carlos Cardoso Goulart, sí, sí, oriundo de Tacuarembó, y justamente estaba mirando antes de venir acá.
0: Sí.
1: Tacuarembó y la luz. Va perdiendo Tacuarembó.
0: Va perdiendo, Bueno, pero por lo menos. Sí, oriundo de Tacuarembó, sí.
1: Mirá, Martín Carlos.
0: Martín que
1: saludo
0: viene.
1: Grande a Martín Carlos.
0: A Martín que se le viene cosas lindas, buenas, buenos proyectos, así que pum para arriba. Como no puede ser de otra manera.
1: Por supuesto.
0: ¿No? Un besito enorme, Martín Cho. Saludando y agradeciendo a toda la gente. 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
0: No le voy a decir esto, lo que dijo Martín Carlos, que si no, usted no sale de allí de la puerta.
1: ¿Qué dice? Porque
0: con una persona, un comunicador con tantos años, ¿no?, de trayectoria, dice... Ajá. Anda el locutor.
1: Anda y anda.
0: Anda y bueno, anda el locutor. Lo que pasa es que tuvo una excelente maestra.
1: En cualquier,
0: ¿no?
1: Sí, en cualquier momento hacemos sumate entre amigos.
0: Qué lindo suena sumate entre amigos, ¿no? 092-221-339, 092-221-339, presentados por toda la gente del doctor Junior Rodríguez Almeida, remates allí en Charrúa. 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Saludo grande.
1: Un saludo grande para Junior Rodríguez Almeida, obviamente que sí. ¿Y por qué decimos
0: que...? Quiere que lea lo que dije después. A lo ver. Que dijo después, pero a mí no me gusta que me no me gusta leer cuando me halagan.
1: Mirá,
0: anda, el locutor, y usted ni que hablar.
1: Ni que hablar.
0: Ese, si con 32 años no tenemos, ¿no?
1: ¿Cuántos años tiene?
0: Con 32 años de trayectoria.
1: De trayectoria.
0: De trayectoria. 46 de vida, ¿no? Y de trabajo, así que de tantos trabajos, no, de tantos trabajos y tanto andar y laburar, ¿no? De eso más o menos 80.
1: Sí, lo menos.
0: 17:26, Fauto, nos arreglamos por aquí.
1: Nos arreglamos por aquí, bueno, la línea de comunicación, obviamente, 092-221-339 o 98-262-491.
0: Venimos, ¿no?, con la adivinanza y ponemos un temita. Si
1: venimos
0: no...
1: con la adivinanza, así la gente piensa mientras disfruta de una...
0: De unas lindas canciones, ¿no?
1: Lindas canciones de Jessica, obviamente nuestra cantante que la tenemos por acá, ¿no?
0: Y es nuestra, y es salteña.
1: Sí, obviamente.
0: A ver, ¿cómo es la adivinanza de hoy?
1: La adivinanza en la tarde de hoy dice así.
0: Sí.
1: Al mirarla, muchas opciones tendrás y de acuerdo a tu gusto es la opción que elegirás.
0: De vuelta.
1: Al mirarla muchas opciones tendrás y de acuerdo a tu gusto es la opción que elegirás.
0: Contame, contame, contame los tres últimos meses del guión. Vamos, vamos, vamos, nos acomodamos, escuchamos buena música y venimos con Jessica, con nuestra cantante salteña. Dale.

0: Un temazo, un recuerdo, lo que estaba sonando. Soy como un niño. Martín Carlos dice que usted andaría como locutor comercial, Fauto. Sí, como le dice que vamos a armar un equipo deportivo. Lo llevamos a Fauto. No le vamos a halagar más a Martíncho porque después no sale de acá el muchacho. Vamos a venir con Jessy. Jessy, ¿cómo anda? Buenas tardes, bienvenida.
1: Hola, buenas tardes.
0: ¿Todo bien? ¿Qué
1: bien,
0: se cuenta?
1: Muy bien, con ganas de cantar.
0: Con ganas de cantar. ¿Hace mucho que no cantabas?
1: Hace muchísimo.
0: ¿Sí? ¿Seguís yendo a canto? ¿Cómo?
1: No, este año me tomé un año sabático en cuanto al canto.
0: Sí.
1: A karaoke tampoco, dejé de ir. Pues porque era de noche y bueno.
0: Claro, se complica. Así que nos tenemos que sentir halagados que quisiste venir al programa y a cantar. Sí. ¿Cómo se te ocurrió, Jessy? Contanos.
1: ¿Cómo se me ocurrió?
0: Venir nuevamente al programa y decir, bueno...
1: Tenía ganas, me escucharon.
0: ¿Te gusta? Después, sí. Después la gente te dice algo en la calle, ¿cómo es? ¿Te han dicho que te han escuchado o algo?
1: No, capaz si decís mi apellido, ahí sí.
0: Claro. Bueno, te arrimás un poquito más al micrófono. ¿Y qué tema vas a cantar?
1: Es de una cantante que ya murió.
0: Sí.
1: Con 27 años.
0: Sí.
1: La conocerán, me imagino, es Amy Winehouse.
0: Sí.
1: Y la canción se llama Tú sabes que no soy buena. You know I'm no good.
0: Muy bien. Cuando quiera, entonces, arrancamos. A ver cómo suena.

0: ¿La ponemos de vuelta? Bueno, la ponemos de vuelta para que Jessy se acomode. Ahora sí, Jessy. Ahora sí, Jessy, cuando quiera, repetimos cómo se llama.
1: You know I'm not good.
0: Ahora sí. Adelante.

0: Cantando, Jessy. Sí, ¿te gusta? Mira, sí.
1: Tremendas ganas de cantar.
0: ¿Por qué tema en inglés? ¿No te gusta la onda de español, no?
1: No, escucho ¿sí? mucha música en español.
0: ¿Cómo cuál? A ver, ¿a quién?
1: En el momento de cantar, sí. En inglés.
0: ¿A quién admiras así? ¿O algún cantante? Sí.
1: Muy variado.
0: ¿Sí? ¿Cómo?
1: Rock. Muy variado.
0: ¿Sí? ¿Cómo?
1: Rock.
0: Sí. ¿Cómo a quién, por ejemplo?
1: Mm.
0: ¿Al Indio Solari, por ejemplo? ¿Te gusta?
1: Fabiana
0: Cantil. Claro.
1: Y
0: tema más. ¿Sí?
1: Sí.
0: ¿Y tema cumbianchero te gusta o no? ¿O venís más por el lado del rock?
1: No, no escucho cumbia, pero escucho bailarla.
0: Sí. ¿No te gusta mucho bailarla?
1: Sí, obvio.
0: ¿Sí?
1: Claro.
0: Bueno, Jessy, ¿a quién le mandamos saludos que esté escuchando, que te estaban escuchando?
1: Bueno, mamá.
0: Siempre nos escucha, mamá.
1: A todos,
0: ¿no?
1: ¿Escuchan la radio?
0: Sí.
1: Mando un beso enorme.
0: ¿Y a alguien especial? Al muchacho que conoció. No vamos a decir solo así, ¿está? Solamente. solo eso, ¿no? Bueno, Jessy, las puertas de la radio del programa siempre están abiertas, así que cuando quieras volver nos avisás y bueno, acá están los micrófonos de Sumate.
1: Bien, muchísimas gracias a ustedes.
0: Bueno, beso grande, Jessy, vamos arriba.
2: Un placer tener.

0: Dale, primo.
1: Bueno, y Nilsa, que le manda saludos a Jessy, obviamente. Dice, bien, Jessy, un saludo grande, Nilsa, un besote enorme. La verdad canta precioso, ¿no?
2: Obviamente que sí, claro, claro que canta hermoso. Y bueno, obviamente también es un placer tenerla acá, ¿no?
1: Es un placer. Ahora sí, 092-221-339, Fauto. Nos vamos a venir con la adivinanza nuevamente, que la gente pregunta, pregunta. Vale, repetí, dice Luz, ¿cómo andás? Vale, tanto tiempo, es verdad. ¿Cómo es la adivinanza? ¿Solo música tiene? No, no, ¿cómo solo música? No, estaba cantando Jessy, bueno, ahora sí, ¿no?
2: Claro, ahora sí, ahora sí.
1: Seguimos obviamente con el programa como siempre, a ver.
2: Marco, suena este, sí, obviamente, dice. ¿Qué repetila, dice? Por favor.
1: Todos te piden por aquí que repitas.
2: Sí, que me repita. Laura también, Barra Ortiga, recién me engancho. ¿Puede ser? No, no es eso. No.
1: Laura.
2: Pero sí, está más o menos ahí.
1: Bueno,
2: ahí
1: repetí la adivinanza, Fauto.
2: Bueno, la adivinanza en la tarde de hoy dice así.
1: Sí.
2: Al mirarla, muchas opciones tendrás. De acuerdo a tu gusto, es la opción que elegirás.
1: Contame, contame, contame, ¿no?
2: Contame, contame, contame.
1: Los tres últimos, más el guión que dice por aquí Ricky. Hola, chicos, escuchando. La chica canta muy bien. Salud, dice. La adivinanza puede ser. No, no, Ricky, está mal. Está mal. Ricky dice la ventana.
2: La ventana no, ¿sí?, es la ventana, Ricky, no.
1: Está
2: no es
1: mal,
2: la ventana.
1: Está mal. Hola, ¿pueden repetir? Bueno, repetimos recién, pero repita de vuelta.
2: Repetimos de vuelta. Al mirarla, muchas opciones tendrás. Y de, sí, acuerdo a tu gusto, es, sí, la opción que elegirás.
1: ¿Cuál será la respuesta de la adivinanza?
2: La respuesta de la adivinanza, sí, ¿cuál sería, no? Sí. ¿Por qué? 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
1: Y si decimos cosas ricas, y si decimos ganas de comer algo rico, yo digo Adriana. Adriana, ah, dice, hola chicos, ¿cómo están? ¿Cómo andás, Adriana? ¿Todo bien? ¿Todo bien? Vamos a pasar, si ella me permite, después yo voy a pasar el número al aire para que la gente, viste que a veces, sí, quieren cargar una rica torta, por ejemplo. Los budines se ven
2: ya
1: muy deli.
2: A la gente de la audiencia que no se van a arrepentir.
1: No, no, muy
2: lo
1: deli, ¿no?
2: Decir con propiedad.
1: Con propiedad. No. Unas tortas riquísimas, la verdad, postre de todo, chajá, el saludo grande para Adriana. Que vamos a decir el número, por las dudas, vamos a decir el número al aire, 099-316338, 099-316338, le decís a Adriana, bueno, que quiero que me pases tal precio de tal torta, ¿no? Y que y te endulzás la tarde, la mañana, la noche, ¿qué te
2: por
1: parece?
2: Por supuesto que sí, obviamente que sí.
1: Los tres últimos más el guión dicen por acá, hola chicos, escuchando la radio, claro, es lo que yo le decía hoy a Foto, es abierta la adivinanza de hoy, dicen por acá.
2: Claro que sí. 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
1: 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Un saludo grande para ella, bueno, para la mami, ¿no? Para Ceci también.
2: Por supuesto que sí.
1: Los tres últimos más el guión. Hola chicos, escuchando la radio, hoy no la sacamos ni ahí, dicen.
2: Ah, porque todavía no vinimos con una ayudita.
1: Con una
2: ayuda. En cuanto vengamos con una ayudita, ya, vamos, en minutitos nomás nos venimos con una ayuda, ¿no?
1: Hola, escuchando la radio, por la respuesta de la adivinanza, ¿puede ser el bus? ¿Es el bus?
2: No es el bus, no
1: es el bus. Está mal, Mica, no es el bus, no. Los tres últimos más el guión, contame, contame, contame, 17:50 minutos. Venimos. ¿Venimos con ayuda antes de irnos a la tanda de la emisora o venimos después?
2: Venimos antes, antes.
1: ¿Antes?
2: Antes.
1: ¿Y cuál sería la ayuda?
2: ¿Y la ayuda?
1: Sí.
2: Estará presentada por el gobierno de Salto, ¿no? Intendencia de Salto, obviamente. Y bueno, obviamente decimos que puede ser, es algo que tenemos en nuestra casa.
1: Está, hasta ahí, hasta ahí. ¿Qué dice Martín Carlos? Está mal, dice Martín Carlos. Los tres últimos más el guión 092-221-339. Escuchando la radio como todas las tardes, chico, pero no la sacamos. Dan ayuda, esa fue la ayuda, ¿no? Que la tenemos en nuestro domicilio. Hasta ahí. Nos vamos corriendo a la tanda de la emisora. Se viene Raza Negra. No te olvides que se viene Raza Negra Salto. Vamos a la tanda, no cambies el dial, que luego de la tanda volvemos con más Sumate. Dale.

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0: ¡Qué lindo tema, por Dios! Atropellame, la danza de los mirlos me encanta el ritmo que tiene. Volviendo de la tanda de la emisora Fauto y la gente que dice muchas contestaciones, pero está cosí.
1: Ahí nomás, sí, sí.
0: ¿No? 18 bueno. horas, 16 minutos. ¿Vamos a venir con ayuda?
1: Va, ya venimos con ayudita antes de irnos a la tanda. Dijimos, ¿y sabes qué? Hay alguien que adivinó acá.
0: ¿Quién adivinó?
1: Adivinó Marcos, Marquitos de la zona este.
0: ¿Qué dice
1: obviamente.
0: Marcos?
1: Marcos dio la respuesta correcta, ¿sí? Dice. Sí, obviamente. Marco 222-7, obviamente. Sí. Bueno, sí. Por,
0: no vaya a decir
1: no
0: mucho.
1: No sé si hubo alguien más que haya adivinado.
0: No.
1: ¿No? Bueno.
0: Por ahora Marcos. ¿No? Por ahora Marcos. Hola chicos, escuchando la radio, soy Marina. Por la respuesta de la adivinanza, ¿puede ser la puerta mirar a lo lejos? ¿Puede ser la puerta mirar a lo lejos?
1: No es.
0: Olga está de... mal, está mal.
1: ¿Cómo sí. está Olguita? Olga de Ceibal.
0: Los lentes dice luz, pero le pide que repita.
1: Bueno, Olga de Ceibal dice las máquinas del casino. Pero ¿son? No, pero si dijimos que teníamos en nuestra casa, ¿no? Es algo que tenemos en nuestra casa.
0: Es Olga. Algo que hay adentro del hogar.
1: Olga de Ceibal, 426-2. Y la repetimos a la adivinanza. Lo...
0: Catalejos, está mal.
1: No. No son los catalejos tampoco, obviamente.
0: Está mal, está mal. Sí,
1: la,
0: a ver.
1: La adivinanza en la tarde de hoy dice así.
0: A ver.
1: Al mirarla, muchas opciones tendrás.
0: Sí.
1: Y de acuerdo a tu gusto, es la opción que elegirás. Obviamente.
0: Contame.
1: Es la... algo que tenés en tu casa, sí. Que, bueno, obviamente, ¿no? Que tenés la oportunidad de...
0: Una genia, ¿sabe quién?
1: Sí, ¿quién?
0: La amiga Miriam, por eso es de Far.
1: Miriam,
0: correcto. Miriam, correcto, claro que sí, 563-7, sí. Luz dice las ventanas, vale, no, está mal, está mal. Hola chicos, escuchando la radio, soy Javier, dice por acá de Ceibal. Por la respuesta de la adivinanza puede ser no, está mal, los lentes, dice.
1: No, no son los lentes.
0: Las puertas no, dice por acá Luz, está mal, está mal. Escuchando la radio como todas las tardes, no la sacamos ni ahí hoy, dice por acá.
1: Sí, hola gente, ¿cómo andan? Dice recién me engancho, dice Lucas del Cerro. ¿Cómo andás, Luquita? ¿Todo bien? Un saludo a toda la gente ahí en el cerro, ¿no?
0: Saludo grande para toda la gente del cerro. Las cortinas, chicos, no, no son las cortinas. Está mal, está mal. Si es algo que tenemos dentro de la casa, puede ser los utensilios de cocina, dice Mirta. No son los utensilios no de cocina. Está mal, está mal. Hola, escuchando la radio como todas las tardes, dice NASA, por la respuesta de la adivinanza, ¿pueden ser los animales? No, no son los animales. Está mal, está mal. Día Internacional del Rock, hoy, 13 de julio.
1: Hoy, 13 de julio,
0: ¿sabía
1: Día
0: usted?
1: Internacional del Rock, por eso la trajimos a nuestro
0: pero claro que sí, claro que sí. Vale, pueden ser las luces, no son las luces. Está mal, está mal. No, la UTE, la voz se dice Ricky.
1: No, así
0: es. Está mal, está mal.
1: Mira, sí. Repetimos la adivinanza nuevamente.
0: Sí, a ver.
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0: Bueno, vamos a venir entonces nuevamente a repetir la adivinanza que lo piden por aquí.
1: La adivinanza de la tarde de hoy dice así.
0: Sí.
1: Al mirarla, sí. muchas opciones tendrás. Y de acuerdo a tu gusto, es la opción que elegirás. Obviamente que dijimos como ayuda que era algo que teníamos en nuestra
0: dentro
1: casa.
0: Dentro de
1: ¿no?
0: nuestra casa. Hola, no. Vale, dice por acá, pueden ser las ollas, dice Ricardo. No, Ricky, está mal, está mal. Escuchando la radio, dice por acá la gente de Tacuarembó. El saludo grande para todas las chicas de Tacuarembó. Para nosotros viene por el lado de la espumadera, dice.
1: No, no es la espumadera también. No,
0: no, no es tampoco la espumadera. Enterito.
1: Vamos con un temita y acá Micaela, 624-4. Micaela dice las bebidas.
0: No.
1: No son las bebidas.
0: Está mal, escucha, mira. Ritmo.

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1: Colocadito y mareadito. Terminé, claro que sí. Los tres últimos más el guión. Vamos, vamos, vamos. 092-221-339. 098-262-491. Porque estás en Sumate, porque estás por Impacto, por la 90.9.
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2: Y cuando vos me mirás, me ves algo distinto, decís, wow.
1: Yo digo, José Luis Coafer. Ah,
2: José,
1: sí, yo,
2: Luis Coafer,
1: eso
2: obviamente
1: le pasa a Alfredo H. también.
2: Sí, Alfredo H. Sí.
1: Alfredo H., usted en el Mundial, ¿por qué cuadro va ahora?
2: ¿Con quién
1: quiere? ¿Quién quiere que gane? Yo quiero que gane Francia. Usted, a ver, Alfredito, que se va a sentar y va a charlar.
2: ¿Cuál quiere que gane?
1: ¿Cuál quiere que gane?
4: Y yo pasa...
1: Sí.
2: Yo quiero que gane Argentina.
4: Está con... Con este...
2: ¿Con Messi? ¿Con Messi?
1: Fauto
4: con Messi, sí.
1: Quiere que gane Argentina.
2: Suárez. También una de las opciones también que puedo, sí, sí. Me gustaría también.
1: ¿Argentina o quién?
2: Sería Inglaterra,
1: ¿no? Inglaterra. ¿Argentina o Inglaterra?
4: Andan bien.
1: Yo vengo con Argentina o Francia. ¿Usted?
4: ¿De igual?
1: Yo, Argentina o Francia. ¿Usted cuál le gustaría que ganara?
4: Está bien,
1: ¿Usted?
4: Está muy bien.
1: Vengo bien yo. Sí, a ver qué pasó por ahí. A ver, sí.
4: No, yo la música que yo hice usted hace años atrás.
1: Inglaterra.
4: Era.
1: Claro. ¿Usted quiere quedar de Inglaterra? ¿No?
4: Por supuesto.
1: Bueno. Vamos por ahí.
2: Yes.
1: Va por ahí entonces la onda, ¿no?
4: Sí, está en mi Facebook, está él.
2: Ah, sí.
4: ¿Cuál es? John está en inglés, ¿no? Pero está.
1: Claro. Bueno, así que viene por ahí. Viene por ahí.
4: Sí.
1: Estamos tristes porque perdió Haaland.
4: Pero
1: estábamos todos hinchábamos por Haaland.
2: No, viste que Noruega llegó lejos.
4: Andó bien, ¿no? Sí, andaba muy bien.
2: ¿No? ¿Viste que Haaland?
4: No, siempre digo, lo que pasa es que ahora ya no, hace 10 años trae una cosa, andan bien rápido y no son ya unos veteranos.
2: ¿Sabe cuál es el problema por el cual Uruguay no llegó lejos, no pasó la fase de grupo?
1: No hizo goles.
2: ¿Sabes por qué?
4: A ver.
2: Porque abajo de la camiseta de Uruguay tenían que haberse puesto la de Nacional. Entonces,
1: yo digo que tenía que ser la de Nacional.
2: Entonces, pero como no lo hicieron,
1: bueno.
2: Ahí está, ¿no?
1: Ya los hicimos hablar, así no se ponen a hablar, hoy no terminan más. Vamos con el Sumate, seguimos con Sumate, claro que sí, 092-221-339. Contame cuál será la respuesta de la adivinanza. A ver, los tres últimos más el guión, 092-221-339.

0: porque el Peñarol capaz no lo vi.
1: Alfredito, repita, ¿quién quiere que venga usted? A ver, ¿quién querés que venga?
0: No, no.
1: No estaba saliendo al aire.
0: Hace rato que no lo veo.
1: A su amigo, a nuestro amigo, Julio, ¿sí? Julio Tavares.
0: Sí, Julio.
1: Julio está trabajando un montón, por eso no viene, pero tiene que venir a visitarnos. ¿Cuánto hace?
0: No, estamos un año, estamos enfrente acá a la casa de él.
1: Claro, vamos a mandarle un mensaje a nuestro amigo, ¿no?
2: Si gana Nacional, yo pago un asado, dijo, ¿no?
0: Ah, sí, pero hace rato que lo escuché.
2: Parece que los jugadores lo hubieran escuchado, porque creo que ganó como 3-0. ¿No? Pero no apareció más.
0: Pero hizo...
2: A lo mejor anda buscando la vaca. Para
0: pero la viste
2: no,
0: que
2: quedó no encontró la vaca.
0: Quedó de día acá, aparte de la luz que era bien.
2: Nuestro amigo Julio Tavares.
1: Porque usted dice que no viene. ¿Qué le pasa que no viene Julio?
0: Sí, no. ¿Eh? No.
1: ¿Qué? No te viene a visitar más.
0: Pero capaz se peñaró porque no ganó nada, entonces se enojó, capaz.
1: Le mandamos,
0: sí,
1: que venga, ¿no?
2: Le mandamos
1: un besote enorme a Julio, sí, que lo,
0: si,
1: lo extrañamos.
0: Si gana, lo vemos mejor.
1: Claro, un beso grande para Julio. Julio, viste como nuestro amigo Alfredito H. Todos los días te pregunta por ti, ¿no? Ahora sí, los tres últimos va a ser guión. Adriana, está correcto, Adriana, correcto, correcto, correcto. Adriana, pasame los tres últimos más el guión.
3: ¿Y nos venimos con otra ayuda?
1: Son 18 horas 30 minutos. Vamos a venir con un tema enterito, enterito, enterito. Y luego del tema, venimos con la ayuda. Así que 092-221-339. Contame. Luego de este tema, nos venimos con la ayuda. Dale.

18 horas, 34 minutos. Vamos, vamos, vamos, que queda poquito, poquito tiempo. 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

0: Diana, que también se anota que está correcto. Adriana, 198-3, correcto, correcto, correcto. 092-221-339, contame, contame, contame. 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Los tres últimos más el guión, vamos, vamos, vamos, venimos con el ayudón Fauto que ya queda poquitito, poquitito, ¿no?
1: Bueno, vamos con otro ayudón, con otra ayuda.
0: Venimos con el ayudón porque queda poquito tiempo.
1: Bueno, vamos a decir que es, bueno, dijimos que es algo que lo tenemos en nuestra casa, ¿no? Vamos a decir que ahora, en el Mundial...
0: Se usa mucho.
1: Se utiliza mucho. Se usa mucho, porque como dice la, al mirarla, muchas opciones tendrá.
0: Claro.
1: Hoy creo que durante el Mundial la mayoría de la gente tiene ese tipo de opciones, hermano.
0: Hola,

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2: 18:38, la hora que vuela en el programa de Sumate. Un saludo grande para Lili y para toda la gente de Almagro, que fue un éxito lo que fue la cena de Almagro. Un saludo grande, Lili, para ti, para toda la barra. 092-221-339, contame. ¿Qué dicen por aquí? A ver. Bueno, tenemos audio de nuestro amigo Julio Tavares, que le mandamos un besote enorme. Beso grande para Claudia, para los chicos también. Valentina, escuchándote como todas las tardes. Si pueden repetir, repitan. Vamos a repetir la adivinanza, Fausto, por ahí.
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4: Y la adivinanza en la tarde de hoy dice así: al mirarla muchas opciones tendrás y de acuerdo a tu gusto es la opción que elegirás, ¿no? Dimos como ayuda de que es algo que tener en el hogar, y después dijimos que ahora con el tema del mundial la mayoría de la gente
2: la usa mucho, ¿no? Claro que sí. Hola chicos, escuchando la radio, dice por acá, yo voy por Francia, dice nuestro amigo Ricky. Bueno, también, yo voy por Francia también, ojalá tenga suerte, pero ya no está Uruguay, uno como que ya juega, ¿no? 092-221-339, contame, presenta a la gente de Residencial Sol y Luna. 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
1: Se viene la nostalgia, claro que sí. Al Tonito le decimos que mañana pase a levantar lo que es el regalo de las chicas del boliche. Claro, es una campera muy, muy linda. Salud grande para toda la gente del boliche, para Kiara, para Luciana, para Leti. 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Y nos vamos a tener que venir... 18 horas 42 minutos, que la última, Fauto, la última ayuda que dabas, ¿cuál era?
2: Que con el Mundial la utilizamos mucho.
1: Con el Mundial la usamos un montón. ¿Cuál será la respuesta de la adivinanza? Contame. Es más fácil de lo que pensaban. 18 horas 43, que dice por acá, estaba correcto. Luz, ¿está correcto? Claro que sí. Hola, chicos, escuchando la radio, ¿está correcto? ¿Cómo anda, Mabel? Tantos años, diría yo. Sí, lo escucho.
2: Un minutito, no, era Lucas del Cerro. Correcto, Lucas del Cerro. También, obviamente, Olga de Ceibal, también correctos.
1: Los dos, un besote enorme para los dos que están anotados. A Mabel, que hacía pila que no escribía, ya le estábamos por sacar la amarilla, ¿no? La amarilla casi roja. Un beso grande, Mabel, para ti está correcto. Adriana también.

18 horas 44. Vamos, vamos, vamos, que queda poquito, poquito, poquito. Los tres últimos más el guión. ¿Cuál será la respuesta de la adivinanza? Con el Mundial la usamos un montón. Un montón, siempre la usamos. Pero con el Mundial como que se usa un poco más. Venimos con este tema, con un temazo como es Countdown, No Cambies el Dial, que luego del tema venimos ya con el sorteo de la adivinanza. Vamos.

0: 18 horas 47, ¿cómo pasa la hora, por Dios? Nos vamos a venir con el sorteo de la adivinanza en la tarde de hoy. La respuesta, Fauto, de la adivinanza en la tarde de hoy es... ¿Cuál era?
1: La televisión, obviamente.
0: La tele, claro que sí. 092-221-339. Y el ganador o la ganadora que viene mañana a levantar su premio, el ganador o ganadora que viene mañana a levantar su vino, es 092-221-339. A ver. Los tres últimos más el guión. Mañana viene a levantar el vino nada más ni nada menos que Adriana 198-3. Adriana 198-3. Vamos. Mañana entonces de 17 a 19. Nos vamos, Fauto, nos vamos.
1: Nos vamos y nos reencontraremos mañana a partir de la hora 17 a través de la 90.9, la radio que impacta tus oídos. Obviamente el agradecimiento a toda la audiencia por estar del otro lado y obviamente que si pudimos sacarle una sonrisa, por lo menos es un para nosotros misión cumplida, ¿no?
0: Claro que sí.
1: Obviamente las firmas comerciales, el agradecimiento también y nos reencontraremos mañana a partir de las 17 horas.
0: Hoy sin programa, pero el próximo miércoles.
1: El próximo miércoles.
0: El de usted, ¿no? Te estamos hablando.
1: Estamos
0: ¿se tenía que decir?
1: Se tenía que decir. Obviamente tengo la presencia de Mainardi, ¿no?
0: Alcides Mainardi.
1: Aquiles. Mainardi. Obviamente el director del SECOED de la Intendencia, ¿no?
0: Nos vamos, gente. El agradecimiento a todos. Gracias por haber estado. Esto fue Sumate a la 90.9. Quien te habló, Valentina Buzo, Fauto de Sousa y Valentina Buzo. El próximo mañana a la hora 17 por aquí por los estudios. Que tengan una hermosa culminación de jornada. Que pasen lindo. Chao.

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